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Hola amigos, ¿cómo están? Comienzo de Folclore Manía con la Orquesta Sinfónica de Salta. La obra de Gustavo Cuchi Leguizamón y Manuel J. Castilla, La Pomeña. ¿Cómo están ustedes? Un saludo muy grande a todas las repetidoras de Folclore Manía. Y vamos a seguir en la provincia de Salta. Recordamos a don Cayetano Saluzzi, el pasado 22 de septiembre de 1981 fallece en Salta, músico bandoneonista. Se sabe que había nacido en Camposanto, provincia de Salta, un 13 de diciembre de 1902. Popular compositor e instrumentista carpero. Camposanto, situado a unos 60 kilómetros de Salta capital, un pueblito de contadas manzanas que en tiempos de bonanza giraba en torno del ingenio azucarero San Isidro, donde don Cayetano Saluzzi era jornalero. La familia vivía al frente en una casita de 4x4 con paredes de barro, techo de zinc y sin otra luz que la de la luna, donde lamentablemente no se podía enchufar la radio. Pero igual se las arreglaban para que no faltara música. Cayetano tocaba el bandoneón en las fiestas para inflar los magros ingresos. Tenía un talento natural, pulido a los ponchazos, cultivado luego de horas, adivinando sonidos, reconociendo las notas en las partituras del tango y el folclore. Casado con Juana, que le dio 6 hijos, 3 de ellos fallecieron, pero los que sobrevivieron, más conocidos como Dino Celso Félix, Cuchara, su apodo, a su madre la llamaban cariñosamente Mama Juana. Don Cayetano Saluzzi inculcó a sus 3 hijos la práctica de un instrumento como rutina diaria, fueran al río a pescar, a la escuela o a sus mandados, volvían por las tardes a rendir la imperdonable lección diaria. Tocaban sin saber la importancia de lo que hacían como parte de la vida. Los 3 salieron excelentes músicos. Su hijo Cuchara expresó una vez que mi padre era un genio, pero no lo sabía. Tenía una gran creatividad que se manifestaba inventando instrumentos. Dino Saluzzi logró la mayor trascendencia como músico bandoneonista a nivel nacional e internacional. Don Cayetano falleció el 22 de septiembre de 1981. Su nombre quedó inmortalizado en la zamba titulada El que toca nunca baila, cuyos autores son Hugo Alarcón y Horacio Aguirre. Otras obras como Chacarera de mi tata, El apunao con Hugo Alarcón, El sin dueño con Manuel Castilla, Estando lejos de Salta con Polo Román y Juan Carlos Sarabia, La rosa cruel con Hugo Alarcón, Margarita del Carnaval con Hugo Alarcón, Mateando bajo la higuera, Niña Sur con Hugo Alarcón, Pegadito al bandoneón con José Ríos, Qué buena que es mi suegra con José Ríos, Soy de aquí, soy de allá con Hugo Alarcón, y La alejada con Manuel J. Castilla, y la que vamos a escuchar ahora en el recuerdo Los Chalchaleros, Zamba de enamorar de Cayetano Saluzzi y Manuel J. Castilla.

la música en folclore manía, samba de enamorar de Cayetano Saluzzi y Manuel J. Castilla, Los Chalchaleros, a San Pedro, Cueca de Aipor, Julio César Ulibarri y Artesano Paco López de Leopoldo Van Cauler y Abel Cornejo, el dúo Quillay. En la década del 50 existía un boliche de mala muerte a metros de la Plaza Alberdi, esto es en Tucumán, donde la noche era una regla rusa entre el arte, la clandestinidad y la tragedia. Allí no se iba simplemente a beber. En ese rincón donde el humo cortaba el aire y la droga circulaba en penumbras, convivían en una misma mesa poética los estudiantes universitarios con prostitutas de renombre, croupier del casino y políticos influyentes de la época. Fue el mismísimo armonicista Hugo Díaz quien lo bautizó como un boliche de hacha y tiza. Un lugar peligroso donde los gritos y los arrepentimientos terminaron más de una vez en sangre. Las paredes del 55 fueron testigos de peleas a muerte y de tragedias locales que marcaron a toda una generación, como el brutal asesinato de la Milonguita, la prostituta más famosa de la zona. Sin embargo, al fondo de esa combinación de fonda y prostíbulo se esconde un pequeño secreto de 2x2 metros. No era un reservado para el amor furtivo, sino un reducto sagrado, consagrado exclusivamente al naipe, al vino y a la guitarra. Ahí dentro se encerraban jóvenes hambrientos que habían llegado desde Salta para estudiar arquitectura, entre ellos los hermanos Pepe Canuto y Gerardo Núñez, junto a leyendas de la música como el propio Hugo Díaz, Adolfo Carmona y las hermanas Carmona, para sobrevivir al invierno con el bolsillo flaco y el hambre voraz. Los muchachos dependían de la piedad de dos mozos legendarios, el Chacho y el tucumano Maldonado. A las 3 de la mañana, cuando el salón se pacificaba, los mozos hacían recolectas espontáneas para enviar jarras de vino a la mesa y servir la humeante pavesa, esa sopa reparadora a base de ajo y huevo que templaba el alma de los bohemios. Fue precisamente en 1958, al calor de esos vasos compartidos y bajo la mirada atenta del ciego Pancho, cuando una melodía impensada emergió rozando el alba para cambiar la historia de la música popular. En medio del desvelo y los poemas gritados a viva voz, las gargantas de los hermanos Núñez dieron a luz la icónica chacarera del 55, inmortalizando para siempre la fauna nocturna de ese rincón inolvidable, con versos que aún resuenan en la memoria del folclore.

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1: Argentina es el país más racista del mundo. Soy negra. Y sí, soy argentina. Nací y crecí en Buenos Aires. Mi madre es del norte de Argentina, de Salta. Y mi padre es de un país africano, Ghana. Estas últimas semanas me han hecho amar aún más a mi país. Un país que ha abrazado a millones de extranjeros como mi papá, buscando una vida mejor. Y eso nunca lo voy a olvidar. Siempre voy a estar agradecida por las oportunidades que recibí. Para estudiar, para formarme como profesional. Argentina siempre va a ser mi casa, donde tengo a mi familia y a mis amigos. Y con este color de piel, yo conocí la hospitalidad y la calidez argentina. Aprendí que el argentino lucha hasta en los peores momentos, que es resiliente, que lleva la pasión de la argentinidad a cualquier parte del mundo, que hace quilombo y que es disruptivo. Y eso molesta. Ya vimos que tan fácilmente se puede desinformar, generar odio y poner a la sociedad en contra de un grupo de personas, 46 millones de personas. Y si querés que te responda si hay racistas en Argentina, sí, obvio. No quiere decir que representen a un país. Clips virales de gente racista o periodistas diciendo que la Argentina es blanca y europea no representan a todos los argentinos. Argentina es mestiza, de Jujuy a Tierra del Fuego. Argentina no es solo Buenos Aires. Y ojalá todos puedan conocer este hermoso país. Yo le aseguro a cada extranjero que venga que si viene con buenas intenciones, con ganas de progresar, respetando la ley y respetando a las personas, va a ser recibido con los brazos abiertos acá. Y cuando menos se dé cuenta, va a estar argentinizado, tomando mate con facturas en alguna plaza o comiéndose un buen asado un domingo con un nuevo amigo argentino.
2: Hago este video porque me niego a la desmemoria cultural de Mendoza. ¿Qué nos está pasando? Ayer se murieron dos artistas enormes de Mendoza. Pasa como si nada. Uno colgó una res abierta para obligar a la gente a mirar de frente a la violencia. El otro escribió historias de humildes, marginados, de pueblos que terminaron convertidas en alguna de las grandes películas del cine argentino. En apenas dos días perdimos a estos dos enormes artistas, Carlos Alonso y Zuhair Yuri. Vení que te voy a contar un poco la historia. Carlos Alonso nació en Tunuyán. Su pintura no buscaba solamente la belleza, buscaba incomodar, denunciar, meterse en la memoria, las injusticias de su tiempo. Y la violencia terminó atravesándolo personalmente durante la dictadura. Tuvo que exiliarse y en 1977 desapareció su hija Paloma. Entonces esa herida quedó marcada para siempre en su obra. Zuhair Yuri nació en Santa Rosa. Fue escritor, guionista y el hermano de Leonardo Fabio. Decía que con Leonardo había aprendido más mirando y caminando que en las aulas. Y desde esa mirada salieron historias como el romance de Aniceto y Francisca, el dependiente Nazareno Cruz, el lobo y Gatica el mono. Alonso convirtió heridas en imágenes. Yuri convirtió a los olvidados en historias. Dos maneras de hacer arte con una misma obsesión. Obligarnos a mirar lo que muchas veces no preferimos ver. Estos dos tipos eran mendocinos. Fallecieron hace dos días. Y nadie, pero nadie está haciendo nada. Pocos homenajes, poco reconocimiento. Me niego a que Mendoza mate su cultura y su historia de esta manera, así que por eso te pido que compartas este video.
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3: Estoy agradecida especialmente de la invitación que me hicieron para participar con ellos acá en el teatro. De esa manera, me he pasado muy bien.
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es la amistad del abrazo. Y en el abrazo, la comunión de las almas. Sean los pueblos amigos, como en Ronda, como en Farra, como un pulso que se levanta y bordonea las fibras humanas. Yo no sé de palabras raras que teorizan la musicalidad cuyana. Igual me quedo en esas rondas tan urgentes como necesarias, donde se comulga al unísono la voz que nos hermana.

0: Tres que pasaron desde Cuyo, El vino de mi copla, de Félix Dardo Palorma y Oscar Cacho Valle, Juanita Vera, San Juanina Dulce, Claudia Payares y Compadre de Siempre, de Fabiano Navarro, Ini Severino. Nos vamos a Latinoamérica.
1: Hola, soy Enriqueta Ulloa y desde acá, desde Tarija, orgullosa de ser chapaca y cantarle siempre a mi amada Bolivia.
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Desde Bolivia, Enriqueta Ulloa nos dejaba Para mi bandeñita de Milder Quispe Silis. Enriqueta Ulloa. El pasado 27 de septiembre recordábamos a Hugo Jiménez Agüero, fallecido en el 2011 en cercanías de la ciudad de Bahía Blanca, provincia de Buenos Aires. Músico, guitarrista, cantante y compositor de origen bonaerense, pero identificado con el sur del país a través de su música, pues rescató los antiguos ritmos tehuelches en la provincia de Santa Cruz, donde se radicó Hugo Jiménez Agüero. Había nacido el 25 de agosto de 1944 en Balcarce.

qué lejana Patagonia, qué cerca estabas ayer, regalándome tus coplas y una canción al nacer. Santa Cruz, tierra querida, territorio de mi ser, provincia donde la savia vuelve en petróleo después. Santa Cruz, este es mi brazo para saberte defender. Una copla, una guitarra,

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La música en Folclore Manía Peuma, de Eduardo Velarde y Mónica Yaumis, por Mónica Yaumis. Canción del Jangadero, de Jaime Dávalos, Valeria Roldán y Eduardo Espinaz. La Arenosa, de Gustavo Cucci, Leguizamón y Manuel J. Castilla, Jaime Torres. Y Esencia, de y por Daniel Vedia. Estamos muy próximos a la visita del Papa León XIV, así que vamos a dar a difusión la canción oficial para la visita del Papa a la República Argentina. Hasta la semana que viene. Chau, amigos. Chau, gracias.

0: Bienvenidos
1: todos. Hacemos una pausa, un breve espacio publicitario y ya regresamos. ¿Trabajás con serigrafía o necesitas yablones? 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
1: Jesús, damos gracias a Dios por estar juntos una vez más aquí en Avivamiento desde Pacheco, la Folk Argentina, para compartir junto con vos que estás del otro lado, la palabra de Dios, la palabra que actúa con un poder sobrenatural sobre tu vida, sobre mi vida, esa palabra que transformó nuestros pensamientos, nuestro corazón, nos abrazó, nos consoló, amén. Una noche más, amén, en donde el Señor va a volver a actuar en cada uno de nosotros. Hoy tenemos un tema muy importante para compartirte, algo que va a ser lo sobrenatural de Dios descendiendo sobre tu vida, sobre tu salud, mi hermano, mi hermana que estás del otro lado. Estate preparado, comenzá a provocar que el cielo descienda en esta noche sobre tu hogar, sobre tu vida, en donde el Señor haga milagros y prodigios, porque el tiempo pasó y escuchamos, hemos leído historias, momentos donde el Señor ha descendido en poder, derramando su gloria sobre muchos en aquel tiempo. Pero aunque así el tiempo haya pasado, el Señor sigue siendo el mismo. Así que yo te quiero animar en esta noche que estés provocando que el cielo descienda sobre tu vida en esta noche. Así que a prepararte, como dice mi hija siempre, la agendita, el lápiz, amén. Y anótate todo lo que el Señor hoy esté diciendo a tu vida, amén, como lo hace conmigo cada momento que yo entro a su presencia y busco la dirección de Dios. El Señor siempre habla a través de su palabra. Su palabra es Dios. Dios es la palabra, el poder de Dios actuando en nuestra vida, en nuestra mente, en nuestro corazón. Así que yo te invito, mi hermano, que estás del otro lado, estamos aquí desde la Folk Argentina, Avivamiento, compartiendo con usted una noche de gloria, amén, una noche de victoria. También estamos desde la Folk Paraguay, la Folk Honduras, amén, bendecimos a Paraguay, a Honduras, estamos de la Folk Estados Unidos, Nexo Radial 104.9, Gente B 17.3, y La Voz y la Palabra con el pastor Daniel Juárez, amén. Bendecimos a cada uno de estos espacios, ¿no?, de estas radios donde comparten, Señor, lo que el Señor tiene, ¿no?, para cada uno de nosotros. Así que le damos gloria a Dios por todo lo que nos permite, amén. Damos gloria a Dios porque todavía podemos compartir palabra a través de estas ondas radiales, amén. Sabemos que hay muchos hombres de Dios, misioneros, que están pasando momentos muy duros, difíciles, donde se les está negando compartir la palabra, amén. Pero Dios es tan misericordioso que los cuida, los abraza, ¿no? Está ahí fortaleciéndolo para no dejar, no desistir, para seguir luchando, para pelear la buena batalla de la fe, amén, y ayudar a muchos a conocer a nuestro Padre Celestial, a tener ese encuentro con Él, a decirles que hay salida para cada circunstancia en la cual se estén encontrando. En cada país hay un Hijo de Dios que está cumpliendo, sí, con la misión que el Señor le dio. Así que nosotros desde aquí, desde la Folk Argentina, desde Avivamiento, estamos también haciendo lo que el Señor nos ha demandado, amén. Ir y predicar el Evangelio a toda criatura, amén. Un Evangelio que salva, un Evangelio de Dios, amén, que liberta, que rompe las cadenas y que pudre los yugos, amén. Así que yo te animo, mi hermano que estás del otro lado, que nos estés mandando un mensajito.

Jesucristo. Amén. Al 1168-770991. 1168-770991. Estamos aquí desde Pacheco, La Folk, Argentina, mi hermano, mi hermana querido. Vamos a estar orando. Amén. Vamos a ir arrancando porque hoy tenemos un montón para darte. No quiero que te pierdas de nada. El Señor va a estar obrando a través de su palabra. Amén. Hoy es un tiempo de alabanza, un tiempo de liberación divina. Yo hoy quiero hablarte de ese tema, amén, de la liberación divina, amén. Escuchamos en este tiempo mucho tipo de liberación, amén, pero yo hoy te quiero hablar de la liberación divina, del Dios Todopoderoso descendiendo en poder, Él mismo tocando tu vida, sanando, libertando, activa tu fe, provoca, empezá a provocar, a preparar esa atmósfera espiritual, amén, que el Señor esté obrando, amén, en tu vida. Así que vamos a arrancar orando en el nombre de Jesús, Padre de la Gloria. Te damos gracia en esta tarde, en el nombre de Cristo Jesús, por tu misericordia, por tu gran amor, Señor, en esta tarde te rogamos, Señor, que sea tu Espíritu Santo en el nombre de Jesús, abriendo, Señor, los cielos, tocando, Señor, Padre, en el nombre de Jesús, Señor, el corazón del Padre en esta hora, por cada necesidad que estén pasando mis hermanos, Señor, en cada lugar, en cada país, Señor, que seas tú descendiendo, Padre, trayendo, Señor, un tiempo de libertad, un tiempo de sanidad, un tiempo, Señor, en donde tú estés sanando aún el alma, Señor, Padre, que viene cargando quizás con muchas cosas, Señor, que solo tú y ellos saben, Señor, más tú esta noche eres tú mismo quien vas a estar visitando, Padre, cada hogar, cada vida, Señor, Padre, rompiendo cadenas y pudriendo yugos que han esclavizado por mucho tiempo, Señor, a muchas personas, Señor, más tú que eres el Dios, el Señor, el Creador, el Maestro, el Doctor por excelencia, lo dice tu palabra. Tú eres el sanador, tú te llevaste toda enfermedad a la cruz del Calvario, lo dice tu palabra y lo creemos y lo declaramos en esta noche, Señor, que será una noche especial en donde tú estarás tocando las vidas, Señor, trayendo libertad en el nombre de Jesús. Bendecimos, mi hermano, mi hermana, en el nombre de Jesús, esta noche de avivamiento, amén. En el nombre de Jesús el Señor va a estar obrando, amén. Créelo, créelo y decláralo que el Señor está conmigo, decirlo ahí, el Señor está conmigo, Él está aquí, Él está en este lugar, Él está obrando en mi casa, en mis hijos, ahí donde se encuentran cada uno, comenzá a soltar la palabra, comenzá en esta noche a declarar que Dios está en tu vida, que Dios está en tu casa, mi casa y yo, declará lo que el Señor está ahí, amén. Así que bueno, vamos a arrancar con una cortina, amén, que preparé para esta noche de liberación divina, amén. Así que estamos, como te decía, desde la Folk Argentina, amén, desde Pacheco, compartiendo avivamiento. Manda tu mensajito al 1168-770991, 1168-770991. Vamos a nuestra cortina musical.

Amén, amén. Tremenda adoración, alabanza, amén. Tremenda alabanza, me encantó la letra de esta alabanza y lo creo, que libres son nuestros hijos, amén. Declaro en esta noche, en el nombre de Jesús, que la presencia del Altísimo, como dice esta alabanza, nos vino a rescatar a tus hijos, a mis hijos, vino a rescatar nuestras vidas, vino a rescatar a nuestros amigos, a nuestros vecinos, amén. Aquellos por el cual el Señor puso en tu corazón, en mi corazón, que estemos orando, clamando, amén. La presencia de Dios en esta hora, la presencia misma del Altísimo, será quien hoy va a estar libertando las vidas en el nombre de Cristo Jesús. Declaralo, declaralo, amén. Gritá, levantá ese cántico, ese grito de victoria, porque el Señor ya tiene el control de toda la situación, amén. Él mismo estará descendiendo en esta noche para rescatar a nuestros hijos, a nuestros amigos, a aquellos que amamos, con los que quizás muchas veces estuvimos reunidos, perdidos, enviciados, amén, en otras cosas que nos hacían daño, ¿no? Pero hoy que nosotros conocimos a Cristo, quizás ellos también en este momento estén necesitando a conocer, ¿no?, a este Rey de Gloria, a este Dios Todopoderoso que nos sacó de ese lodo cenagoso, de esa angustia, de esa tristeza, de esa depresión en la cual quizás nos encontrábamos. Tenemos mucho, mucho por trabajar. El Señor viene pronto y no nos podemos quedar quietos. Amén. El Señor inquietaba mi vida en estos días, ¿sí? Porque el Señor, cuando vamos pasando procesos y situaciones, el Señor nos va revelando su gloria. Amén. Él nos va mostrando que Él tiene el poder, que Él tiene la autoridad. Y ese mismo poder, como hablaba el día viernes, esa misma autoridad Él nos da a nosotros. Amén. Para libertar la atmósfera en la cual nos encontramos. Amén. Le damos gloria a Dios, al Señor, por este tiempo. Le damos gloria a Dios por sus revelaciones, por esos misterios que nos ha revelado a cada uno de sus hijos. Amén. Hoy vamos a estar leyendo el Salmo 40. Te animo a que estés preparando, amén, ese Salmo ahí. Y que sigas, amén, provocando ahí donde te encuentres que la gloria de Dios descienda. Sos provocador, amén. Vos sos provocador de la gloria de Dios. Prepara tu corazón, prepara tu atmósfera.

Créelo, pone tu corazón, disponelo en la mano del Señor, que Él esta noche va a ser un tiempo de liberación en tu vida. Amén. Será el Señor mismo quien estará orando. Bueno, vamos a estar leyendo antes unos mensajitos, amén, que fueron llegando en el nombre de Jesús. Le damos gracias a Roxana que nos mandó mensajito, mi hija. Dice, buenas noches, bendiciones. Acá estoy, preparada para escuchar lo que Dios quiere hablar a mi vida. Amén, Roxana. Dios tiene cosas grandes para tu vida, hija mía, y el Señor va a estar hablando, amén, esta noche. Así que prepara tu cuadernito, tu lapicito y a escribir todo lo que el Señor te hable en esta noche. Bendecimos tu vida, tu hogar, tu matrimonio. Amén. Fernando Noriega dice, buenas noches. Quería agradecer de corazón a todas las personas que dedican su tiempo a llevar la palabra de Dios y a transmitir un mensaje de paz, porque en estos tiempos hace mucha falta recordar que somos hermanos y que la vida tiene un valor enorme. Ojalá el Señor ilumine los corazones de quienes tienen en sus manos las decisiones y podamos ver un mundo donde se terminen las guerras, donde ningún hombre tenga que enfrentarse con otro ni perder la vida por la violencia. Necesitamos más amor, más comprensión y más fe para que la paz llegue a todos los rincones del mundo. Amén, Fernando. Dios te bendiga. Gracias por tu mensajito y tremenda reflexión, ¿no? Lo que hacía nuestro hermano Fernando, porque sí, estamos en los últimos tiempos y la palabra misma dice que escucharemos rumores de guerra. Amén. La misma palabra dice que todo esto que va a acontecer está aconteciendo. Amén. Pero también el Señor nos dice que pongamos nuestra vida en la mano, en sus manos, amén, y que creamos en la paz que viene de Dios, esa paz sobrenatural que no nos da el mundo, amén. Este mundo trae aflicción, conflictos y todo lo que puedas imaginarte. Vos encendés la tele y sabés que acontecen un montón de situaciones, amén. Pero nosotros que creemos en este Dios vivo, que vive y reina por los siglos de los siglos en cada uno de nosotros, amén. Ese es el Dios que nos va a dar la paz, no importando la circunstancia en la que estamos pasando. Pero hoy bendecimos y animamos a todos los hermanos que hoy estén pasando procesos, amén. Muchos lugares están pasando por muchas cosas tristes, ¿no? Pero nosotros sabemos que tenemos un Dios vivo y tenemos que estar orando por esas necesidades de nuestros hermanos. En este tiempo pasaron muchas cosas feas, pero Dios los fortalece. Dios es el Dios que restaura la vida. Amén. Así que clamamos al Señor para que esté consolando a aquel que está abatido, angustiado y afligido. Amén. Bendecimos. Gracias, Fernando, por tu mensajito. Y unámonos, amén, para que haya más empatía, amén, para que haya más amor, para que no miremos las cosas que están pasando en otros países como si nada fuera, porque está lejos. No, son hijos de Dios también, cada uno lo que estén en cada rincón de esta tierra son hijos de Dios y debemos clamar para que el Señor esté fortaleciéndolos, abrazándolos, consolándolos, porque muchas veces se nos pasa de largo, ¿no?, estas cosas, y nosotros tenemos que estar atentos, los hijos de Dios, porque el Señor nos llamó a eso, a estar orando, a estar velando, intercediendo, porque el Señor puso intercesores, amén, preparó intercesores para que estemos intercediendo por esas necesidades. Así que le damos gloria a Dios en este tiempo por esa misericordia y ese gran amor que tuvo con nosotros. Amén. Sandra López nos mandó mensajito y dice, qué hermoso es la presencia del Altísimo, porque muchas veces no necesitamos grandes señales para sentir que Dios está cerca. Alcanza con ese momento de paz que llega al corazón, con una palabra que nos fortalece o con la certeza de que aún en medio de las dificultades no estamos solos. Su presencia nos acompaña y nos sostiene cada día. Amén, Sandra querida, Dios te bendiga. Así es, el Señor está con nosotros. Y si Él con nosotros, ¿quién contra nosotros? Amén, mi hermano, mi hermana. Así que vamos creyendo en este Dios vivo que nos rescató, amén, de ese lugar en el cual nos encontrábamos y nos trajo a su luz admirable, amén. Así que agradecidos a Dios por eso, porque Él nos libertó. Y justamente quería hablarte de eso, amén, de la liberación divina.
El Salmo 40, amén, leído, lo escrito por el rey David, ¿no? Él en ese salmo está agradeciendo por la liberación de Dios, ¿sí? ¿Qué se refiere con la liberación divina? Vamos a este capítulo de la Biblia que nos explica un poco sobre esa liberación divina. ¿Qué es lo que aconteció en ese momento en donde David se encontraba huyendo, sí, de Abimelec, porque Abimelec le quería hacer daño, amén? Y dice aquí David mudó su semblante, perdón, delante de Abimelec. Abimelec fue un hombre que en aquel tiempo estaba entre los gigantes, sí. Aquel gigante fue derrotado por David cuando era pequeño, aún él fue derrotado por David. Y resulta que como Saúl era quien lo estaba persiguiendo a David, ¿sí? David tenía que huir a algún lado y llegó a ese lugar a donde estaba Abimelec, ¿sí? Y tuvo que pasarse en un momento por loco él para poder de alguna manera tener misericordia a ese rey de él y dejarlo quedarse en ese lugar. Él decía, sáquenlos de aquí, llévenselo para aquí, quiero este loco. Lo parafraseo, ¿no? Un poco así es lo que le dijo a Abimelec, porque no quería tenerlo ahí. Entonces él consiguió tener refugio cerca del lugar en donde estaba Abimelec, y era el Señor mismo que lo había librado, ¿sí?, de la persecución de Saúl. ¿Cuántas veces te has sentido en momentos de persecución, de angustia, en momentos donde te sentís como atrapado, sí? Pero el Señor te da salida, te da estrategia, te da forma de salir de esa situación. Así lo hizo con David. Yo te quiero leer el Salmo que escribió David en el Salmo 40. Dice así, lo leemos junto, amén. Alabanza por la liberación divina. Dice David. El músico principal del Salmo de David dice, pacientemente esperé a Jehová y se inclinó a mí y oyó mi clamor y me hizo sacar del pozo de la desesperación, del lodo cenagoso. Puso mis pies sobre peña y enderezó mis pasos. Puso luego en mi boca cántico nuevo, alabanza a nuestro Dios. Verán esto muchos y temerán y confiarán en Jehová. Bienaventurado el hombre que puso en Jehová su confianza y no mira a lo soberbio ni a lo que se desvían tras la mentira. Has aumentado, Jehová Dios mío, tus maravillas y tus pensamientos para con nosotros. No es posible contarlos ante ti. Si yo anunciare y hablare de ellos, no pueden ser enumerados. Amén. Tremendo lo que David dice acá, amén, porque él esperó pacientemente en Jehová. Él, como te contaba, había sido perseguido por Saúl, este ungido también de Dios, que bueno, se había enojado, le entró el celo, el enojo por David, ¿sí? Y cuando David llega a ese lugar, él en un momento sintió que le iba a sacar el trono, ¿sí? Y muchas veces pasamos por situaciones semejantes a esa, ¿no es cierto? En donde está el celo, en donde está el enojo, y surgen un montón de situaciones, ¿sí? Y a veces hasta nos sentimos muy mal porque está el enojo o el celo del otro que nos hace sentir como con miedo por la misma persecución. Bueno, David se sentía un poco así, pero acá dice que el Señor envía una liberación divina, la protección del Altísimo, como decía la alabanza, ¿no? Cuando el Señor escucha tu clamor, porque Él esperó en Jehová y seguramente clamó al mismo Dios cómo hacer para salir de esa persecución, de esa situación en la cual se estaba encontrando. Y el mismo Dios del Altísimo, el Altísimo manda, ¿sí?, a proteger a su hijo, amén, como lo hace con vos, como lo hizo conmigo, amén, en muchas situaciones. Yo recuerdo una de esas situaciones en la cual yo salía, te cuento un testimonio, salía con mi hijo de mi casa una noche,
a la casa de una vecina y un día pusieron un cuchillo en mi cuello. Yo tenía a mi nene en mis brazos, ¿sí? Pero el Señor me libra porque yo en ese momento inmediatamente yo detecté que venían detrás de mí y agarré el DNI de mi hijo y el mío y lo puse y tenía el celular y lo puse entre mi pantalón. Entonces, como no me podían sacar la mochila porque se enredó entre mi pelo y qué sé yo, ellos escucharon que una bocina o algo, que yo también lo había escuchado, y se asustaron y se fueron. Entonces, no lograron cometer el daño hacia mi vida. Y yo sé que ese día fue el mismo Dios que libertó mi vida de las garras del enemigo, amén. Porque esas personas, ¿sí? Esos perseguidores, esos malhechores, ¿sí? Son utilizados por Satanás, amén, por el enemigo. ¿Y para qué vino el enemigo? Para robar, para matar, para destruir. Pero Dios, que es todopoderoso, que conoce nuestro corazón, cuando nosotros ponemos nuestra vida en la mano de Dios, Él nos libra del lazo del cazador. Lo dice su palabra, nosotros debemos declararlo, debemos creerlo en cada momento, amén. Debemos provocar que el reino descienda, amén. Yo inmediatamente en mi mente, quizás no lo podía decir con mi boca, ¿sí? Pero en mi mente inmediatamente elevé mi mente a Cristo y yo sé que el Señor esa noche me libertó, amén, de estos hombres malos que estaban por dañar mi vida y quién sabe qué iba a pasar conmigo, pero Dios es bueno. Así como David estaba siendo perseguido por Saúl y el Señor lo libertó, amén, le permite usar esa estrategia que él hizo, sí, para que este rey lo eche de ese lugar, pero lo envía ahí cerca porque le da un lugar para que él se quede, sí, y él tuvo la oportunidad de quedarse mucho tiempo ahí hasta que un día el mismo Dios también le permite, así como le permitió estar frente a este filisteo, a esta gente de gigantes, amén, así también después el Señor mismo le permite volver al lugar en donde estaba Saúl. Así es el Señor. ¿Sabes por qué? Porque el Señor muestra su gloria. Él es poderoso y Él muestra quién es Él a través de nuestra vida, amén. El Señor usa todas las situaciones. Él hace como Él quiere. Nosotros a veces no logramos entender su mover, pero Él sabe lo que está haciendo. Es el Señor, es Dios, amén. No somos nosotros, amén. El versículo 5, mira lo que dice del capítulo del Salmo 40: dice, todos los que miraron fueron alumbrados, amén. Sus pensamientos fueron alumbrados. Has aumentado, Jehová mi Dios, tu maravilla y tus pensamientos para con nosotros, amén. Esos pensamientos son alumbrados por nuestro Dios. Cuando nosotros ponemos los ojos en Jesús, cuando elevamos nuestra mente a la mente de Cristo, todo nuestro ser se alumbra, amén. Todas las tinieblas se disipan en el nombre de Jesús, amén. El Salmo 34:4, lo vamos a buscar, Salmo 34:4, dice así: busqué a Jehová y Él me oyó y me libró de todos mis temores. Los que miraron a Él fueron alumbrados.

Amén. Ese es el Dios que tenemos. Vamos a estar leyendo unos mensajitos más para continuar que fueron llegando. Amén. Nos mandó mensajito nuestro hermano Luis Steller. Dice así: hay que creer en la paz del Señor y aprender a confiar en Él, aun cuando las cosas no salen como uno esperaba. Porque muchas veces atravesamos momentos de preocupación, tristeza o incertidumbre y sentimos que no encontramos una respuesta. Pero cuando dejamos nuestras cargas en la mano de Dios, aparece una tranquilidad diferente. Una paz que no depende de lo que pasa alrededor, sino de saber que el Señor está con nosotros, que escucha nuestras oraciones y que nunca abandona a quien confía en su amor. Por eso creo que tenemos que aferrarnos a la fe y seguir adelante con el corazón en paz. Amén, mi querido hermano Luis Steller, Dios te bendiga, gracias por tu reflexión, damos gracias a Dios por tu vida y te bendecimos. Y es así como dice nuestro hermano, debemos confiar, amén. Y cuando nosotros ponemos nuestra confianza en el Señor, Él nos da esa paz sobrenatural, amén. Claudia Pirán nos mandó mensajito, Dios te bendiga, Claudia, dice amén. Buenas noches, quería pedir la oración por mi hermano Oscar, que está detenido y estamos esperando con mucha fe que pueda recuperar su libertad. Le pido al Señor que lo proteja, que lo cuide en todo momento, que le dé fuerzas para atravesar esta situación y que abra caminos para que pueda volver pronto a su familia, confiando en Dios, no lo abandona y que escucha nuestras oraciones. Amén, mi querida Claudia, así es el Señor, así es. Vos poné tu confianza en Dios, que Él hará lo demás, amén. También nos mandó mensajito Enzo Contreras, amén, dice, bendiciones Enzo. Yo siento que la liberación divina es algo que muchas veces uno empieza a entender cuando le toca atravesar momentos difíciles. Amén, así es, porque hay situaciones que nos pesan en el corazón. Preocupaciones que no contamos, miedo que llevamos en silencio y cosas del pasado que nos cuesta soltar. Y en esos momentos creo que Dios puede hacer una obra muy grande en nuestra vida. No necesariamente porque todo cambia de un día para el otro, sino porque empieza a cambiar nuestra manera de enfrentar lo que nos pasa. Yo personalmente creo mucho en eso, en aprender a entregarle al Señor aquello que ya no podemos cargar solos y pedirle que nos dé fuerza para seguir, que nos quite la angustia y nos devuelva la paz, porque cuando uno siente su presencia empieza a comprender que no está caminando solo y que aún en medio de nuestra situación complicada siempre puede volver a levantarse y confiar en que Dios tiene un propósito para nuestra vida. Amén, mi hermano querido, Dios te bendiga, Enzo. Qué tremenda reflexión la que nos hizo nuestro hermano Enzo. Es real lo que él está diciendo. Nosotros comenzamos a comprender en esos procesos, porque nosotros quizás cuando pasamos situaciones a veces peleamos con nuestra propia fuerza, pero cuando no damos más, es ahí cuando le permitimos al Señor que entre y obre. Amén. Y se activa nuestra fe, nuestra confianza. Y ahí nos damos cuenta en qué estaba puesta nuestra confianza, si en Dios o en nosotros mismos. Amén. Por eso es importante confiar en nuestro Padre Celestial, que Él tiene el control de todo. Amén. Sea la situación que sea, el Señor actúa. Él nos conoce, como decía acá nuestro hermano, muy interesante su reflexión, porque a veces, ¿verdad?, hay preocupaciones que quizás están dando vuelta en nuestro interior, amén, pero el Señor que nos dejó el Espíritu Santo, que nos da la paz, que nos da la revelación, que nos da el contrictar del Espíritu, nos va a revelar qué es eso que nos preocupa, porque a veces los miedos, como dice nuestro hermano, vienen por cuestiones personales de cada uno, cosas que no resolvimos, cosas que quedaron ahí guardaditas, o cosas que quizás creímos que estaban resueltas, pero no. Me ha pasado hace unos días atrás, a través de un sueño, algo que yo decía que ya estaba resuelto, pero aparentemente no. ¿Vieron? Y ese es Dios que nos revela, porque cuando nosotros más nos metemos en la presencia,

De Dios, el Señor más va tratando y trabajando en nosotros, y ahí es donde Él hace esa liberación divina. Por eso me encantó el título, porque muchas veces no es obviamente tenemos que congregarnos, ir a una iglesia, el Señor va a hacer su obra en ese lugar, juntos como hermanos, unidos en el Espíritu, amén. Pero el Señor a veces trabaja también en nuestra intimidad, en ese momento a sola, ahí en ese sueño, en esa revelación, quizás lavando tus platos, el Señor te trae una revelación de cómo estás, de cómo te encontrás, de eso que parecía haber estado resuelto y no se resolvió, de ese miedo que está dando vuelta, amén. El Señor lo conoce todo, y el Señor que hace escudriña el corazón. Por eso es bueno cuando venimos a su búsqueda, a su presencia, porque hace eso sobrenatural en nosotros. Amén. Qué bueno es el Señor. Le damos la gloria y la honra porque Él está con nosotros y Él está obrando. Amén. El Señor está obrando en todos nosotros. Él hace lo sobrenatural. Nosotros solamente debemos creer. Amén. Debemos creer y dejar que Él trabaje. Amén. Te quiero leer el libro de Lucas 4, 18 y 19. Amén. El libro de Lucas 4, 18 y 19 dice así. Su título, vamos a leer su título, ¿sí? Esta es una predicación de Juan el Bautista, amén. Dice así el libro de Lucas, capítulo 4, 18 y 19. Perdón, Jesús de Nazaret es su título, me confundí, perdón. Dice así, y se le dio el libro del profeta Isaías, y habiendo abierto el libro, halló el lugar donde estaba escrito, el Espíritu del Señor está sobre mí, por cuanto me ha ungido para dar buenas nuevas a los pobres, me ha enviado a sanar a los quebrantados de corazón, a pregonar libertad a los cautivos y visitar a los ciegos, a poner en libertad a los oprimidos y predicar el año agradable del Señor. Aquí vemos a Jesús de Nazaret entrando al templo, amén, y abriendo el libro, ¿sí? En el libro de Isaías, ¿sí? En donde ya estaba escrito que el Espíritu del Señor estaba sobre él. ¿Vos hoy estás creyendo que el Espíritu de Dios está sobre tu vida? ¿Que está en vos el Espíritu Santo de Dios? Créelo, mi hermano, porque el Señor nos dio espíritu, amén, nos dio un espíritu para que nosotros podamos avanzar, para que podamos fortalecernos, para que podamos seguir y luchar y vencer todo lo que se presenta. El Espíritu del Señor está en cada uno de nosotros, amén. Nosotros debemos creer en esas promesas que el Señor nos dio. Él dijo que se iba, pero nos dejaría el Espíritu Santo, al Fortalecedor, al Consolador, amén. Te quiero leer también el libro de Colosenses 1:13, ¿sí? Ahí yo lo tengo marcadito acá. Colosenses 1:13 nos dice así. Vamos a leerlo desde el versículo 11. Fortalecidos con todo poder conforme a la potencia de su gloria, para toda paciencia y longanimidad, con gozo, dando gracias al Padre que nos hizo aptos para participar de la herencia de los santos. ¿En qué? En luz, el cual nos ha librado de la potestad de las tinieblas y trasladado al reino de su amado Hijo. Esto me impactó, porque mirá lo que hace el Señor cuando nos libera, nos traslada, ¿a dónde? Al reino de los cielos. Amén. Cuando nosotros recibimos a Jesús como nuestro Señor y Salvador, Él sana, Él liberta tu vida. Amén. De la oscuridad, de la angustia, del pozo de la depresión. No fue en vano, mi hermano querido, no fue en vano lo que Él hizo por nosotros. ¿Sí?
El Señor murió en la cruz del Calvario. Él hizo justicia por vos, por mí, por tus heridas, por las críticas que te hicieron, por los bullying que te hicieron, por las palabras que han soltado en contra de tu vida, ¿sí? Hicieron un vacío en tu corazón, produjeron un corte profundo, pero Él te dice hoy, yo te sano, incurable es tu quebranto. Solo Él sana, mi hermano, mi hermana. Solo el Señor puede sanar tu quebranto, tu dolor, tu tristeza, tu amargura. Mira, esto está en Jeremías 30:12. Vamos a leerlo, amén. Jeremías 30:12 dice así. Porque así ha dicho Jehová, incurable es tu quebrantamiento y dolorosa tu llaga. No hay quien juzgue tu causa para sanarte. No hay para ti medicamentos eficaces. Todos tus enamorados te olvidaron. No te buscan. Como hiere un enemigo, te herí con azote de adversario cruel a causa de la magnitud de tu maldad y de la multitud de tus pecados. Pero mira lo que dice el versículo 18. Dice así, perdón, 17, dice así, mas yo haré venir sanidad para ti y sanaré tus heridas, dice Jehová, porque desechada te llamaron, diciendo, esta es Sión de la que nadie se acuerda. Así ha dicho Jehová, he aquí, yo hago volver los cautivos de las tiendas de Jacob, y de sus tiendas tendré misericordia, y la ciudad será edificada sobre su colina, y el templo será asentado según su forma. Y saldrá de ellos acción de gracia y voz de nación que está en regocijo, y lo multiplicaré, y no serán disminuidos, lo multiplicaré, y no serán menoscabados. Tremendo poder de Dios de liberación. Acá estamos viendo que el mismo Señor, nuestro Dios, nos está diciendo que Él va a sanar nuestras heridas. Él va a ser quien va a estar sanando tu llaga. Como te decía, no fue en vano que el Señor Jesucristo murió por vos y por mí. Aquí el Señor te está diciendo, reconoceme a mí, que te quiero sacar de esa situación. Amén. Dice, más yo haré venir sanidad para ti, sanaré tus heridas. Amén. Nosotros solo debemos aceptarle como nuestro Señor, nuestro Salvador. Él es quien va a sanarnos y libertarnos. Amén. Nosotros debemos confiar en Él. Amén. Mi querido hermano, mi hermana, te animo a activar tu fe. Amén. Te animo a que sigas avanzando en el Señor. Amén. Creyendo que Él lo va a hacer, ¿sí? Leo unos mensajitos que fueron llegando, amén. Dice, perdón, tengo la garganta tomada. Dice Norma Chávez, hola hermana, buenas noches. Quería pedir oración por mi familia para que Dios nos acompañe, nos dé salud, fortaleza, sabiduría para seguir adelante. También por todas las personas que hoy están atravesando un momento difícil para que puedan encontrar paz, consuelo, esperanza, que Dios la bendiga mucho. Amén, mi hermana Norma, Dios te bendiga, damos gracias a Dios por tu vida y así va a ser. Vamos a estar orando al final de la transmisión, amén, por todas las necesidades, amén. Carmen Serrano dice, buenas noches, quería pedirle si me ayuda en la oración por mi mamá, que está pasando por un momento complicado de salud y la verdad que como familia estamos muy preocupados. Hay días en los que cuesta mantener la calma, pero tratamos de aferrarnos a la fe y confiar en que el Señor puede darle fuerza, aliviarla y acompañarla en cada momento. Yo tengo mucha esperanza y le pido a Dios que ponga su mano sobre ella, que la sane y que también nos dé fortaleza a nosotros. Para seguir acompañándola con amor, gracias de todo corazón por tenerla presente en sus oraciones. Amén. Mi hermana Carmen, vamos a estar orando también por su salud. Amén. Por la salud de su mamá y declaramos sanidad. Amén.
El Señor será quien hoy esté libertando las vidas. Es el Señor que esta noche va a estar sanando las heridas. Amén. Es el Señor quien hoy va a estar reanimando, sí, aquel que está con el ánimo caído. Amén. La presencia del Altísimo. Amén. Vamos a ir un poquito a una cortina musical. Amén. Que el Señor va a estar haciendo la obra. Y te voy a estar dando unas perlitas. Amén. Dice, estas perlitas que traje hoy, dice, Él cura tus heridas.

0: Amén.
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0: Amén, amén. Así es. Nosotros tenemos que provocar ese avivamiento. Amén. Nosotros tenemos que ser provocadores que, para que el reino de los cielos descienda sobre cada uno de nosotros. ¿Sí? Acá decía esta adoración, Dios está trayendo en esta noche un avivamiento. Libertad. Amén. El Señor es el que trae la libertad esta noche a tu vida, a mi vida, está trayendo sanidad. Te comparto unas perlitas, amén. Vamos a arrancar desde el principio, amén, con Roxana, que nos mandó de principio un mensajito. Dice, para vos Roxana, Mateo 9:22, dice, pero Jesús volviéndose y mirándola dijo, ten ánimo, hija, tu fe te ha salvado, y la mujer fue salva desde aquella hora. Amén. Mateo 9:22 para Roxana. Tenemos nuestro hermano Fernando Noriega, una perlita para vos. Dice, Jehová es bueno, fortaleza en el día de la angustia y conoce a los que en él confía. Nahum 1:7 para nuestro hermano Fernando Noriega. Amén. También tenemos una perlita para Sandra López, mi querida Sandra López, dice una perlita para vos, y la paz de Dios gobierne en vuestros corazones, a la que asimismo fuisteis llamados en un solo cuerpo, y sed agradecidos. Colosenses 3:15. Para vos, mi hermana Sandra, el Señor hoy está hablando a tu vida en el nombre de Jesús, también a través de esta perlita. Nuestra perlita para Luis Steller dice así, Juan 16:33 dice, estas cosas os he hablado para que en mí tengáis paz. En el mundo tendréis aflicción, pero confiad, yo he vencido al mundo. Tremendo, qué lindo, qué linda perlita te da el Señor, Luis. Dios te bendiga. Claudia Pirán, para vos una perlita también, amén. Dice, tercero de Juan 1:2, dice, amado, yo deseo que tú seas prosperado en todas las cosas y que tengas salud, así como prospera tu alma. Tercera de Juan 1:2, amén. Amén, Claudia, para vos también. Y tenemos también para Enzo Contreras, una perlita para vos también, Enzo. Dice así nuestra perlita de hoy. Y él dijo, hija, tu fe te ha hecho salva, ve en paz y queda sana de tu azote. Marcos 5:34, para vos, Enzo. Bueno, también tenemos para Norma Chávez una perlita. Dice, para vos tu perlita, si anduviere yo en medio de la angustia, tú me vivificarás contra la ira de mis enemigos y extenderás tu mano y me salvará tu diestra. Tremendo. Salmo 138:7 para vos, hermana Norma. Tenemos también otra perlita para Carmen Serrano. Amén. Carmen Serrano dice, para vos la perlita en Romanos 15:13, y el Dios de esperanza os llene de todo gozo y paz en el creer, para que abundéis en esperanza por el poder del Espíritu Santo. Amén. Romanos 15:13 para vos, mi hermana Carmen Serrano. Qué bueno el Señor, qué bueno el Señor hoy está hablando a cada uno de nosotros, amén, nos está fortaleciendo, nos está animando. Sebastián Acuña nos mandó un mensajito, dice, quiero pedirle una oración por la paz en el mundo y especialmente por todas las personas que hoy están atravesando una enfermedad, por quienes están internados, por los que esperan un diagnóstico y también por su familia que muchas veces sufre y tienen miedo, sin saber qué va a pasar. Creo que en estos momentos la fe y la oración son muy importantes porque nos ayudan a no perder la esperanza y a confiar en el Señor. Puede acompañarnos aún en los momentos más difíciles, que Dios lleve paz donde hay conflicto, consuelo donde hay dolor y fortaleza a todos los enfermos para que puedan seguir adelante con mucha fe. Amén, mi hermano Sebastián. Acuña, una perlita para vos. Es importante esto que decís, amén, de estar orando, sí, los unos por los otros, porque verdaderamente que hay mucha gente que está pasando aflicciones y enfermedades, pero el Señor hoy va a estar sanando, libertando, consolando en el nombre de Jesús. La perlita para vos está en Sofonías, amén, Sofonía 3:17, y dice así, Sebastián: Jehová está en medio de ti, poderoso, Él salva, se gozará sobre ti, con alegría callará, de amor se regocijará sobre ti con cántico. Vamos a leerlo otra vez. Jehová está en medio de ti, poderoso, Él salvará, se gozará sobre ti, con alegría callará, de amor se regocijará sobre ti con cántico. Sofonía 3:17. Qué hermoso. Qué bueno es el Señor, mis hermanos. Él nos ama, Él nos libra, Él nos cura de todas nuestras dolencias. Amén. Él es bueno, Él es fiel y verdadero. Él cumple con su promesa. Nosotros en esta noche lo que tenemos que hacer es elevar un cántico de alabanza, alabanza de liberación. Ahí donde estés, pegate un grito de júbilo, amén, un grito de victoria, amén, porque el Señor te está libertando en esta noche, amén. Vamos a estar orando, ya estamos llegando al final de esta transmisión y no quiero dejar de orar por cada necesidad, amén. Bendito Dios y Padre Celestial, en esta noche, Señor amado, te damos gracias, Señor, por este tiempo, Señor, en tu presencia. Te damos gracias, Señor, porque tú has hablado a nuestro corazón. Tú nos has dicho en esta noche que tú eres quien nos liberta. Nos has dicho que tú mismo, Señor, descenderás, Señor, tu presencia, la presencia del Altísimo, en esta noche estará descendiendo sobre todos nosotros, Señor, rompiendo cadena, pudriendo yugos, Señor, en esta noche, Señor. Tú eres nuestro libertador. Tú eres quien nos fortalece, quien nos levanta, Señor, en todo momento. El que nos da la paz, el gozo, la confianza, Señor. En ti, Señor, ponemos nuestra vida. En el nombre de Cristo Jesús, yo te pido en esta noche, Señor amado, que estés trayendo paz, Señor, al mundo entero, Señor, en estos últimos tiempos. Esa paz sobrenatural en medio de la angustia, de la tristeza, Señor. Que seas tú iluminando los corazones, Señor. Trayendo, Señor, una mente nueva, renovada, para tomar decisiones correctas, Señor, en este tiempo, Padre. Te pedimos, Señor, en esta noche, que estés obrando, Señor, en la vida de nuestro hermano Fernando Noriega, Señor. También te pedimos por Sandra López, Señor, en el nombre de Jesús, que la bendigas con toda bendición celestial, Señor. Que estés guiando sus pasos, sus mentes, siempre llevando a la mente de Cristo, Señor. También, Señor, pedimos, Señor, como nos pedía, Señor, el hermano Luis, Señor, por esta paz, Señor, para que podamos todo aprender a buscarte, a reconocerte, a confiar en ti, Señor, cada día. Que seas tú llevándose todas las cargas, toda aflicción, Señor, en el nombre de Jesús. Así también pedimos, Señor, por la vida de Claudia Pirán en esta noche, Señor, en el nombre de Jesús, que tú estés haciendo justicia en la causa, Señor amado, de su hermano Oscar, Señor. En el nombre de Jesús, tú dijiste, Señor, que tú romperías cadena, pudrirías yugo, Señor, restaurarías, Señor, a la abatido, al angustiado, al afligido, Señor. Tú mismo, Señor, darás libertad al cautivo, Padre, en esta hora. Ahí en ese lugar donde se encuentre, visítalo, Padre Celestial, en el nombre de Cristo Jesús. Así también te pedimos, Señor, que bendigas la vida de Enzo Contreras, Señor, en el nombre de Cristo Jesús. La vida de Norma Chávez, Señor, te pedimos, Señor, en esta noche, Señor, que estés bendiciendo a su familia, Señor amado, en el nombre de Cristo Jesús, trayendo fortaleza, sabiduría, Señor, como nos pedía la hermana, salud, Padre Celestial, en el nombre de Jesús. Te pedimos por Carmen Serrano, Señor, en esta hora, Señor, que ella, Señor, está clamando por su mamá, que está pasando momentos difíciles de salud, Señor. Sé tú mismo libertando, Señor, en esta hora, Señor, fortaleciendo, Señor, cada parte de su ser, Señor, en el nombre de Cristo Jesús, y por toda la familia del mundo entero en esta noche clamamos, Señor. Padre, clamamos, Señor, por cada país, Señor, que está pasando momentos difíciles, Señor, en esta hora, Señor. Fortalece al cansado, Señor, en el nombre de Cristo Jesús. Y te damos gracias por todo lo que hiciste esta noche, Señor, porque yo lo creo, Señor, que esta noche tu reino ha descendido, tu protección divina, Señor, en esta noche, tu liberación, Señor, en cada hogar, en cada familia, Señor, que esta noche dispuso su corazón para que tú entres a su hogar, a su vida, a su casa, Señor, en el nombre de Jesús. Damos gracias, Padre. Ponemos en tus manos, Señor, esta noche, este descanso que mis hermanos van a hacer, Señor. Que seas tú aún ministrando sus vidas en el sueño. Ahí, Señor, cuando se levanten mañana, Señor, tu presencia esté con ellos. En el nombre de Jesús. Amén y amén. Mi hermano, mi hermana, vos que estás del otro lado, si querés aceptar a Cristo en tu corazón en esta noche, haz esta oración conmigo. Acéptalo, porque Él es el que te va a libertar, el que te va a sanar, el que te va a quitar de ese dolor que estés teniendo en lo profundo, de aquellas heridas que quizás han causado la vida. En esta noche yo te invito a que hagas esta oración conmigo. Señor Jesús, repetilo conmigo. Señor Jesús, te acepto en mi corazón como mi único Señor y Salvador de mi vida. Te pido perdón si te he ofendido, si he causado, Señor, algún daño, si he hecho algo que no te agradó, Señor, en esta hora yo pido perdón. Acéptame, acéptame, Señor, en esta noche. Perdona mis pecados y mis faltas. Yo te acepto, Señor, como mi único Señor y Salvador de mi vida. Anota mi nombre en el libro de la vida eterna. Amén y amén. Mi hermano, mi hermana, si aceptaste a Cristo en esta noche en tu vida, te puedo asegurar que el Señor hoy desciende con su reino y su poder y su gloria, trayéndote liberación divina. Confía, entregale tu corazón, tus causas, todas esas aflicciones, todas esas cosas al Señor y ponete en un tiempo de búsqueda. No te sale orar, simplemente decirle al Padre Nuestro y el Señor va a libertar tu vida. Confía. Él te va a dar la paz que este mundo no te da. Dios te bendiga. Nos estamos yendo de avivamiento en esta noche. El Señor nos permitió estar aquí, compartirte este tiempo maravilloso con Él. Así que no dejes de buscarlo. Amén. Leemos un mensajito que nos llegó último, no queremos quedarnos. Yanina Vázquez dice, quiero pedir una oración por mi paz interior, porque hay momentos en los que por fuera uno trata de seguir adelante como si nada pasara, pero por dentro lleva preocupación, pensamiento y situaciones que cuesta mucho acomodar. Y hoy necesito pedirle al Señor que me ayude a encontrar tranquilidad, que calme mi corazón y me dé la fuerza para soltar aquello que no puedo cambiar. Quiero aprender a confiar más en Dios y dejar en sus manos todo lo que me angustia, porque creo que solamente con su presencia puedo recuperar esa paz que muchas veces necesito y que no siempre encuentro por mis propios medios. Amén, Yanina. Vamos a estar orando. Señor amado, repetí conmigo. Señor Jesús, yo te acepto como mi Señor y Salvador de mi vida. En esta noche, Señor, te pido que anotes mi nombre en el libro de la vida eterna, Señor. Te pido perdón, Señor, si he pecado en pensamiento, en palabra. En el nombre de Jesús te entrego mi corazón, Señor. Y renuncio en esta noche, en el nombre de Jesús, a todo lo que venga, Señor, atado a mi vida. Ya sea palabras que han soltado, ya sea heridas del pasado. En esta hora yo renuncio a todo maltrato, a toda palabra que se ha soltado en contra de mi vida, a todo lo que está ocupando un espacio en mi corazón. Yo renuncio y te entrego y te acepto como mi Señor y mi libertador. En el nombre de Jesús te doy gracias, Señor. Amén y amén. Yanina, el Señor está contigo y Dios te ama, mi hermana querida. Confía que el Señor te va a fortalecer. Ponete en un tiempo de adoración, un tiempo de búsqueda, ¿sí? Agarrate una Biblia. Si no tenés, bajá la aplicación, amén, de la Biblia y empecé a escribir lo que el Señor te habla a través de ella. Y vas a ver que el Señor de a poquito va a ir alimentando, porque nosotros somos quien provocamos que el Espíritu Santo se active en nuestra vida. Así que yo te animo, mi hermana Yanina, y a cada uno de mis hermanos de Avivamiento que estén ahí constantemente encendiendo el fuego del Espíritu Santo en su interior. Amén. Dios me lo bendiga en gran manera. Gracias por acompañarnos en esta noche de Avivamiento. Toda la gloria para Dios. Él es el Señor. Él es el que hoy te libertó. Su presencia descendió. La presencia del Altísimo está contigo. Bendiciones para todos. Nos vemos el próximo viernes por el mismo canal. Por aquí. Por la Folk Argentina, Avivamiento. Bendiciones.

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2: Presentación del programa Fernando Pedernera. Los textos de los cuatro rumbos cancioneros son de Víctor Abel Jiménez y la voz de Susana Argañarás. Pueden visitar mi página web www.hectorestebanpais.com.ar y mi correo electrónico es paishectoresteban@gmail.com. Bienvenidos a este fogón llamado Nuestra Raíz. Héctor Esteban País agradece su atención, identidad, tradición, historias y personajes, poesías, coplas, paisajes, mis vivencias de cantor, de la raíz a la flor, así comienza este viaje.

Hola amigos de la Folk Argentina, aquí estamos para hacer otro programa de Nuestra Raíz, dos horas de música y poesía, volviendo a los afectos y recorriendo todos los caminos de esta querida y bendita tierra.

Hola, ¿qué tal? ¿Cómo les va? Saludándolos a donde se encuentren escuchando nuestra música, aquí acompañado por este fondo musical que se llama esta canción Vengo a buscar la vida. Quien la ejecuta y la compuso es Juan Carlos Madío, gran músico de la ciudad de Azul, provincia de Buenos Aires, a quien siempre está con nosotros escuchando desde allí, y músicos que nos escuchan, seguro que habrá muchos, como los hay tantos en cada rincón de esta querida tierra. Así que los invito a transitar ese camino, el camino que los que cantamos o hacemos una canción, lo hacemos desde el amor, desde la pasión, desde el estudio, enfrentando buenas y malas, un día con la guitarra en la mano, otro día con la guitarra guardada, con el piano, con el bombo, con el bandoneón. Es el destino del músico, pero es también llevar alegría, emociones, a veces a grandes escenarios, a veces a un lugar chiquito, a veces en la intimidad. Quiero destacar mucho eso, siempre, en todos los programas. Escucharán voces de aquí, digo de aquí,

Capital Federal, este centro de Buenos Aires donde todos quieren venir. Hay muchos del interior aquí, muchísimos. Muchos que se quedaron, como yo, y otros que vinieron, estudiaron y se fueron. Otros que no vinieron, que están en el interior. Hoy las redes nos permite escuchar tantas cosas que se graban en estudios, en las casas, en los patios, porque hoy la tecnología también nos ayuda a poner el micrófono al aire libre y grabar cosas que muchos son inéditos, temas inéditos. A mí me gusta mucho que vayan conociendo, aparte de las grandes canciones, lo nuevo, o quizás lo viejo. Hay canciones que yo compuse hace 30 años y no están a la luz. Si un día salen a la luz, o alguien las graba, o yo la canto, y alguien la escucha, dirá, es una canción nueva. Hay canciones que son viejísimas, pero que siguen siendo nuevas. Bueno, de todas estas cosas vengo a hablar hoy, y gracias por estar allí. Este comienzo va a ser con la música de un gran artista como Mario Díaz, hombre del interior, si los hay, y que también graba y enseña y tiene una trayectoria increíble, Mario, desde allí, desde Córdoba, desde, realmente está siempre haciendo cosas. Entonces, para reafirmar esto que digo, Mario Díaz, Camino del Sueño. En eso vamos, vamos camino del sueño, siempre. Bienvenidos a nuestra raíz.

paisaje ancho, verde, extendido y llano nos aguarda, donde alguna vez no existieron alambrados y anduvo el indio amansando ariscos y afilando flechas para gestar su alimento. Donde más tarde creció el personaje más noble y libre que dio este sitio. El gaucho. Con un molino, que es una escarapela en el pecho del paisaje, esta región está bendecida por la Cruz del Sur.

y comenzamos bien lejos allí por la Patagonia, o bien cerca, porque también este cantor Joel Hernández, que es nacido en el Maitén, en Chubut, en el medio de la cordillera, y que ha hecho una trayectoria importantísima, se presenta en muchísimos lugares de allí de la Patagonia, pero también busca llegar a los grandes escenarios con su propuesta, Loncomeo del Amor Mapuche. Qué lindo, ¿no? Ve que se puede descubrir que hay mucha música y muchos con los sueños en alto, como Joel. También anda por La Pampa Leticia Pérez, una buena cantante que de Santa Rosa, y que trae aquí un tema que tiene un lindo título, Esperanzas Nuevas. ¿Quién no las tiene, no? Si bien ella canta cosas de La Pampa, muy tradicionales, esta es una versión renovadora. Leticia Pérez, otra cantante que allí, desde su lugar, de La Pampa en este caso, representa nuestra música popular argentina.

camino a la provincia de Buenos Aires nos vamos a encontrar con Claudio Agrelo, este buen cantor criollo, que trae un tema de autor anónimo, El Colibrí y la Flor.

conocidos, como Hilario Cuadros, Buenaventura Luna, Monbruno Campo y muchos más. Ya nos recibe Cuyo con este patrimonio que luego se hará canto en la tonada. Brindis en el vino y cogollo en el festejo.

Desde la entraña mineral que guardan sus piedras altas, hasta la fecundidad de los surcos, donde crecen olivares, manzanares y otras especies de la fruticultura. Desde allí nuestro canto legó nombres singulares y que

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Tonada del Camino, hablando del camino, nos traía en el dúo nuevo Cuyo. Y ahora una linda versión de Greda y Sol, de un tema que es de Gustavo Machado y Néstor Basurto, y lo canta Claudia Toscano. Una hermosa versión de un tema inédito, como veníamos hablando de tanto que hay para escuchar.

y también una cueca que nos trae ahora María Fernanda Juárez, que es de Córdoba, esta cueca de Hugo Rivela, este gran poeta que conocí allí en Cosquín, y la música de Daniel Chato Díaz, nacida en agua de guerra. Los temas que no son tan conocidos, pero que son lindos para escuchar, como esta cueca cuyana.

¿Y qué versión de esta querida Melania Pérez haciendo ¿Por qué será que parece? De Buenaventura Luna. Qué canción maravillosa que tiene tantos años y aquí la ha renovado con su calidad vocal y de arreglos musicales en este trabajo que hiciera Melania. Y en esto de por qué cantamos, bueno, todos cantaremos un porqué. El cantar, como decía al comienzo, por el camino que uno tiene que andar, va cantando distintas cosas. Y hay un tema que dice, vengo a cantar, nada menos que de Rafael Amor, y que lo trae las cantautoras, Marta y Doris, que, bueno, son de aquí, de la provincia de Buenos Aires, digo aquí, cercano a lo que es la gran ciudad, pero son del interior y con su música, y en este caso, este vengo a cantar.

Y en este septiembre, que estamos recibiendo la primavera, como todos los años, y recién hablando de los colores, del azul, del cielo, de lo que pintan las canciones, quizás en primavera se agigantan las canciones que tienen como un sol en sus letras y en su mensaje. Así que quería aprovechar también este momento que compartimos esta canción de Rafael Amor que cantaban Marta y Doris para recordar al querido Rafael cuando cantaba con su hijo Es la Primavera, un tema hermoso que lo grabó en España, en vivo. Y de ese disco vamos a escuchar ese momento, que es como si estuviéramos ahora en el teatro. Y bueno, vamos para atrás varias primaveras que se nos han ido. Pero bueno, se van también las hojas del otoño, se van las lágrimas, el dolor por las pérdidas de los que queremos tanto. En el caso de Rafa, parece mentira que ya no esté entre nosotros, pero siempre decimos, está acá, ahora lo vas a escuchar. Y esta primavera de 2026, de alguna manera, se ilumina escuchándolo a él y a Salvador Amor, su hijo, que sigue su camino. Anda ya por Europa, seguramente cantando las canciones del Rafa. Es la primavera.

y buscando canciones sobre las flores, la primavera, el azul, escuchaba una canción querido también recordado, Hugo Jiménez Agüeros, que yo conozco mucho todo su repertorio y que aquí también lo difundimos siempre, pero me encontré en las redes, cuando uno busca, Nunca mates la flor. Mirá vos, un tema, por supuesto, con el color del sur patagónico que siempre tuvo el querido Hugo. Y entonces se me dio que estaba bueno sumarlo con esta canción, que seguramente muchos no conocen.

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Y ya que estamos, sumemos cosas muy interesantes para escuchar, como esta versión de Flor de Lino, este vals tan hermoso de Stamponi y Esposito, que lo grabaron la Orquesta Sinfónica de Rosario con la orquesta La Viava, haciendo una versión realmente también presentada en vivo. Flor de Lino, no hay primavera sin este vals, que uno recuerde esta letra que también siempre involucra el tema del amor.

0: 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Hacemos una pausa, un breve espacio publicitario y ya regresamos. ¿Trabajás con serigrafía o necesitas yablones? 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
4: Todos los colores del espectro solar y aún más, sus derivados de las más diversas tonalidades, nos arriman ya a otro sector deslumbrante de esta patria nuestra. Estamos llegando al lugar donde se entrecruzan los ríos, donde las hachas cubren su filo con el tanino de los quebrachos, donde es más pura y blanca la flor de azahar de los naranjales, donde las leyendas entretejen un ñandutí de nombres guaraníes para que canten las cuerdas del arpa y las teclas.

Y en el litoral comenzaba cantando Daniel Garcés, Panambí, un tema tradicional de Tránsito Cocomarola. Y también tenemos las versiones de gente joven que sigue esos caminos y ese azul que tienen los ríos correntinos y los recuerdos de tantas cosas que cada habitante lleva en el alma, ¿no? Aquí, Tus Recuerdos, un tema que trae esta buena cantante santafesina que es Patricia Gómez. Y pegadito nomás, alguien que no es de Corrientes, puede ser que sea de la calle Corrientes, Ligia Piro, porque qué padres, ¿no? El gran Osvaldo Piro y Susana Rinaldi. Y bueno, su padre que hace poquito partió, pero ella sigue el camino, una muy buena cantante, y aquí aporta un tema quizás nuevo, no de una cosa chamamesera, pero sí de color, como decía, del río, y precisamente se llama Lluvia y Río.

Ahora en nuestra raíz, Carlos Arancibia, poeta del Tafí Viejo, Tucumán, artesano de la palabra, relator de imágenes sensibles de nuestra identidad. Esta es nuestra poesía.

Muchas veces he visitado los valles calchaquíes, en este caso particular en la provincia de Salta. Saliendo desde la ciudad de Salta, se pasa por el Carril, la quebrada de Escoipe, la cuesta del Obispo, y justamente en la cima de esta se encuentra la Piedra del Molino. Casi en soledad, a su costado, una pequeña capilla u oratorio, y si seguimos la ruta, se pasa por el Parque Nacional Los Cardones, y en un cruce hacia el oeste está La Poma, el Nevado de Cachi, y hacia la izquierda, Payogasta, con uno de los viñedos más altos del mundo. Luego viene Cachi, Molinos, y justamente desde allí partió en el año 1927 esta pétrea rueda. Se dice que fue tallada en granito del Uracatao. Partió llevada en un carro tirado por bueyes y el mismo se rompió en el lugar que hoy descansa. Imagino en mi letra la soledad, el olvido, los granos sin moler, la harina que no se hizo, la acequia del Valle del Lerma,

0: letra a la sombra de un viejo algarrobo en Cachi. Y al volver a Buenos Aires, sin dudarlo, le acerqué mi escrito a Héctor País, quien supo encontrar la musicalidad justa para los versos de esta Piedra del Molino.
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que acequia quedó esperando tu pétrea rueda mover con sus cristalinas aguas, nunca lo vas a saber.

Dicho por haber cantado siempre este tema que compusimos con tanto cariño con Raúl Canteros, Cuando me toque volver. El patio de Jorge Gordillo en Parque Patricios, Monteagudo y Avenida Caseros, vayan los domingos a bailar nuestro folclore, ese lugar que dejó para que el pueblo baile nuestras danzas.

Escuchábamos al maestro Jorge Gordillo desde el recuerdo con su violín, La Callejera, esta samba que nos dejaba y que ya saben, los que vengan del interior, los que anden por acá, por Parque Patricio, cada domingo, ahí está mi querida Gloria organizando todo lo que dejó Jorge y por allí veía en las redes que este 21 de septiembre, ya dijimos, fecha interesante de la primavera, pero también de un cumpleaños como el de Jaime Torres, que hubiera cumplido años, ¿no? Ahí estuvieron celebrando en su casa, su señora Beba, estuve viendo ahí, cariño a Perla Aguirre, Ariel Carlino, a varios que vi ahí cantando y celebrando como lo hacía cada año en su casa Jaime Torres. Y bueno, ahí anduvo el Jorge Gordillo con Jaime Torres por todos lados como músico y vamos a recordarlo, vamos a invitarlo entonces a Jaime al patio de Gordillo y celebrar su cumpleaños escuchándolo. Es un placer escuchar al maestro haciendo varios temas. Vamos a escuchar, a ver.

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Y qué buenos temas, ¿no? Escuchábamos ahí Serranito, esto que fue grabado en los estudios del canal Encuentro. Y después La Plumita de Arsenio Aguirre, que decía ahí anduvo Perla celebrando también, porque era muy amigo de Arsenio Aguirre, Jaime. Y ahora vamos a escuchar haciendo esta versión que hizo en un momento también en el estudio de Lito Vitale, ¿eh? Haciendo Irme Después. Jaime Torres, feliz cumpleaños, maestro. Lo estamos recordando en el patio de Jorge Gordillo.

Ya que estamos en baile, danza y primavera y la flor del ceibo, decía, ¿no? Bueno, vamos a dedicarle a los bailarines, a todos los que van cada domingo a lo de Jorge Bordillo, y a todos los bailarines, que realmente son muchos los que aman nuestras danzas, que andan por todos lados. El trabajo siempre destaco yo de bailarín profesional, que también le cuesta muchísimo. Ser reconocido, los grandes ballet, en el cual tuve la suerte de participar junto a Waldo Belloso mucho tiempo y saber el sacrificio que hacen los chicos, pero lo hacen desde el amor a la danza y a todo que han elegido esto. En Mar del Plata, donde viví un tiempo, conocí mucho a Pichina Hernández, que era la directora del ballet Ceibo, del grupo de danza. A ella no le gustaba lo de ballet, era tradicionalista, el Ceibo, se llamaba por supuesto, de la mano de su esposo Hernández, apellido Hernández, mira vos lo que era, significaba también. Y le hice una letra en un momento y la musicalizó Walter Amadeo, cantor de Mar del Plata, muy buen cantor, intérprete de la guitarra y del canto. Y ya lo hemos compartido alguna vez, pero hoy me sumo otra vez para escuchar esta versión que hizo con tanta alegría, con la fuerza que tiene la música que le puso. Así que si tiene ganas de bailar una zamba y dedicársela a algún bailarín, a alguna profesora, a algún profesor que uno siempre respeta y quiere, bueno, es el momento. La flor del Ceibo, Walter Amadeo.

y también para ver un poquito quiénes siguieron y siguen el camino, es el Bruno Arias, que este tema, Quebrada de Sol y Luna, de Ricardo Vilca, es un tema hermosísimo, aquí grabado en un estudio, con sus músicos.

El Centro Cultural Armando Tejada Gómez presenta la obra del padre del canto con fundamento, Armando Tejada Gómez. Y con esta zamba azul de Armando Tejada Gómez vamos a recordar a su querida compañera Dorita Giannoni, de su libro Camino a la Raíz. Decía, regreso del jazmín, otro año por tejer en la trama de mi vida, telar de muchos retazos, algunos muy oscuros, otros luminosos, muchos grises y variada gama de colores. Lejos quedaron aquellos primeros jazmines que hoy deseo revivir en una nueva primavera, de vuelta y hacia vos, hilando día tras día hasta que te quede transparente. Como decía Armando, otro 9 de diciembre allá en la patria de mi infancia. Hoy deseo juntar el sueño y la experiencia para recuperar y devolverte jazmines nuevos de aromada inocencia. Tora Giannoni, que es decir, Zamba Azul, en la voz de la grande y querida Mercedes Sosa.

Y hasta acá llegamos. Espero que, si estaba un poco oscuro, si estaba un poco gris, castaño, o si estabas apesumbrada mirando las nubes negras del día, te hayamos alcanzado a tu corazón y a tu alma un poquito de azul, que eso es la vida. La vida siempre es azul. La vida viene, como decía Armando Tejada Gómez, con música de Enrique Llopis y que él mismo canta. Llegamos al final y que ojalá todos encontremos el azul de la vida. Hasta el próximo programa. Muchas gracias.

0: En el final de nuestra raíz les dejo un saludo cordial, siempre con el compromiso de seguir soñando. Pueden cortarnos las alas, sin nido pueden dejarnos. Cuando se creen que nos fuimos, aparecemos cantando.
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0: Hoy presentamos el disco Cielo Provinciano del trío Luna Pallecera, que está integrado por David Ezequiel Díaz, voz y guitarrón, Elvio de Jesús Ramírez en guitarra y Gustavo Ariel Galeano en acordeón. Sobre el guitarrón le hablo después un ratito.
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0: Ahora la música. Lejana Flor, de Rudy Flores, el trío Luna Pallecera.

Este disco de Luna Ballesera fue grabado en los estudios GAG Record, Pirané Formosa, técnico de grabación y mezcla y masterización Gustavo Galeano, asistente de mezcla y masterización Elvio Ramírez y David Díaz, fotografía Ada Cristina, diseño de arte Luna Ballesera. O sea, todo queda en casa. David Ezequiel Díaz, Elvio Jesús Ramírez, Gustavo Ariel Galeano, Luna Ballesera, Alma Formoseña, de Mario Jazmín. Luna Ballesera. ¿Sabe lo que quiere decir ballesera? Quiere decir embrujadora, con sortilegio, mágica. Luna Ballesera es luna embrujadora. Yo tengo una galopa que se llama así, Luna Ballesera, y le dicen Luna Payasera. En Italia le viven diciendo Luna Payasera. De Gustavo Galeano, Villa Zapucay. El defecto que veo en este disco de Luna Ballesera es que no está

chamarrita. Y otro de los defectos es esta cosa de poner R. Barbosa en lugar de Raúl Barbosa. Son defectos que no debemos cometer los chamamiceros. N. Oroño en lugar de Nicolás Oroño. ¿Alguna vez vieron ustedes que Coca-Cola ponga C. Cola? No, no. Bueno. Que Land Rover ponga L. Rover. No. Land Rover ponga. Porque es un isotipo, porque es una idea que está grabada en el alma de la gente. Uno tiene que acostumbrarse a grabar en el alma de la gente los nombres de nuestros artistas queridos. N. Oroño es Nicolás Oroño. Raúl Barbosa no es R. Barbosa, es Raúl Barbosa. Ahí vamos. Luna Pallecera, alma formoseña, de Mario Jasmine.

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Hacemos una pausa, un breve espacio publicitario y ya regresamos. ¿Trabajás con serigrafía o necesitas yablones? 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
4: 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Viejo arriero de sueños de David Díaz y Jorge Cernoni. Canta Viejo arriero de sueños Alejandro Piri Araos y David Díaz. Luna Pallecera.

Bailar de esa manera, la música es de Enrique Llopis. Escuche la versión que hizo Enrique Llopis de Los Chamameceros. Los Chamameceros, de Antonio Torregorros, con Enrique Llopis.

0: 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Somos los chamameceros, ganadores del Martín Fierro Federal del año 2008 y declarado de interés folclórico nacional por la Academia de Folclore en el 2009. 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Ya regresamos.
1: 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Hacemos una pausa, un breve espacio publicitario y ya regresamos. ¿Trabajás con serigrafía o necesitas yablones? 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

Cheroga Cue, que quiere decir mi casa vieja, de Roque Librado González, que era el acordeonista de Tránsito Cocomarola de toda la vida. Ahora es luthier, fabrica, arregla acordeones, afina. Raulito Barbosa le lleva el acordeón desde Francia para que se la arregle. Yo también, el Chango Espasiuk, y todos. Hacemos cola para que Roque Luis González, que vive en Corrientes, nos mime las acordeones. Roque Luis González, un genio, que es el autor de Cheroga Cue, aquí interpretado por Luna Pallecera.

Ahí va al tranquito el Juan, rasguido doble de Antonio Tallagorros. Este rasguido doble lo escribí en Corrientes cuando Juanchi Cabrera era chiquito. Y pensando en él, inspirado en Juanchi Cabrera, escribí Ahí va al tranquito el Juan. Juanchi Cabrera cuando tenía 3 años, por ahí, imagino, o menos, sí, 3 años, 4. Estaban de moda los discos de Music Hall. O sea, todos los chamameceros grababan en Music Hall. Con esto quiero decirle que todos los centros de los discos eran iguales. Bueno, le decíamos, trae el último de los barrios donde está tal tema. Y iba Juanchi y traía. No sé cómo. Él tampoco sabe hoy, ¿eh? Yo le pregunté, ¿y cómo sabía hoy? No sé, dice. ¿Cómo sabía? Pero sabía. Aquí está, ahí va al tranquito el Juan, de Antonio Tallagorros, por Luna Pañicera.

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5: Y ahora Villa Zapucay, de Gustavo Galeano,

0: 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Hacemos una pausa, un breve espacio publicitario y ya regresamos. ¿Trabajás con serigrafía o necesitas yablones? 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

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Llegando al trotecito, chamamé de Raúl Barbosa y Nicolás Oroño, por Luna Vallecera, de su disco Cielo Provincial.

Sobre tu piel, de Raúl Noguera y González. Luna Pallecera, David Ezequiel Díaz, Elvio Jesús Ramírez, Gustavo Ariel Galeano. Luna Pallecera.

Gustavo Ariel Galeano, acordeón. Elvio Jesús Ramírez, guitarra. David Ezequiel Díaz, voz y guitarrón. Luna Pallicera. El guitarrón es como si fuera una guitarra, tiene 6 cuerdas, solo que tiene una afinación más baja, es decir, más grave, más gorda, más parecida al bajo, va tirando al bajo. Entonces, por ejemplo, si la guitarra está tocando mi menor, yo en el guitarrón tengo que tocar la menor. Quiere decir que cuando en el guitarrón yo estoy haciendo el dibujito, el tono de la menor, en realidad estoy haciendo mi menor. ¿Se entiende, no? Pues es una más gorda. Y la sexta cuerda del guitarrón, en lugar de ser mi, como es la guitarra, es un si. Se le pone una novena. Séptima y novena son las cuerdas más gordas del guitarrón. Bueno, ahí está. Pájaro Chowí, de Pitahuá, por Luna Pallicera. Sergio Mendoza es el arpista aquí, en Pájaro Chowí.

0: Esta primera versión de Los Chamameceros, cuando la estábamos armando, yo toco la tambora, el Hugo Mena la guitarra, y estamos estrenando el tema Los Chamameceros, de Antonio Tarragorros, por Antonio Tarragorros en tambora y canto, y el Hugo Mena en la guitarra.
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0: 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Los chamameceros, religión de mi sentir. 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

vence el amor, estrella fugaz de esperanza y fe, ven un chamamé, nos invita al vuelo de Antonito Gil y de Laita Ti, rezando.

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3: Técnicos de grabación y edición,
4: Trabuco González, Hugo Mena, Miguel Ángel Teti.
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5: 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Hacemos una pausa, un breve espacio publicitario y ya regresamos. ¿Trabajás con serigrafía o necesitas yablones? 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
10: Hola amigos, soy Lucía Ceresani y los invito a acompañarme y a compartir la esencia de este sentir surero.
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10: Bienvenidos a este espacio, a este programa que hemos llamado Sentir Surero, en el cual vamos a contar las historias, los compositores, las diferentes canciones que integran todo este universo pampeano, el canto de la llanura, y estas canciones que hablan de un paisaje, de una historia, y que cada región, como ustedes saben, se identifica con diferentes ritmos, y la provincia de Buenos Aires y la llanura pampeana también tiene sus ritmos, la milonga, la cifra, las danzas a través de la huella, el triunfo, el cielito, el remedio pampeano. Y vamos a estar difundiendo en cada programa todas estas canciones y contándoles un poquito más sobre estas cuestiones referidas al canto surero. Y para aquellos que se pregunten de dónde viene, de dónde nace el canto surero, tiene una historia que viene de la fusión de España con nuestro paisaje de llanura. Y ahí generan una nueva cultura, ¿no? De esta historia nace la figura del gaucho, quien junto a la pampa dan vida a esta nueva música, a este nuevo repertorio, y la guitarra como fiel compañera es parte imprescindible de este camino. Y vamos a tratar justamente sobre este tema en el día de hoy, la guitarra. Y como ustedes saben que lo mío son las canciones, vamos directamente a la música y en la voz del maestro, como no puede ser de otra manera, Atahualpa Yupanqui y esta zamba, Guitarra de Pobre.

Escuchábamos al maestro Atahualpa Yupanqui en esta zamba Guitarra de Pobre. ¡Qué bella zamba! Y vamos a seguir hablando de la guitarra y de esta compañera incondicional de caminos del paisano, del gaucho, que a través de ella se animaba a decir tantas cosas, ¿no? Porque era un poco la manera que encontraba de transmitir lo que sentía. Y en esto, de esto hablan estas canciones, este sentimiento que viene relacionado con las cuerdas, con las melodías. Y en el caso del canto surero, también viene relacionado con los silencios y con las cadencias en los ritmos. Vamos a seguir escuchando ahora en la voz de otro queridísimo cantor, un gran amigo, Víctor Velázquez, que ha grabado hace un tiempo una milonga, también de Atahualpa Yupanqui, La guitarra y el cantor. Y hay una de las frases de esta milonga que a mí me ha llamado en particular la atención, y dice: Amalaya, siempre juntos, mi copla y tu diapasón, yunta ceñida y eterna, la guitarra y el cantor. Pa'l que anda rodando tierra, no hay aparcero mejor.

silencioso el diapasón y un largo camino abierto para que andemos los dos. 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

La guitarra y el cantor, milonga de Atahualpa Yupanqui y Víctor Velázquez, en la voz del querido Víctor, y esta frase maravillosa, pa'l que anda rodando tierra, no hay aparcero mejor. Y es cierto, para los que tenemos la suerte de ejecutar este instrumento maravilloso, la guitarra, es tal cual como lo dice, esta compañera de caminos, esta compañera del cantor y del peregrino, y no solo de los caminos, sino también de los fogones. Y para aquellos que no han empezado el mate, los invito a hacerlo para seguir escuchando ahora, en otra voz maravillosa que ha dado el canto surero, la señora Suma Paz.

Acabamos de escuchar La Guitarra, aire sureño de Atahualpa Yupanqui y Oscar del Valle, en la inmensa voz de la querida madre cantora Suma Paz. Y de ella voy a compartir con ustedes su sentir de mujer con alma de guitarra. Yacente mujercita de madera, sola en tu caja negra y ovalada, tu muerte de árbol no valió de nada porque eres inmortal de otra manera. Al alzarte en mis manos con ternura y entibiar con tus voces mi regazo, eres un poco el hijo entre los brazos y yo un poco también tu criatura. Porque junté mi canto con el tuyo en la niñez desde el primer arrullo y juntas vida y suerte nos amarran. Ahora ya sé quién soy desde tu entraña. Me lo ha dicho tu voz que nunca engaña, una mujer con alma de guitarra. Bueno, amigos, vamos a una pequeña pausa y seguimos con más Sentir Surero. ¿Cómo no?

0: 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Hacemos una pausa, un breve espacio publicitario y ya regresamos. ¿Trabajás con serigrafía o necesitas yablones? 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
4: Soy Lucía Cerezani y seguimos compartiendo este sentir sureño. Hoy con este programa dedicado a la guitarra, este instrumento que anduvo por tantos caminos, compañera del cantor, y también de las alegrías, de los festejos, de esas reuniones familiares en las que todo gira en torno de una guitarra, pero también la guitarra es compañera de esas profundas soledades, en las que hay un poco de tristeza, un poco de nostalgia, y en las que aparecen algunas penas de amor. De esto habla la canción que vamos a escuchar a continuación, Guitarra Mía, este estilo en la voz de Alberto Merlo.

El señor del sur, Alberto Merlo, y este estilo de Carlos Gardel y Lepera, con la orquesta de Carlos García, Guitarra Mía. El canto surero tiene como figura referente el cantor, el hombre, el paisano y su guitarra. Es la figura más representativa de este cancionero, pero hay algunas mujeres que se han animado a interpretar este repertorio y que nos han hecho un poquito más fácil el camino a las que venimos un poco detrás. Vamos a escuchar ahora en la voz de otra gran cantora, la señora Nelly Omar, la guitarrera de San Nicolás.

La guitarrera de San Nicolás, este vals en la voz de Nelly Omar, de Héctor Pedro Blumberg y Enrique Maciel. Y así como escuchamos a las grandes voces del canto surero, Atahualpa, Alberto Merlo, Suma, Víctor y la querida Nelly Omar, también hay otros cantores que vienen trabajando y que vienen comprometidos con este cancionero hace muchos años, y también le vamos a dar el espacio a ellos para que puedan mostrar un poquito lo que vienen haciendo. Así que vamos a escuchar en este caso la voz de un querido amigo y un gran cantor, Mario Triviño Montiel.

Suena guitarra, este estilo de Gardel y Razzano, en la voz de Mario Triviño Montiel. Como les contaba, este cantor que también nos va a estar acompañando, si Dios quiere, en alguno de los próximos programas, compartiendo sus historias, sus vivencias y su camino, que también viene recorriendo hace un largo tiempo y que nos ha llevado a encontrarnos en varias oportunidades, en varios escenarios. Él es de Los Pagos de Mar del Plata y allí nos encontramos cada vez que ando por aquellos lados y él cada vez que viene a Buenos Aires, así que en alguna de sus visitas por aquí vamos a tenerlo para que pueda compartir un rato con nosotros en este fogón imaginario que hemos titulado Sentir Surero. ¿Cómo no?

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Hacemos una pausa, un breve espacio publicitario y ya regresamos. ¿Trabajás con serigrafía o necesitas yablones? 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
5: Bueno, amigos, y así vamos llegando de a poquito al último bloque del programa, este programa que dedicamos a la guitarra, y así como hemos hecho el tema del día de hoy, la guitarra, vamos a ir abarcando en los sucesivos programas diferentes temas relacionados con todo este universo surero. Y ahora quiero compartir un pequeño fragmento de Atahualpa Yupanqui que se titula Si me veis mirando lejos. Cuando inclino la cabeza para esconder una lágrima, yo voy viviendo y muriendo lo que ordena la guitarra. Universo de 6 cuerdas y un simple nombre, guitarra, caminando por el mundo al corazón aferrada.

0: Escuchábamos Guitarra, dímelo tú, esta milonga de Atahualpa Yupanqui, que encontré hace algunos años, en los primeros años de este camino, y bueno, quedé identificada con esta letra, ¿no? Que habla un poco de esto de la soledad, de esas noches largas de soledad, en las que uno a veces se pregunta algunas cosas, algunas cuestiones, y está este instrumento como fiel compañero. Y bueno, a veces también solemos conversar un poco a través de las melodías con la guitarra y preguntarle estas cuestiones, ¿no? Vamos a seguir ahora escuchando y también trayendo al recuerdo este gran cantor que fue quien me dio la oportunidad de grabar ese primer disco en el año 2001 donde integré Guitarra, dímelo tú. Gracias a él, digo, porque él fue quien me dio la oportunidad de mostrar lo que veníamos haciendo en el escenario mayor de nuestro folclore, en el escenario de Cosquín, y allí tuve la suerte de poder compartir algunas canciones con él, y a partir de ahí se hizo un poquito más fácil también el camino, ¿no? Como decía él, el canto tiene que doler, si no duele no sirve, y en esos primeros años era difícil estar con un repertorio nuevo, un repertorio que a veces no es el más festivalero, pero que sin embargo trae un sinfín de historias, de paisajes y un inmenso contenido, ¿no? Lo conocí a través de sus discos, de sus cassettes en ese momento, en los viajes, a través de mi padre, de mi madre, que ellos escuchaban todo este repertorio y a todos estos grandes cantores. Y a partir de ese primer encuentro con esas grabaciones, empezó una gran admiración que continuó durante todos estos años. Después se dio la suerte de poder conocerlo como persona y ahí encontré la generosidad del maestro, bueno, para mí inmensa, que siempre, eternamente agradeceré. Así que vamos a recordarlo de la mejor manera que se puede hacer, que es a través de sus canciones, al querido negro Argentino Luna.
1: 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Todo el misterio sonoro, la magia de esa madera, envolvió todo mi ser lo mismo que una bandera.

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0: y partiré solitario a donde solo se llega. 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
1: Escuchábamos Nada más que una guitarra, esta cifra de y por Argentino Luna. Y gracias al Negro también conocí, y hace algunos años, al querido Trabuco González, otro gran músico, guitarrista, que me acompañó en todas estas grabaciones y que encontré su genialidad musical también, ¿no? Porque más allá de lo que es como persona y lo que es ir a grabar a su estudio, que para mí es, no es un trabajo, es una gran alegría cada vez que me toca hacerlo, hace pasar de una manera diferente las grabaciones y siempre con buena onda, siempre siempre tan cordial. Así que no puede faltar en el día en el que hablamos de la guitarra de Trabuco González.

0: Qué lindo, escuchábamos Sueño Sureño de y por Héctor Trabuco González. Y nos vamos a ir despidiendo hasta el próximo programa con un pequeño fragmento de Atahualpa Yupanqui que se titula Para rezar en la noche. Yo camino por el mundo, soy pobre, no tengo nada, solo un corazón templado y una pasión, la guitarra. Para rezar en la noche, la guitarra. Para un recuerdo querido, la guitarra. Para la patria lejana, la guitarra. Para quemarme por dentro, la guitarra.
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0: 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Y así llegamos al final del programa. Conducción, quien les habla, Lucía Cerezani. Idea y realización, Lucía Cerezani y Héctor Trabuco González. Puesta en el aire y operación técnica, Trabuco González y Marcelo Acosta. Cortina musical de Pampa y Cielo, Sentir Surero y Huella del Camino. Producción, Estela Correa, Javier Cerezani, Agustín López y Fernando Cerezani. Nuestras vías de comunicación, página web www.luciacerezani.com y las redes sociales Facebook y Twitter @luciacerezani. Muchas gracias por acompañarnos. Será hasta el próximo encuentro, si Dios quiere.

0: 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Hacemos una pausa, un breve espacio publicitario y ya regresamos. ¿Trabajás con serigrafía o necesitas yablones? 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

0: ¿Qué tal, gente? ¿Cómo les va? ¿Cómo están? Bienvenidos, amigos, a nuestro Con Sabor a las Cosas Nuestras. Segundo día del mes de octubre. Y con ustedes, con ganas de compartir esta hora de programa, esta hora de argentinidad. Sí, sigue estando fuerte mi retorno. Ahí estamos, me parece, ¿no? Un poquito menos. Bien. Ahí estamos. Comenzamos nuestro programa con Catamarca 3. Nos dejaban del Polo Jiménez, Paisaje de Catamarca. La cortina musical Jorge Vena con La Casi Trunca. ¿Cómo estamos? Espero que bien. Nosotros muy contentos de poder estar juntos compartiendo esta hora de programa, nuestro mes aniversario, a 10 días de cumplir los 39 años de vida radial del programa y a 11 de estar comenzando nuestro ciclo número 40. Recibiendo saludos, recibiendo mensajes de amigos que se suman a esta celebración de nuestro programa. Directivos de medios, artistas, colegas, amigos que se van sumando con su mensaje, que por supuesto lo estaremos compartiendo durante todo este tiempo en nuestro programa. Quien quiera comunicarse con nosotros para dejarnos su mensaje, la línea es el 3434-066-875. Lo repito, 3434-066-875. Para hoy, ¿qué tenemos? Tenemos efemérides folclóricas argentinas y estaremos con el 3x1. En nuestro 3x1 de hoy, nada más y nada menos, y a pedido del tocayo Oscar Berg, Jorge Cafrune. El turco Jorge Cafrune en el 3x1 del día de hoy. Para quienes nos sintonizan por primera vez o recién nos están conociendo, el 3x1 es como una especie de mini recital, digamos así. Son tres temas de un intérprete y que lo pide la gente, como en este caso lo pide Oscar Berg, ¿sí? Que quiere escuchar tres temas de Jorge Cafrune y que lo vamos a estar compartiendo en nuestro programa del día de hoy. También estaremos hoy en Con Sabor a las Cosas Nuestras con un momento junto a la música del 2x4. Estaremos disfrutando de Taquito Militar en una bellísima versión. Y estaremos con buena música durante todo el programa. Así que para quien se quiera comunicar, ya le dijimos la forma. Nos encuentran también en Instagram, en Facebook y en YouTube como Con Sabor a las Cosas Nuestras. Espero que los amigos de Conscripto Bernardi y de Federal que nos escucharon en el día de ayer también estén hoy. También estén hoy. ¿Sí? Claro que sí. Que nos deja su música Los Visconti, una grabación del año 1979, una página que pertenece a Hilario Cuadros y que lleva por título Cochero de Plaza.
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0: Querido Oscar, con qué alegría me adhiero a estos 39 años que cumplís al frente de Con Sabor a las Cosas Nuestras. Un clásico, ¿eh? De Crespo, de Entre Ríos, del país. Valoro enormemente la continuidad que le has dado a este ciclo, donde hemos estado tantas veces contigo y donde hemos disfrutado tantas veces la presencia de figuras emblemáticas y de la nueva generación de protagonistas, de trabajadores de la cultura de Entre Ríos y del país. Hago extensivo este saludo, este reconocimiento para toda la gente que ha colaborado contigo para tener esa continuidad maravillosa. 39 años con Sabor a las Cosas Nuestras, lo celebramos en cada hogar entrerriano y fundamentalmente todos aquellos que te queremos tanto y que valoramos tu esfuerzo por mantener esta propuesta cultural en el aire. Gran abrazo, querido hermano, y por muchos años más.
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miraba el paisaje, cómo sollozaba el río, cuando el alba enarbolando su claridad de suspiro, fue iluminando a don Braulio como otro sauce dormido. Don Braulio Méndez Nutriero, clavel del aire prendido, en horquetones de niebla y ramalazos de frío, ovillito de esperanza con miembros entumecidos, donde empezó tu silencio, negros pájaros dolidos, defloran las madrugadas con el ardor de sus giros. Ellos no entienden tu ausencia, viejo nutriero sufrido, que entre resacas y estrellas te fuiste rumbo a los

Roberto Romani, una verdadera personalidad dentro de la cultura de la provincia de Entre Ríos, un amigo con quien compartimos muchísimos programas, nos ha visitado en una gran cantidad de oportunidades, tanto en el programa de radio como en el programa de televisión también. Y tuve el honor de compartir con él una conducción hace muchísimos años, en el auditorio de la Universidad Adventista del Plata, en Libertador San Martín. Una experiencia realmente maravillosa, maravillosa, hace muchos, pero muchos años. Yo era bastante pichón todavía dentro de la conducción para toparme con semejante profesional del micrófono. Lo que tenemos en la cortina, el bailarín de los montes, Los Carabajal, aquella formación de los 80 de Cali, Roberto Peteco y Mario. Aquella vieja formación de Los Carabajal.

Les cuento que un día como hoy, del año 1938, nace en San Rafael Mendoza Cacho Ritro. Su nombre, Felipe Ángel Ritrovato, cantor, compositor, autor. Fundador en 1954 de Los Andariegos, con Chacho Santa Cruz, Rafael Tapia, Pato Rodríguez, Abel González y Rubio Jiménez. Autor del Potro Mario, con Leonardo Castillo. Canción para un niño en la calle, con Armando Tejada Gómez y Torcaza, Paloma y Torcaz, con Roberto Margarido, entre otros.

1950 nace en Capinota, departamento Cochabamba, Bolivia, Gonzalo Hermosa González, cantor, músico, autor, compositor, integrante fundador de los Jarcas, que significa temblor. Estudió medicina y con sus hermanos Wilson y Castel nace el grupo en 1965, de gran aceptación en nuestro país, especialmente en la comunidad boliviana residente.

En 1979, nace en Salta Mariana Cayón, aerofonista de instrumentos autóctonos. Estudió en la Escuela Provincial de Música de Cafayate. Fue consagración en el Festival de Cosquín en 2009. Es una querida amiga y hoy está cumpliendo años.

En 2001, muere en Neuquén Napoleón Milton Aguilar, poeta, autor, libretista, conductor radial. Llevan su firma las letras de los temas Quimei Neuquén, Luna y Michay y Aipehuen, todos con música de Marcelo Verbel, entre otros. Al morir, Napoleón Aguilar tenía 67 años de edad.

En 2009 muere en Salta Lito Nievas, cuyo verdadero nombre era Haroldo Florentino Arce. En 1955, con René Farías y Daniel Barrera, acompañaron a Elsa Farías. En 1961 fundó Los Nombradores, luego Los Arabicus, autor de El Antigal con Daniel Toro y Ariel Petrocelli, y Cerrillos para cantar con Gallardo, entre más de 60 temas registrados. Forjador musical de jóvenes cantores. Al morir, Lito Nievas tenía 77 años de edad.

En 2014 muere en Salta Coqui Vilca, cantor, autor, compositor. Formó en Los Pregoneros y en Los Cantores del Alba, con la dirección de Tutú Campos.

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1: Estas son fechas y personalidades que forman parte de nuestra historia folclórica argentina y que nosotros recordamos en consabor a las cosas nuestras. Y celebrando el cumpleaños de nuestra querida amiga Mariana Cayón, es que aquí compartimos su música. Esta es una página que le pertenece junto a Quito Lechese. Tiene el ritmo de Tinku y lleva por título Donde tú vayas, yo iré. Mariana Cayón, en el día de su cumpleaños, en consabor a las cosas nuestras.

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1: 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Hacemos una pausa, un breve espacio publicitario y ya regresamos. ¿Trabajás con serigrafía o necesitas yablones? 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
5: En el 3x1 de Con Sabor a las Cosas Nuestras y a pedido de nuestra audiencia, canta Jorge Cafrune.

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1: Tiempo del 2x4. Hoy, Nicolás Ledesma nos deja Taquito Militar.

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1: el amigo César Zaragoza, colega, director de Radio Argentina de Viale, dejándonos su mensaje por este aniversario de Con Sabor a las Cosas Nuestras. Muchas gracias, pariente, como nos decimos nosotros. No somos o parientes, pero bueno, nos gusta decirnos parientes, porque somos Zaragoza ambos. Venimos de diferentes ramas. Quién sabe si allá arriba no se junta, ¿eh? Quién sabe si allá arriba no se junta la familiaridad. Uno nunca sabe del todo. Bien.
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1: Mario Alessandrini en la cortina musical. Cuando estamos en el cierre de nuestro programa, les quiero agradecer que hayan estado compartiendo con nosotros toda esta hora de argentinidad. Decirles que si Dios lo permite, nos volvemos a encontrar el lunes a esta misma hora, en este mismo punto del dial, con una propuesta de características similares a las del día de hoy. ¿Sí? Similares. Los invito para que continúen en la programación de la radio. Nos vamos con Carlos Ramón Fernández. Nos deja en este cierre de programa de Mario Alessandrini, Carlos Sánchez y Marcos Montes, El Suri. Chao. Dios me los bendiga.
3: 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Acomodó los papeles, pidió silencio en el aula y comenzó a interrogar para ver con quién trataba. Cada uno iba anunciando la razón de por qué estaba. Unos hijos de estancieros, otros por cuestiones varias, se agregaron en la lista de estudiar veterinaria. En el fondo de la clase, el último que faltaba, al preguntarle le dijo: estoy aquí y doy la gracia. ¿De dónde venís?, pregunta la profesora en la charla. 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Paraje La Providencia, muy cerquita de Argentina, para poder ubicarlo. Otro que ocupa un asiento, murmuró la catedrática. Estos negros solo sirven para ser hijos. ¡Qué desgracia! Quedó callado el muchacho y se volvió en la distancia cuando entrampaba las nutrias o reunía la majada. Cuando a su madre alentaba su esfuerzo de que estudiara y endulzaba sus oídos una acordeón aprestada. Porque el Suri es musiquero y eso el alma le entibiaba. El frío de las ausencias hacía mella y ahí estaba. ¿Qué le podría contar de su vida a esa sectaria? Más vale quedar callado y que siga en su ignorancia. Con esfuerzo se graduó y abrió su veterinaria. 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Para eso no hay palabra. Solamente los silencios alivian un poco el alma. Pero la vida del Suri, guerrero en tantas batallas, se fue llenando de amigos y entre ellos me alistaba. Ahora tiene sus afectos, una compañera brava y dos charitos que amagan para cantar si él no canta. Como quisiera que un día se entere la catedrática que hay muchos en esta tierra que van haciendo la patria, nacidos en algún rancho, pobres, pero con agalla, que arman su propio destino sin mendigar y con ansia de mostrarle a mucha gente que a veces con poco alcanza para trazar un camino de ilusiones y esperanza. ¿Cómo quisiera, señora, decir que se equivocaba cuando juzgó sin sentido, por sectaria y lengua larga, que sepa que aquel negrito que estaba al fondo del aula hoy es flor de cirujano, graduado en veterinaria, y anda rodeado de amigos sin maldad, sin arrogancia, porque siempre se cosecha el fruto de la labor.

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1: 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Hacemos una pausa, un breve espacio publicitario y ya regresamos. ¿Trabajás con serigrafía o necesitas yablones? 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

Hola amigos, ¿cómo están? Comienzo de Folclore Manía con la Orquesta Sinfónica de Salta. La obra de Gustavo Cuchi Leguizamón y Manuel J. Castilla, La Pomeña. ¿Cómo están ustedes? Un saludo muy grande a todas las repetidoras de Folclore Manía. Y vamos a seguir en la provincia de Salta. Recordamos a don Cayetano Saluzzi, el pasado 22 de septiembre de 1981 fallece en Salta, músico bandoneonista. Se sabe que había nacido en Camposanto, provincia de Salta, un 13 de diciembre de 1902. Popular compositor e instrumentista carpero. Camposanto, situado a unos 60 kilómetros de Salta capital, un pueblito de contadas manzanas que en tiempos de bonanza giraba en torno del ingenio azucarero San Isidro, donde don Cayetano Saluzzi era jornalero. La familia vivía al frente en una casita de 4x4 con paredes de barro, techo de zinc y sin otra luz que la de la luna, donde lamentablemente no se podía enchufar la radio. Pero igual se las arreglaban para que no faltara música. Cayetano tocaba el bandoneón en las fiestas para inflar los magros ingresos. Tenía un talento natural, pulido a los ponchazos, cultivado luego de horas, adivinando sonidos, reconociendo las notas en las partituras del tango y el folclore. Casado con Juana, que le dio 6 hijos, 3 de ellos fallecieron, pero los que sobrevivieron, más conocidos como Dino Celso Félix, Cuchara, su apodo, a su madre la llamaban cariñosamente Mama Juana. Don Cayetano Saluzzi inculcó a sus 3 hijos la práctica de un instrumento como rutina diaria. Fueran al río a pescar, a la escuela o a sus mandados, volvían por las tardes a rendir la imperdonable lección diaria. Tocaban sin saber la importancia de lo que hacían como parte de la vida. Los 3 salieron excelentes músicos. Su hijo Cuchara expresó una vez que mi padre era un genio, pero no lo sabía. Tenía una gran creatividad que se manifestaba inventando instrumentos. Dino Saluzzi logró la mayor trascendencia como músico bandoneonista a nivel nacional e internacional. Don Cayetano falleció el 22 de septiembre de 1981. Su nombre quedó inmortalizado en la zamba titulada El que toca nunca baila, cuyos autores son Hugo Alarcón y Horacio Aguirre. Otras obras como Chacarera de mi tata, El apunao con Hugo Alarcón, El sin dueño con Manuel Castilla, Estando lejos de Salta con Polo Romar y Juan Carlos Sarabia, La rosa cruel con Hugo Alarcón, Margarita del Carnaval con Hugo Alarcón, Mateando bajo la higuera, Niña Sur con Hugo Alarcón, Pegadito al bandoneón con José Ríos, Qué buena que es mi suegra con José Ríos, Soy de aquí, soy de allá con Hugo Alarcón, y La alejada con Manuel J. Castilla, y la que vamos a escuchar ahora en el recuerdo Los Chalchaleros, Zamba de enamorar de Cayetano Saluzzi y Manuel J. Castilla.

la música en Folclore Manía, Samba de Enamorar de Cayetano Saluzzi y Manuel J. Castilla, Los Chalchaleros, A San Pedro, Cueca de y por Julio César Ulibarri y Artesano Paco López de Leopoldo Van Cauler y Abel Cornejo, el dúo Quillay. En la década del 50 existía un boliche de mala muerte a metros de la Plaza Alberdi, esto es en Tucumán, donde la noche era una regla rusa entre el arte, la clandestinidad y la tragedia. Allí no se iba simplemente a beber. En ese rincón donde el humo cortaba el aire y la droga circulaba en penumbras, convivían en una misma mesa poética los estudiantes universitarios con prostitutas de renombre, croupier del casino y políticos influyentes de la época. Fue el mismísimo armonicista Hugo Díaz quien lo bautizó como un boliche de hacha y tiza. Un lugar peligroso donde los gritos y los arrepentimientos terminaron más de una vez en sangre. Las paredes del 55 fueron testigos de peleas a muerte y de tragedias locales que marcaron a toda una generación, como el brutal asesinato de la Milonguita, la prostituta más famosa de la zona. Sin embargo, al fondo de esa combinación de fonda y prostíbulo se esconde un pequeño secreto de 2x2 metros. No era un reservado para el amor furtivo, sino un reducto sagrado, consagrado exclusivamente al naipe, al vino y a la guitarra. Ahí dentro se encerraban jóvenes hambrientos que habían llegado desde Salta para estudiar arquitectura, entre ellos los hermanos Pepe Canuto y Gerardo Núñez, junto a leyendas de la música como el propio Hugo Díaz, Adolfo Carmona y las hermanas Carmona, para sobrevivir al invierno con el bolsillo flaco y el hambre voraz. Los muchachos dependían de la piedad de dos mozos legendarios, el Chacho y el tucumano Maldonado. A las 3 de la mañana, cuando el salón se pacificaba, los mozos hacían recolectas espontáneas para enviar jarras de vino a la mesa y servir la humeante pavesa, esa sopa reparadora a base de ajo y huevo que templaba el alma de los bohemios. Fue precisamente en 1958, al calor de esos vasos compartidos y bajo la mirada atenta del ciego Pancho, cuando una melodía impensada emergió rozando el alba para cambiar la historia de la música popular. En medio del desvelo y los poemas gritados a viva voz, las gargantas de los hermanos Núñez dieron a luz la icónica chacarera del 55, inmortalizando para siempre la fauna nocturna de ese rincón inolvidable, con versos que aún resuenan en la memoria del fulgor.

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1: Argentina es el país más racista del mundo. Soy negra. Y sí, soy argentina. Nací y crecí en Buenos Aires. Mi madre es del norte de Argentina, de Salta. Y mi padre es de un país africano, Ghana. Estas últimas semanas me han hecho amar aún más a mi país. Un país que ha abrazado a millones de extranjeros como mi papá, buscando una vida mejor. Y eso nunca lo voy a olvidar. Siempre voy a estar agradecida por las oportunidades que recibí. Para estudiar, para formarme como profesional. Argentina siempre va a ser mi casa, donde tengo a mi familia y a mis amigos. Y con este color de piel, yo conocí la hospitalidad y la calidez argentina. Aprendí que el argentino lucha hasta en los peores momentos, que es resiliente, que lleva la pasión de la argentinidad a cualquier parte del mundo, que hace quilombo y que es disruptivo. Y eso molesta. Ya vimos que tan fácilmente se puede desinformar, generar odio y poner a la sociedad en contra de un grupo de personas. 46 millones de personas. Y si quieres que te responda si hay racistas en Argentina, sí, obvio. No quiere decir que representen a un país. Clips virales de gente racista o periodistas diciendo que la Argentina es blanca y europea no representan a todos los argentinos. Argentina es mestiza. De Jujuy a Tierra del Fuego. Argentina no es solo Buenos Aires. Y ojalá todos puedan conocer este hermoso país. Yo le aseguro a cada extranjero que venga que si viene con buenas intenciones, con ganas de progresar, respetando la ley y respetando a las personas, va a ser recibido con los brazos abiertos acá. Y cuando menos se dé cuenta, va a estar argentinizado, tomando mate con facturas en alguna plaza o comiéndose un buen asado un domingo con un nuevo amigo argentino.
2: Hago este video porque me niego a la desmemoria cultural de Mendoza. ¿Qué nos está pasando? Ayer se murieron dos artistas enormes de Mendoza. Pasa como si nada. Uno colgó una res abierta para obligar a la gente a mirar de frente a la violencia. El otro escribió historias de humildes, marginados, de pueblos que terminaron convertidas en alguna de las grandes películas del cine argentino. En apenas dos días perdimos a estos dos enormes artistas, Carlos Alonso y Zuhair Yuri. Vení que te voy a contar un poco la historia. Carlos Alonso nació en Tunuyán. Su pintura no buscaba solamente la belleza, buscaba incomodar, denunciar, meterse en la memoria, las injusticias de su tiempo. Y la violencia terminó atravesándolo personalmente durante la dictadura. Tuvo que exiliarse y en

0: 1977 desapareció su hija Paloma. Entonces esa herida quedó marcada para siempre en su obra. Suair Yuri nació en Santa Rosa, fue escritor, guionista y el hermano de Leonardo Favio. Decía que con Leonardo había aprendido más mirando y caminando que en las aulas. Y desde esa mirada salieron historias como el romance de Aniceto y Francisca, el dependiente Nazareno Cruz, el lobo y Gatica el mono. Alonso convirtió heridas en imágenes. Yuri convirtió a los olvidados en historias. Dos maneras de hacer arte con una misma obsesión. Obligarnos a mirar lo que muchas veces no preferimos ver. Estos dos tipos eran mendocinos. Fallecieron hace dos días. Y nadie, pero nadie está haciendo nada. Pocos homenajes, poco reconocimiento. Me niego a que Mendoza mate su cultura y su historia de esta manera. Así que por eso te pido que compartas este video.
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2: Estoy agradecida especialmente de la invitación que me hicieron para participar con ellos acá en el teatro. Muchísima gracia. Me he pasado muy bien.
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es la amistad del abrazo. Y en el abrazo la comunión de las almas. Sean los pueblos amigos, como en Ronda, como en Farra, como un pulso que se levanta y bordonea las fibras humanas. Yo no sé de palabras raras que teorizan la musicalidad cuyana. Igual me quedo en esas rondas tan urgentes como necesarias, donde se comulga al unísono la voz que nos

0: Tres que pasaron desde Cuyo, el vino de mi copla de Félix Dardo Palorma y Oscar Cacho Valle, Juanita Vera, San Juanina Dulce, Claudia Payares y Compadre de Siempre de Fabiano Navarro, Ini Severino. Nos vamos a Latinoamérica.
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Desde Bolivia, Enriqueta Ulloa nos dejaba para mi bandeñita de Milder Quispe Silis. Enriqueta Ulloa. El pasado 27 de septiembre recordábamos a Hugo Jiménez Agüero, fallecido en el 2011 en cercanías de la ciudad de Bahía Blanca, provincia de Buenos Aires. Músico, guitarrista, cantante y compositor de origen bonaerense, pero identificado con el sur del país a través de su música, pues rescató los antiguos ritmos tehuelches en la provincia de Santa Cruz, donde se radicó Hugo Jiménez Agüero. Había nacido el 25 de agosto de 1944 en Balcarce.

Qué lejana Patagonia, qué cerca estabas ayer, regalándome tus coplas y una canción al nacer. Santa Cruz, tierra querida, territorio de mi ser, provincia donde la savia vuelve en petróleo después. Santa Cruz, este es mi brazo para saberte defender. Una copla, una guitarra para ser.

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0: Únicamente todo un pueblo puede crear este canto y este vino.
1: Primero de septiembre del 2021. Dardo del Valle Gómez. 2011-2021. Vida y obra. 10 años de una atravesada institucional en torno al saber oral de los pueblos. Con el pueblo siempre erguido estoy. Él es la razón de un movimiento. Movimiento es cambio. Yo lo siento. Y con el pueblo a donde quiera voy. Dardo del Valle Gómez. El 1 de septiembre se cumplieron 10 años del paso a la inmortalidad de quien es considerado el patriarca nacional de la copla argentina. Momento exacto para comprender el vertiginoso desarrollo y expansión de sus trabajos que han dado un giro al modo de comprender la sabiduría popular, el folclore y el pensar popular. Sus manifestaciones en torno a la copla parda, sabiduría encarnada, sus investigaciones etnológicas en pleno territorio santiagueño, como así también su pensar en torno al valor del fenómeno de lo popular como tarea educativa o social, o sus creaciones artísticas de coplas, son algunos de los puntos más sobresalientes por el cual su pluma ha marcado 10 años de reflexión en todos los niveles de educación sobre los saberes y decires del hombre argentino de la ruralidad. Don Dardo del Valle Gómez, oriundo de Coropampa, departamento San Martín, dejó desde su fallecimiento un conjunto de manifiestos escritos de todo este mirar crítico sobre el hombre norteño y su antropología, sobre el uso de las prácticas orales como valor fundacional para el recupero de las identidades regionales, nacionales y el sentido dinámico para la conformación de sujetos morales en toda práctica cultural. Su trabajo se ha extendido a distintas instituciones provinciales, nacionales y conjuntamente con su formación autodidacta han formalizado un salto en la valoración y el modo de tratar los aspectos centrales de los fenómenos culturales. El respeto a las sabidurías orales, como así también el modo como deben ser abordados en la actualidad las temáticas de la diversidad cultural, idiomática regional y sabiduría oral como punto de partida para un pensar encarnado latinoamericano. Su influencia en el acervo cultural desde sus obras musicales también lo instalan en la dimensión del arte popular y el canto, donde ejercen un profundo sentido de recuperación de una noción de humanidad desde el cancionero. Expresiones y palabras que en sus coplas pardas interpelan la necesidad del regreso urgente al valor moral de la vida, a revalorizar la noción social y política de la idea de pueblo como sabiduría popular de todos, para todos y con todos. A 10 años de su partida, el alcance de su obra está en plena expansión académica, educativa y artística, dado que su incesante espíritu creador sumado a su inquebrantable convicción intelectual y artística lo han hecho acreedor de respeto y reconocimiento de distintas generaciones. Su producción recorre la literatura regional, el folclore como arte y ciencia, la cultura institucional y popular, concluyendo inevitablemente en un círculo intelectual donde se le reconoce un esfuerzo constante por mostrar críticamente una dimensión del pensar regional que llamó pardo. Para concluir este esbozo de los 10 años de institucionalidad, recordemos que sus obras han sido legitimadas por el Ministerio de Educación de la provincia, que ha declarado de interés educativo a sus investigaciones para una pedagogía territorial. Mismo hecho de declaración de interés académico ha sido realizado por la Universidad Nacional de Santiago del Estero para la utilización de sus trabajos de investigación para abordaje de distintas conformaciones disciplinarias para una perspectiva encarnada situada en torno a una filosofía de la cultura. NOA, Don Dardo del Valle Gómez, ha transitado una vida signada por la cultura y hondo sentir del saber popular del santiagueño. Su vida y su obra ha quedado para siempre en el patrimonio del pueblo santiagueño, siendo declarada en el 2011 Patrimonio del Pueblo Santiagueño.

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Es toda la vida buscando volver a casa. Y vuelvo gracias a ella, Aimé Painé, que volvió con hambre, con frío, sin disco, sin nadie que la grabe. Que volvió a su comunidad a preguntarles a las papay cómo se canta para no morirse de tristeza. Y cantó con su cultrún en el pecho, en plena dictadura, cuando estaba prohibido ser india. Ella me enseñó que el fulgor no es brillar para que te miren, es encenderse para no apagarse. Por eso hoy, en esta semana, bailo descalza. 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Por eso hoy, con la voz quebrada, escribo. La tierra me siente, me acompaña y me abraza. Y eso me alcanza. Marichihueu compuché.

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La música en Folclore Manía Peuma de Eduardo Velarde y Mónica Yaunis por Mónica Yaunis. Canción del Jangadero de Jaime Dávalos, Valeria Roldán y Eduardo Espinazzi. La Arenosa de Gustavo Cucci Leguizamón y Manuel J. Castilla, Jaime Torres, y Esencia de y por Daniel Vedia. Estamos muy próximos a la visita del Papa León XIV, así que vamos a dar a difusión la canción oficial para la visita del Papa a la República Argentina. Hasta la semana que viene. Chau, amigos. Chau, gracias.

0: Bienvenidos todos. Vayan y anuncien.
1: 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Hacemos una pausa, un breve espacio publicitario y ya regresamos. ¿Trabajás con serigrafía o necesitas yablones? 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
1: 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Bienvenidas, bienvenidos a esta ronda de voces de nuestro sur.
0: Copleña soy, canto a la lluvia y al sol, al refugio del viento, al dolor y al amor.
2: Algunos oficios tienen algo de paisaje. Oficios que se hacen al aire libre, al sol, abajo de la lluvia, con viento, con frío. Oficios en los que las manos terminan llenas de tierra y el cuerpo se acostumbra al cansancio de las jornadas largas. El oficio de maquinista vial es uno de ellos. Desde afuera podemos ver una máquina enorme avanzando sobre un terreno, una pala que levanta toneladas de tierra, una niveladora que transforma una superficie, una retroexcavadora que abre una zanja. Pero adentro de esa cabina hay alguien que, mientras va apretando palancas, pone en juego su conocimiento, su concentración, su sensibilidad. Para manejar una máquina de esas dimensiones hay que aprender a escucharla, a reconocer sus sonidos, sus movimientos, sus pequeñas señales. Hay que conocer el terreno y entender cómo responde la máquina frente a una circunstancia. Y en esa relación entre una persona y una máquina, después de tantas horas de trabajo, quien maneja termina conociendo a la máquina como se conoce a un compañero. Sabe cuando algo no funciona bien, cuándo exigirla y cuándo parar. Aprende sus tiempos, sus movimientos, sus silencios. De alguna manera, ser maquinista es aprender a transformar lo que tenemos adelante. Mover la tierra, sacar lo que sobra, nivelar lo desparejo, abrir un camino. Todas esas imágenes podrían ser metáforas de la vida. Y la más linda que se me ocurre es hacer posible que otras personas puedan pasar. Durante mucho tiempo ese mundo tuvo casi exclusivamente nombre de hombres. No porque las mujeres no tuvieran capacidad para hacerlo, sino porque ni siquiera existía la posibilidad de pensarlo. Y hoy, ya ganando de a poco ese lugar, cuando una mujer se sienta frente a una máquina vial, no solamente está comenzando un trabajo, está ocupando un espacio que durante generaciones estuvo cerrado. Es un camino que todavía estamos recorriendo como sociedad. Lo bueno es saber que ya se está empezando a recorrer, gracias a quienes tuvieron que salir adelante a pesar de las miradas que decían esto no es para vos. Y ellas se animaron a mover, como quien mueve toneladas de tierra, esos límites que parecían imposibles. Hoy, en Mujer Patagonia, queremos detenernos a mirar a esas mujeres que trabajan detrás del ruido de los motores, a veces en la tierra, en la nieve, los caminos, en las máquinas. Mi nombre es Gabriela Carel, soy cantora de la Patagonia. Bienvenidas, bienvenidos al 44º programa de Mujer Patagonia.
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2: ¿Cómo les va, amigos? Bienvenidos, bienvenidas todos los que están reunidos del otro lado de la radio para compartir este momento de la semana en donde vamos tejiendo identidad en la voz de las mujeres, vamos desandando historias desde el arte, desde la ciencia, desde un oficio, pero siempre desde el compromiso con la comunidad. Y esas mujeres van construyendo sus vidas enlazadas a otras y de esa manera vamos entre todos haciendo esto que pisamos, este suelo hermoso que es la Patagonia. Hoy queremos conocer una de esas historias, la de una mujer que se animó a entrar en un mundo que era definitivamente de hombres y que descubrió que también podía construir su propio camino desde la cabina de una máquina. Nuestra invitada es oriunda de Allen, Río Negro, en 2022 se convirtió en la primera mujer maquinista en desempeñarse en la obra pública neuquina. Hasta poco antes de ese momento, ella se ganaba la vida vendiendo tortas fritas y buscaba una alternativa laboral que le permitiera alcanzar mayor estabilidad. Con el impulso de su cuñado, realizó una capacitación y obtuvo su licencia profesional, comenzó a prepararse para manejar diferentes tipos de máquinas viales, y su primera experiencia en la obra pública fue manejando una pala frontal de 5 toneladas en la construcción del Parque Lineal del Oeste en Neuquén. Y así comenzó una historia de capacitación, perseverancia y buscando siempre oportunidades. Hoy queremos conocer a la mujer detrás de esa máquina, sus desafíos, sus aprendizajes y todo lo que tuvo que vencer para ocupar su puesto actual. Ella es Margarita Troncoso y ya está en línea, la vamos a escuchar dentro de un ratito.
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2: Hola Margarita, bienvenida.
3: Hola, ¿qué tal? Gracias por la entrevista y por contactarse conmigo.
2: Bueno, gracias a vos por brindarnos este momento de tu día. Queríamos charlar un ratito y que nos cuentes sobre, bueno, la experiencia de trabajar detrás de una máquina y todo lo que significa ser mujer y estar en ese lugar, ¿no? Que debe haber sido un gran desafío ese comenzar. ¿Alguna vez te habías imaginado desde niña o adolescente que ibas a poder tener un oficio como este?
3: Y la verdad que no, nunca estuvo en mis planes. Nunca me imaginé estar donde estoy ahora, en todo lo que he podido avanzar. Y nada, realmente feliz porque hago algo que me gusta.
2: ¿Y qué sentiste cuando apareció esa posibilidad? Ahí leíamos en otras entrevistas que has tenido anteriormente que te ayudó tu cuñado, no sé si te ayudó, te alentó, o él era también maquinista y te dijo hay una posibilidad. ¿Cómo fue ese inicio?
3: Y nada, él fue maquinista muchos años, y cuando vio que yo estaba media desorientada en ver qué podía hacer como para poder salir adelante y sostener mi familia, que son mis hijos, él me dijo, mira, yo te ayudo, te paso plata para que te pagues el curso. Y bueno, entonces habló en un lado, habló en el otro, me prestaban la máquina en un lado, me prestaban en el otro, y bueno, así fue como fui arrancando este camino.
2: ¿Y vos te acordás ese día, el primer día que te sentaste en una máquina? ¿Sabías manejar autos? Sí, me imagino. Y te sentaste en una máquina inmensa. ¿Qué sentiste en ese momento?
3: Y no, muchos nervios. Quedó evidencia en un video que lo tenemos todavía y nos reímos, porque yo le digo, no levantaba nada de tierra. Fue un mundo diferente que yo nunca pensé en encontrarme. Y nada, fue muchos nervios, mucho... pero bueno, de a poquito cuando me senté yo dije, esto es lo mío, esto es lo que quiero.
2: Claro, y bueno, y le fuiste tomando el gustito. Y contame, ¿qué cosas tiene que tener en cuenta una persona que maneja una máquina vial? ¿Qué son las como las leyes del maquinista, los tips? Contanos.
3: Sí, mucho. Depende el suelo que estás trabajando, depende mucho si hay cableado, si hay mucha gente trabajando alrededor tuyo, con lo que vas a trabajar. Me ha pasado que se ha hecho canales pluviales y hemos estado trabajando con los chicos encima de uno, tirando hormigón en 20 centímetros de ancho y tirando con mucho cuidado. Entonces, depende mucho el suelo que uno pisa, porque depende con la máquina que uno ande, se te puede ir. Así que nada, uno al sentarse es mucha la responsabilidad que tiene también. Así que, pero nada, uno se va acostumbrando a medida que va aprendiendo a trabajar. Uno nunca termina de aprender. Yo creo que todos los días estás aprendiendo algo nuevo.
2: Me imagino que requiere como una gran concentración. Te escuchaba lo de la responsabilidad y claro, tenés que estar atenta a un montón de cosas. Esto de que si hay gente alrededor, que la máquina no se te vaya, no se te vuelque, qué sé yo. ¿Alguna vez tuviste algún accidente con la máquina?
3: Sí, una vez con una cargadora se me bloqueó el balde y me levantó. Y bueno, cuando se zafó, fue el azote bastante grande. Pero bueno, en esas partes así que uno dice, ay, ¿dónde me metí? Pero nada, uno lo tiene que hacer con miedo, pero seguir. Porque yo creo que el miedo no te tiene que paralizar, uno tiene que seguir.
2: Muy bien, es como cuando te caes del caballo, ¿no? Viste que dicen los paisanos, claro. Dicen que te caes del caballo, hay que subirse enseguida, porque si no, después te agarra miedo, ¿y cómo seguimos?
3: Claro.
2: Me encanta, y en esto de ser valiente y de ir para adelante, me imagino que al principio el ambiente que, nada, yo intuyo, no lo sé, te pregunto, debe haber sido medio chocante que una mujer se meta en un ambiente que es de históricamente de hombres, ¿no? ¿Qué caras encontraste? ¿Sorpresa, resistencia, curiosidad, compañerismo? ¿Cómo fue el recibimiento?
3: Bueno, yo he estado ya varios años en la empresa en la que estoy, en la que arranqué, volví y sigo estando. Gracias a Dios me han tocado muy buenos compañeros, actualmente amigos, y nada, que me han dado muchos consejos, me han aconsejado mucho. También me ha pasado un par de veces que por allá encontrás a alguien que es medio machista, por decirlo de esa forma, y lo ve como, no, una mujer. Las miradas muy metidas en lo que uno está haciendo, como esperando a ver cuándo se va a equivocar. Pero nada, uno aprende a ser muy cuidadosa, a tratar de hacerlo con la paciencia que requiere cada trabajo, y nada, vas aprendiendo a sobrellevar. También me pasa mucho que pasan muchos nenes chicos, yo tengo el más chiquitito, tiene 10 años mi hijo, y pasan muchos nenes de la edad de él, que quedan mirando y sonríen, saludan, muchas mujeres también, que me hacen como muy bien, y nada, eso pone muy contento a uno, porque cuando empecé era ir abriendo un camino que no estaba, porque no había muchas chicas. Actualmente no veo retristas, se ve muy pocas, y si ahí están en las empresas privadas,
2: claro,
3: y son poquitas. Hay más con cargadoras, con camiones mineros, que también estuve trabajando con uno de ellos, pero con la retro son poquitas, y nada, es lindo por allá cuando uno va andando y ve alguna maquinista, porque hay otra obra cerca donde estoy actualmente y que está con una máquina, y es re lindo, uno dice, vamos, que se puede.
2: Somos cada vez más. ¿Y te ha tocado así alguna mujer o alguna joven que te ha dicho, che, a mí me gustaría arrancar por ahí, cómo es, o que te han preguntado?
3: Sí, bueno, yo tengo TikTok, y con eso por allá hubo un tiempo que estuve haciendo vivos y todo, y por allá muchas chicas me preguntaban. Entonces yo les decía, mira, empezá con el curso, pero no te quedes con eso, tratá de conseguirte alguna máquina o alquilar para ir siguiendo, pero porque por allá lo ven como que es una máquina tan grande y como que no vamos a poder porque somos mujeres o no tenemos tanta fuerza como el hombre. Uno se va acostumbrando y el equipo hace la fuerza. Uno es más que nada habilidad que va adquiriendo y que va acostumbrándose al equipo, al tamaño de cada máquina, pero nada, yo siempre que por allá me preguntan les digo que se metan, que si no les gusta o si no tienen la gana de seguir, bueno, pero que prueben, porque no pierden nada.
2: Claro. Me encanta, además tiktokera, una genia, buenísimo. Y ahí tantas horas en la máquina, me imagino que también tendrás tiempo para pensar en vos misma. ¿Qué aprendiste de vos misma desde que empezaste este camino?
3: Y nada, uno lo ve a lo que es ahora, y ya van 4 años más o menos que me dedico con los equipos, y nada, se ve el avance, que he agarrado varios equipos, porque empecé con una cargadora, después seguí con una retropala, Después estuve con un camión minero que le dicen algunos fuera de ruta. Actualmente estoy con una retroexcavadora. Y nada, uno ahí ve o dice, oh, wow, llegamos lejos, o sea, vamos bien. Uno siempre sigue aprendiendo todos los días, pero bueno, se siente lindo el no haberme quedado en una sola cosa y seguir llenándome de más cosas, de seguir aprendiendo, y la verdad que eso está muy bueno.
2: Me encanta. Y te quería preguntar si trabajas con tierra o también te ha tocado trabajar con nieve, ese tipo de manejos también, o solamente con tierra.
3: Solamente con tierra, y bueno, estuve en una cantera que estuvimos con barro de más cosas, de seguir aprendiendo, y la verdad que eso está muy bueno.
2: Me encanta. Y te quería preguntar si trabajas con tierra o también te ha tocado trabajar con nieve.

0: ese tipo de manejos también o solamente con tierra?
1: No, solamente con tierra y bueno, estuve en una cantera que estuvimos con barro de las piletas de lodo que le dicen, que era una cantera de una empresa privada, que era para fracking y todo eso que hacían arenas, lavaban la arena.
0: Claro.
1: Y, pero bueno, solamente con ese material.
0: Y si te pregunto, si le tuvieras que decir a las chicas que me decías que por ahí en TikTok te preguntaban y eso, porque siempre acá en este programa tratamos de generar vocación, tal vez alguien está escuchando y quiere empezar, me gustaría que puedas contarles.
1: Y bueno, nada, la que por allá le interesa, o capaz que nunca lo ha pensado como yo, porque a mí nunca se me había cruzado por la cabeza, que prueben, porque a veces uno... yo en mi caso que tengo mis peques y soy la cabeza del hogar, por necesidad encontré este hermoso oficio que ya lo tengo hace casi 4 años y nada, es algo que, primero que algo que amo hacer, que es un trabajo que realmente amo hacer y que bueno, que si les interesa, si les gusta, si en algún momento se le ocurrió o pensaron, que lo hagan, no pierden nada. Con intentarlo, con hacer un curso, cuanto mucho perderán la plata, pero sí, se van a sacar las ganas y que no se queden con eso. ¿Qué hubiese pasado si lo hubiese hecho? No, que lo hagan, que la verdad que para la que le gusta manejar o que le gusta los camiones o las máquinas, que lo hagan, porque yo creo que ya nos hemos metido bastante en distintos rubros, en distintos oficios, y que se puede, que solamente son horas arriba del equipo, que todos los días se va aprendiendo algo diferente, que de a poquito se le va perdiendo el miedo, pero no el respeto, como decimos nosotros siempre, que siempre hay que tenerle respeto, pero el miedo se va pasando. Y nada, que es algo hermoso.
0: Me encanta. ¿Querés dar tus redes? ¿Así te pueden encontrar?
1: Sí, en Facebook, en Instagram o en TikTok salgo como Marga Troncoso.
0: Marga Troncoso, así nomás como suena.
1: Sí, sí.
0: Bueno, ahí te van a ir buscando. Bueno, una alegría enorme estar charlando con vos. Me encantó, un ejemplo de vida. Te quiero agradecer. Te mando un abrazo grande y ojalá si ando por allá. ¿Vos vivís ahora actualmente en Neuquén?
1: No, estoy en Allen viviendo y trabajo en Neuquén.
0: Ah, vas y venís. Todos los días venís.
1: Todos los días. Sí. Ahora, gracias a Dios, voy en mi auto, pero... pasé gran parte del invierno yéndome en moto, así que...
0: ¡Uy, con el frío!
1: Sí, sí, sí. Pero bueno, todo tiene su recompensa y bueno, el hecho de hoy en día tener un trabajo estable y que a uno le guste, está bueno, así que bueno, las otras
0: permitió
1: cosas...
0: tener tu autito, me encanta. Bueno, felicitaciones, sí, sí, sí, sí. Por eso es lindo que estás construyendo y avanzando, por tu familia y por vos misma, me encanta, sos un orgullo, te felicito.
1: Bueno, muchas gracias.
0: Bueno, un abrazo, Marga. Bueno, ahí está Margarita Troncoso, que vive en Allen, Río Negro, pero trabaja en Neuquén, que sabemos que está cerquita. No sé si todos saben, si todos tienen el mapa en la cabeza, pero son localidades que si bien están en distintas provincias, están muy cerquita una de otra. Y realmente un orgullo. Me encanta porque de a poquito las mujeres vamos rompiendo esas barreras que parecían imposibles. Y bueno, ya que andamos por la zona de Neuquén, Cipolletti, por ahí, voy a saludar con música a un gran amigo con el que grabé una canción que no es mía, es de un compositor patagónico que todos los que somos de por acá amamos, que es don Abelardo Epuyén, y esta canción la canto a dúo con mi amigo Rolando Lobos. Pueden bailar esta cuequita si quieren en casa, les vamos a dejar Mi Arroyo.

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1: Y ahora vamos a viajar con la música hacia otra tierra de nuestra Patagonia cultural, la provincia de La Pampa. Nuestra próxima cantora es una mujer que encontró en el tango un lenguaje para recorrer el mundo. Antonella Alfonso nació en Saliqueló, pero desde muy chiquita se radicó en General Pico, donde comenzó a construir su camino artístico. Estuvo vinculada al canto, la danza, el teatro, y ya desde muy joven empezó a presentarse como cantante. Sus primeros pasos estuvieron ligados al folclore y a la música popular, pasando por escenarios como Jesús María, Cosquín y Varadero, hasta que el tango fue ganando un lugar cada vez más profundo en su vida. En 2016 se radicó definitivamente en Buenos Aires para dedicarse a desarrollar su carrera tanguera. Desde entonces, su voz ha recorrido escenarios argentinos y también internacionales, integrando distintas orquestas y proyectos. Antonella dice que la música es también la memoria de sus abuelos, la voz de su infancia y el legado que la conecta con su tierra. Vamos a escucharla ahora interpretando Lluvia de Abril.

0: Ahí la estábamos escuchando a Antonella Alfonso. Qué tremendo vozarrón, impresionante. Pampeana, bueno, ahora radicada en Buenos Aires por su carrera, pero ella siempre sigue reconociendo sus raíces. Y bueno, ya se nos acaba el tiempo, ¿vieron cómo es este programa cortito, como patada de chancho? Y nos tenemos que despedir, ¿qué va a ser? Bueno, como siempre, los invitamos a seguir charlando a través de las redes sociales, @ Gabriela Carel, con C de casa y una sola L de lindos al final, en YouTube y TikTok, Gabriela Carel Música, en YouTube, Gabriela Carel Música separado, en TikTok, Gabriela Carel Música, todo junto, con minúsculas, sin acento, así como está, así como Gabriela Carel Música, todo junto, ahí está. Y en las plataformas musicales, en Spotify y en todas las plataformas, pueden escuchar mi música. Me buscan ahí nomás con mi nombre. Gracias, gracias a todo el equipo de Radio Municipal. En la operación técnica, como siempre, nuestro querido amigo Raúl Roberts, gran profesional. Gracias, Raúl. Gracias a la Municipalidad de Rawson, al Consejo Deliberante de Rawson y a Sadop Chubut, que nos brindan su apoyo para que este programa sea posible. Y por supuesto, gracias a todos ustedes, fieles oyentes, y a las más de 120 emisoras de toda la Argentina y el mundo hispano también, que son parte de esta red. Hoy saludamos a Radio Bar de Uspallata, provincia de Mendoza, la música del Garage de Torkins, provincia de Buenos Aires, FM Patagonia Andina 93.3 del Bolsón, provincia de Río Negro, Radio Play Sónico de la ciudad de Rosario, en Santa Fe, y a nuestra vecina de acá cerquita, la querida LU17 AM540 FM100.3 de Puerto Madryn, provincia de Chubut. Bueno, nos vamos yendo. A lo mejor transformar el mundo no siempre significa hacer grandes discursos. A veces significa simplemente animarse a ocupar un lugar que antes parecía prohibido, que parecía imposible. Una mujer frente a una máquina puede estar moviendo tierra, construyendo un camino, preparando una obra, pero también puede estar moviendo la idea de lo que todos podemos ser, de lo que todos podemos proponernos. Cada vez que alguien se atreve a romper un límite, el límite deja de parecer tan grande para quienes vienen atrás. Todos y cada uno de nosotros tenemos el enorme poder de cambiar la vida de los demás. Los quiero mucho. Que tengan una hermosa semana. Chau.
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1: 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Hacemos una pausa, un breve espacio publicitario y ya regresamos. ¿Trabajás con serigrafía o necesitas yablones? 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
5: Hola, buenas tardes, ¿cómo les va? Bueno, acá estamos en otro programa más de Historias del Viento de Arriba, acá en San Carlos, Salta, en los Valles Calchaquíes, en Argentina, también lo voy a empezar a decir porque está buenísimo este programa, se escucha en un montón de países, entonces me pone muy contento y quiero también contarles que, bueno, que estamos haciendo esto desde el norte argentino. Bueno, que estamos en Radio Seibo, nos están escuchando por internet, o sea, por radioseibo.com.ar, también por la aplicación de Play Store de Radio Seibo. Quiero contarles que este programa lo hacemos junto a Elvira Grillo, junto a Fausto Roa y junto a mi presencia, Gastón Contreras. Así que muchísimas gracias. Les voy a contar ahora las radios que retransmiten este programa. Bueno, desde Cafayate, en la provincia de Salta, Radio Sol, FM 101.1. Desde Trelew, provincia de Chubut, Radio Sudaca, 103.3. Desde Calamuchita, provincia de Córdoba, Así es lo Nuestro. Desde Comodoro Rivadavia, provincia de Chubut, Radio Cronos y FM Punta Borja, 91.1. Desde Junín de los Andes, provincia de Neuquén, Radio Che Comunitaria, 90.5. Desde la ciudad de Buenos Aires, Radio Ancroft. Desde la ciudad de La Plata, Radio de Cultura. Desde la ciudad del Tigre, FM La Folk y Nexo Radial, 104.9. Y desde el exterior, desde la Ciudad de México, RTV México, FM La Folk, Honduras, Estados Unidos y Paraguay. Y desde la radio de la Casa de la Cultura en Quito, Ecuador. Así que bueno, todos esos lugares escuchan y retransmiten muy amablemente nuestro programa. Quiero comentarles que hoy tenemos un programa buenísimo porque voy a charlar con un maestro, José Luis Yamunaqué. A esta altura, José Luis es un amigo, tengo la suerte de tenerlo cerca siempre, participa de los encuentros que hacemos, estamos en contacto siempre, así que nada, eso para mí es una alegría y quiero poder compartir una charla junto a José Luis con todos ustedes. José tiene una investigación muy interesante y un abordaje sobre la técnica de la paleta de piedra y sobre las tierras, los engobes, las arcillas, y está bueno que podamos compartir con él, escucharlo. Tiene mucho para contarnos acerca de los engobes, las tierras y los diseños de la cerámica de la costa norte del Perú. Vamos a pasar una canción, así puedo hablar con el maestro Yamunaqué. Gracias.

0: Bueno, y acá me encuentro con el maestro José Luis Yamunaqué. ¿Cómo le va, José Luis?
1: Saludos, Gastón. Saludos, apreciado amigo. En primer lugar, agradecer esta entrevista de parte tuya a través de tu programa y a todo el equipo que te acompaña. Y por supuesto también al público oyente.
0: Perfecto, muchísimas gracias, José Luis. Muchísimas gracias. ¿Dónde se encuentra en este momento, José Luis?
1: Me encuentro en casa, específicamente en nuestro taller.
0: Sí.
1: En Girasoles, bueno, Lima.
0: En Lima, en la ciudad de Lima.
1: Sí.
0: Hermoso Lima.
1: Sí, exactamente.
0: Qué
1: sí.
0: Bueno, qué bueno. José Luis, usted, bueno, nació en Chulucanas, ¿no? En el norte del Perú.
1: Sí, ¿no? Así es.
0: Y aprendió cerámica con su padre, con su familia.
1: Sí, bueno, podría decir que el primer maestro que tuve fue mi padre.
0: Sí.
1: Y mis tíos también, porque fue una familia alfarera de un pueblo alfarero del departamento de Piura, llamado Simbilá, Catacaos, Piura.
0: Maravilla, ¿no? ¿Y qué recuerdos sí. tiene de esos primeros encuentros con el barro?
1: Mucho recuerdo, ¿no?
0: Mucho.
1: Especialmente del pueblo simbileño, que era un 80-90% alfarero, ¿no?
0: Wow.
1: En ese contexto nace mi padre, mi familia, por parte de padre, vivía en ese pueblito de la alfarería, la pesca y la agricultura.
0: Qué maravilla.
1: Combinaban esos tres oficios. Pero en época de la corriente del Niño, emigraban a los pueblos cercanos del mismo departamento. Y es así como mi padre viaja a Chulucanas.
0: Ajá.
1: Primero se asientan como 4 o 5 alfareros en La Encantada, un pueblo muy, muy pequeño en ese entonces. Y de ahí se trasladan a Chulucanas. Y el recuerdo que tengo es que de Chulucanas iban a La Encantada, a una distancia de unos 5 o 6 kilómetros, a traer la arcilla. Y no entendía, porque en Chulucanas es una zona arcillosa. Bueno, eso quedaba grabado en mi mente. Me hacía ver la calidad que ellos conocían, ¿no? De los mejores barros para
0: claro.
1: elaborar sus vasijas.
0: Qué maravilla, ¿no? Qué cosas que quedan
1: sí.
0: grabadas para siempre, ¿no? En la mente, esa
1: bueno,
0: el buscar,
1: sí,
0: ¿no?
1: Sí.
0: Esta cosa de pensar en el buscar.
1: La búsqueda,
0: la
1: sí.
0: La búsqueda, claro.
1: Sí.
0: Claro.
1: Sí.
0: Qué bueno. Y bueno, mucho de eso, ahora que usted me cuenta esta historia, mucho de eso está presente hoy en su trabajo, ¿no?
1: Sí. Esa búsqueda, por ejemplo, me motivó a luego ya en mi juventud, adultez, a continuar buscando los barros más selectos, por decir así, ¿no? Si mi padre se preocupaba, o los alfareros de Simbilá se preocupaban en conseguir mejores barros para elaborar su cerámica utilitaria, yo me preocupé en escoger los mejores barros para elaborar, por ejemplo, engobes muy, muy finos, sin necesidad de, a veces hasta de lavarlos o decantarlos.
0: Claro. Qué bueno, ¿no? El comienzo, pensar que el comienzo fue allá lejos y hace tiempo de esa búsqueda, cuando usted era niño, ¿no? De esa búsqueda, de pensar
1: sí,
0: hoy en
1: es,
0: los engobes infinitales, como le llama usted, ¿no? En este desarrollo desde como todo está guardado en la memoria. Siempre me gusta pensar en eso,
1: sí.
0: en la memoria también, ¿no? Como algo
1: sí,
0: fundamental.
1: Sí, por supuesto, así es. Bueno, tú sabes que con la llegada de los españoles se han perdido indudablemente algunas técnicas de alfarería, ¿no? Y de otros.
0: Sí.
1: Quehaceres. Pero bueno, la cerámica, nuestra cerámica de nuestro continente es muy rica, ¿no? Tanto en forma, color, texturas, calidad de sus ingredientes, de sus materias, es infinita casi. La cerámica maya, por ejemplo, los vasos maya, la condorhuasi con esas formas tan hermosas, ¿no?
0: Sí.
1: Y en Perú, por supuesto, todas las culturas que tenemos siempre sobresaliendo en el campo de la cerámica.
0: y de los engobes, ¿no? Porque pienso
1: y de los engobes,
0: pueblo Nazca, sí, o sea, sí, es una cosa, una maestría, pero impresionante la cantidad, aparte de la paleta, ¿no?, de colores.
1: Sí, sí, sí, sí. Bueno, ahí hay algo curioso, ¿no? Que, por ejemplo, en los textos y de acuerdo a mis amigos arqueólogos, dicen de que estos colores en sí no hay canteras ni óxidos en Nazca. Y sostengo de que a una distancia, digamos, de unos 500 kilómetros más o menos, en el departamento de Ayacucho, ahí sí hay buenas arcillas, muy finas para preparar engobes, lo que me hace pensar que posiblemente de este pueblo de Nazca, sus alfareros iban en búsqueda de estas arcillas a Ayacucho.
0: Claro.
1: Relacionando la búsqueda de mis ancestros, que de Cholucanas viajaban en burro a extraer estas barros, unos 5 a 6 kilómetros de distancia.
0: Claro, un montón.
1: Y confirmo más, por ejemplo, que en la cultura moche tienen un barro ocre amarillo, que ese barro en Tambayeque, la zona donde está la cultura moche, no existe, pero sí hay en abundancia en la selva. Y más, otro dato sería, por ejemplo, que ese color ocre amarillo que aparece en la cerámica moche aparece en abundancia en los vasos maya, Centroamérica, Guatemala, ¿no?
0: Podría haber existido un encuentro, ¿no? Un intercambio entre Centroamérica y la costa norte de Perú.
1: Sí, posiblemente. O los ceramistas expertos en detectar estos buenos barros, pues se llegaron a enterar que estas arcillas de la selva son sumamente finas y de diversos colores. Eso, por ejemplo, no está escrito en libros de arqueología, de cerámica. A veces pienso que, por una parte, bien, ¿no? Porque tú sabes cómo es la voracidad hoy por día de las industrias, ¿no? De extraer minerales, las llamadas tierras son raras, y fregar a la naturaleza.
0: Sí, sí, sí, estamos viviendo en un momento tremendo, pero
1: terrible.
0: Me gusta mucho igual esta idea de poder pensar en ese contacto, ¿no?, latinoamericano, en esta cosa de es un poco lo que pienso siempre también, que hacemos encuentros, ¿no? Nosotros no inventamos nada con los encuentros de cerámica. Sí. O sea, ya está todo inventado. Sí. Solamente es...
1: Así es. Solo falta redescubrirlos y ponerlos en práctica, por supuesto.
0: Claro, claro. Qué maravilla.

0: Así es. Solo falta redescubrirlos, claro, y ponerlos en práctica, por supuesto.
1: Claro, claro. Qué maravilla, qué bueno, qué bueno. Sí. El mundo de los colores, ¿no? El mundo de las arcillas. Yo pienso, José Luis, ahora que estoy charlando con usted, bueno, en su trayectoria, ¿no? Tiene un recorrido así bien particular, ¿no? Desde Zimbalá, Chulucanas, Buenos Aires, Europa, Estados Unidos, ¿no? ¿Cómo fue cambiando su manera de entender la cerámica a partir de esos viajes, de esas experiencias?
0: Fue en Buenos Aires que donde tomé más aprecio, más curiosidad por las arcillas. En Buenos Aires había un barro blanco, muy plástico, y unas arcillas rojas igual. No sé de dónde las llevaban, pero trabajaba con esas arcillas. Y ante esta búsqueda de llegar a la finura de los engobes Nazca, muy admirado por Fernández Chiti y quien tiene sus teorías, por supuesto, él cuando iba a su taller me decía que tenía que hacer los engobes Nazca, pero no me gustaba en sí frotar la piedrita, porque se traía muchas horas de trabajo, ¿no? Claro. En una pieza. Allí, por el azar, comencé a decantar las arcillas y llegué a las partículas más finas. Y lo seguí perfeccionando luego en Boston, Massachusetts, USA, y llegué a encontrar otros elementos como para refinar estos barros. Cuando volví al Perú, igual. Y me sirvió mucho también en mi estadía como becario en Italia, uh-huh, para sus museos, siempre en la búsqueda del, por ejemplo, me llamaba mucho la atención los engobes griegos, ¿no? Claro. Me fui a Grecia. Después, por casualidad, en un museo de Londres, encontré unos fragmentos de cerámica de la India, y ellos habían trabajado el engobe por transparencias, superposiciones de engobe, lo cual diventaba en colores muy tornasolados, muy bellos. Eso me animó más. Cuando regresé al Perú, comencé a trabajar en la presión de estos engobes. Así fue a grandes rasgos, más o menos, el recorrido, el interés por las arcillas finas.
1: Las arcillas finas, usted tiene una técnica que la fue desarrollando, digamos, ¿no? Con todo esto que nos acaba de contar en distintos lugares, este despertar, sí, ¿no? En los museos, esta admiración por las cerámicas del mundo, ¿no? Las cerámicas de Grecia, sí, impresionante. Así es, Gastón. Las cerámicas de la India, sí, increíble. ¿Nos puede contar, sí, acerca de su técnica, don José Luis? ¿Cómo la elabora? ¿Cómo es el proceso?
0: Sí. Gastón, ¿cómo te diría? Cualquier arcilla, siempre que sea dura o que al frotar la yema de los dedos salga una cierta brillo, son buenas para colores. No, tal vez para modelar también, pero especialmente estas características son muy necesarias para preparar estos colores. Y precisamente estos barros están en la sierra, en zonas lluviosas. Por ejemplo, San Carlos tiene muchas buenas arcillas.
1: Sí.
0: ¿Recuerdas que estuvimos hablando sobre la posibilidad de que alguna universidad nos brinde su apoyo para hacer este estudio de barros, pero visto ya desde el microscopio, ¿no? La parte científica.
1: Sí.
0: Perfecto. Porque hay otro engobe que es impermeable. El concepto de la cerámica siempre se piensa de que para que sea impermeable la cerámica tiene que ser a alta temperatura, lo cual es totalmente falso.
1: Claro.
0: También, por ejemplo, es lo que hacían también nuestros ancestros, frotarle alguna grasa a la vasija, y lo cual permitía que no resuma.
1: Claro.
0: Pero en mi caso, he llegado inspirado en la cultura Plumbate, Guatemala, uh-huh, que tienen un barro súper fino y es impermeable. Lo usas como un engobe y se impermeabiliza la pieza, ¿no?
1: Espectacular, como una especie de esmalte.
0: En eso estamos ahora trabajando, una especie de malte, de esmalte. De ahí dicen el nombre de Plumbate, porque los

0: españoles pensaron de que era plomo, y resulta que no era plomo, sino era barro, ¿no?
1: Qué alucinante, muy bueno,
0: Sí.
1: muy bueno.
0: Sí.
1: ¿Y usted está trabajando en eso en este momento?
0: Sí. Estamos trabajando en estos momentos con este tipo de barro, de técnica, perfeccionándolo, ¿no? Bueno, nuestra
1: Espectacular.
0: idea es siempre querer plasmarlo en un libro antes del viaje al más allá.
1: No, tiene que hacerlo, José
0: Estoy
1: Luis.
0: seguro que lo vamos a lograr.
1: Pero claro, tiene que hacerlo. Usted acá cuenta con un aliado, yo lo voy a ayudar en esto que me dijo de la universidad, de buscar gente para que haga estos estudios. ¿Lo vamos a
0: Y
1: hacer?
0: recuerdas que hablamos,
1: Sí,
0: no, muy
1: claro.
0: agradecido,
1: Sí,
0: Gastón. Yo sé que
1: sí.
0: tú eres una persona tan amante de las artesanías, de la cerámica y de todas las artes en general, que estoy seguro que se puede lograr.
1: Sí, José Luis, muchas gracias, pero
0: Y
1: sí.
0: sobre todo, siempre recomiendo usar las arcillas de nuestro medio, porque llevarlas de otros lugares es un poco complicado. Hoy por hoy
1: Claro.
0: los pasajes siempre están subiendo,
1: Claro.
0: entonces nada mejor que ver las arcillas con las cuales tenemos en nuestros cerros, canteras, bueno.
1: Claro.
0: Sí.
1: Siempre, siempre recuerdo que una vez usted me dijo algo que me quedó ahí dando vueltas, esta cosa de que no se pudo, o bueno, hablamos antes de la conquista, bueno, de estas cosas que sucedieron
0: Sí.
1: en el desarrollo de nuestra cerámica latinoamericana, ¿no? Pero esto del tacto, del desarrollo del tacto, ¿no? Que es tan
0: Sí,
1: importante para las
0: sí,
1: arcillas,
0: sí,
1: ¿no? Esta cosa
0: sí.
1: de que se transmite y cómo se transmite el tacto de manera oral, ¿no? Contando, mostrando, difícil
0: Sí.
1: escribir sobre algo así, ¿no? Difícil generar un relato sobre algo así. Bueno, eso, que me parece espectacular, eso las arcillas, el tacto, porque uno va en el campo y va toqueteando las arcillas, ¿no? Va ahí haciendo esto, una
0: Sí,
1: agüita, una
0: así es,
1: cosa.
0: así es. Sí. Bueno, a veces hasta con la saliva, si hablando un poquito, se ve si tiene plasticidad o no, pero en cuestiones de arcillas para engobes es el tacto. Hay arcillas que son como jabonosas, que tienen una grasitud. Esas
1: Sí.
0: son las especiales.
1: Esas son las que van para los engobes.
0: Sí, correcto, correcto. Sí.
1: Buenísimo, buenísimo. Por toda la gente que lo está escuchando, seguramente que va a estar ahí. Teniendo en cuenta eso que tú estás diciendo, entonces esas arcillas, por ejemplo, vamos a hacer imaginariamente un proceso, ¿no? De una
0: Sí.
1: arcilla. Esa arcilla, agarramos un terrón, un trocito, lo ponemos adentro de un frasco con agua y dejamos que
0: A
1: se
0: remojar.
1: disuelva, claro. A veces se
0: Exacto.
1: disuelven, a veces no.
0: Sí, pero recuerda que las arcillas que son así como jabonosas,
1: Se disuelven.
0: se disuelven, se disuelven. De un día para el otro está bien disuelto y si no se disuelve, porque hay arcillas que son sumamente finas y duras, con la mano.
1: Claro, romperlas un poco con la
0: O bueno,
1: mano.
0: con una paleta, claro.
1: Claro.
0: Es como que exprimes el barro
1: Claro.
0: y comienzan a disolverse y a disgregarse sus partículas y van soltando lo más fino.
1: Claro.
0: Por decir, en un recipiente agregas la arcilla gruesa, esperas una hora, sacas la mitad, lo vuelcas en otro recipiente, le echas más agua, esa otra mitad a otro, un proceso como de 4 a 5 lavadas. Es muy sencillo en sí, Gastón,
1: Claro.
0: pero tal vez algunos amigos me han dicho que no les quede igual, pero eso a veces es por el apresuramiento, quieren que rápido
1: Claro.
0: conseguir lo más fino. O, caso contrario, me dicen, no, pero ¿para qué hacer eso si hay malla de 600 o más finas
1: No,
0: de
1: claro.
0: laboratorio? Ahí sale, no es igual, Gastón.
1: Claro, no es
0: Por
1: igual.
0: allí es donde yo quisiera medir el grosor de partícula que pase por una malla, la más fina del laboratorio. Mis engobes no va a quedar nada, ninguna partícula en el sedazo.
1: Espectacular,
0: Eso es lo que faltaría confirmar.
1: claro, las pruebas esas, ¿no? Qué genial.
0: Sí, las pruebas, sí.
1: El tiempo, ¿no?
0: También. Y va también para los engobes impermeables.
1: También para los engobes. Sí. ¿Y los engobes impermeables es el tipo de arcilla o es algún algo?
0: Es el tipo de arcilla.
1: Es el tipo de barro.
0: Es el tipo de arcilla, sí, sí, es el tipo de barro.
1: Qué maravilla, sí. Qué maravilla, qué bueno. Sí, hay que escribir eso, José Luis, hay que ponerse con eso, ¿eh? Qué genio.
0: Sí, sí, hay que hacerlo.
1: Está buenísimo.
0: Es necesario.

0: Usted, José Luis, trabajó, bueno, especialmente también en la técnica de paleta piedra, ¿no? Vinculado
1: sí, claro,
0: a la tradición claro. Vicus, ¿no? Es del norte de Perú.
1: Sí. Sí. Bueno, esta técnica dice, según los arqueólogos,
0: sí.
1: Perteneció a los tayanes.
0: Ajá.
1: Luego la continuaron los vicus.
0: Bien.
1: Y de niño tuve la oportunidad de ver unos matecitos de la cultura vicus sumamente finos, de grosor, muy bruñidos, muy hermosos, pero bien delgaditos, de unos 2 milímetros de grosor.
0: Ah, impresionante.
1: Y esa técnica también la he practicado y hoy por hoy puedo lograr con paleta y piedra grosores hasta de 1 milímetro.
0: Impresionante. Impresionante. Tuvimos la suerte de ver una demostración suya haciendo una técnica de esa
1: sí,
0: cáscara de huevo,
1: sí,
0: ¿no?
1: Sí,
0: acá
1: en
0: el barro Calchaquí.
1: Sí.
0: Increíble, ¿eh?
1: Sí.
0: ¿Qué dominio, ¿no? De la técnica, ¿qué forma?
1: Es una técnica fantástica, porque
0: claro.
1: Mira que se pueden lograr grosores sumamente finos que más allá del menos que 1 milímetro, no sé si alguien la practica lo va a lograr, pero yo he llegado hasta el milímetro, como también elaborar vasijas hasta de 2 metros de altura.
0: Impresionante.
1: Con la misma técnica. Y muy fácil, ¿eh?
0: Claro.
1: Cuando se llega a dominar esta técnica, un buen alfarero puede elaborar unas 100 vasijas por día.
0: Claro.
1: Como el torno, ¿no?
0: Claro, bueno, pienso en el torno, ¿ves? Yo cuando lo veo a usted trabajar esta técnica o cuando he visto en Perú trabajar esta técnica, pienso
1: sí.
0: en la alfarería en torno, o sea,
1: sí.
0: No sé, es como más rápido, me parece.
1: Sí.
0: No sé, hay algo, ¿no?
1: Hoy por hoy, bueno, en Chulucanas,
0: sí.
1: donde radicaron estos alfareros de Simbilat, en el pueblo donde ellos nacieron, en los años 70, a través del gobierno, no sé si de algún alcalde o del gobierno de la capital, llevaron a maestros españoles para que introdujeran el torno alfarero. Entonces, como era un pueblo alfarero, en la primera clase fueron casi todos, ¿no? Y el ceramista español estaba contento, ¿no? A la segunda clase irían menos de la mitad.
0: Claro.
1: En la tercera no fue nadie.
0: Claro. Y sí.
1: ¿No?
0: Claro.
1: Porque pues su técnica estaba por encima de la del torno. Aparte que el torno, tú sabes, hay que practicarla, porque
0: claro.
1: si no, no llegas a dominarla.
0: No, no, no.
1: Así que no los pudieron cambiar.
0: No los pudieron cambiar, claro. Y sí, es que es un dominio increíble de la técnica, es algo alucinante. Paleta piedra me parece increíble. Es difícil también, ¿no? Yo he intentado, es complicado. Sí está bueno incorporarlo y tenerlo como presente, ¿no? A la paleta y a la piedra.
1: Claro, claro, claro.
0: Pero es difícil también, pero es algo muy...
1: Sí, es... la cosa es... armonizar el sonido, no es golpear por golpear, sino hay un ritmo y hay que seguir, ¿no?
0: Un ritmo, está bueno.
1: Es como el torno, casi el torno también, si tú no le prestas atención, concentración, no lo vas a llegar a dominar.
0: Claro, claro, claro, sí. Lo que me gusta de pensar en estas técnicas como la paleta piedra, por ejemplo, es también en la postura del cuerpo, ¿no? En la posición del cuerpo, en esto que dice del sonido, por ejemplo, ¿no? Prestar atención a esas cosas también.
1: Sí, correcto. Y en cierta forma también te ayuda a que pongas toda tu atención a lo que estás elaborando. Es decir, concentrarte en tu trabajo.
0: Tal cual.
1: Bueno, todos los trabajos necesitan concentración, ¿no?
0: Claro, claro, claro. José Luis, ¿dónde está para usted el límite entre la tradición, la reinterpretación, por ejemplo, y esta creación contemporánea? ¿Hay un límite?
1: No
0: hay un límite.
1: no hay un límite, Gastón. No pienso que hayan límites, a pesar de la inteligencia artificial.
0: Claro, ¿no? Claro.
1: No se va a llegar a un límite.
0: Claro.
1: Aparecerán nuevas técnicas, nuevos tonos de color, al fin, pero no hay límite, todo cambia.
0: Está buenísimo eso, qué suerte, ¿no?
1: Sí, por supuesto que sí.
0: Que todo cambia. Me gusta pensar en su obra, José Luis, entre las esculturas, estas formas más abstractas, ¿no? ¿Cómo aparece? O sea, primero aparece una idea, ¿cómo es ese proceso creativo? ¿Usted los dibuja? ¿Hace directamente la pieza en el barro? ¿Cómo es ese proceso creativo?
1: Sí. Bueno, en mi trabajo tú sabes que tengo como cinco fases, ¿no? Una de vasijas, vasijas con aretes, otra con vasijas escultóricas, digamos así, otras de aves y otras de arquitectónicas y figura humana. También tengo una serie muy abstracta donde aplico tres símbolos, que es la espiral, la esfera y la profundidad. En esto de la profundidad hay un artista indio que en una muestra en Boston vi su trabajo, es fantástico, utiliza la profundidad, el hueco, que te lleva a pensar en el más allá del más allá, ¿no? Allá. Entonces, cuando vi ese trabajo, bueno, fue una forma de ¿cómo te diría? Como una vitamina, ¿no? De continuar con estas formas. Aparte, bueno, la espiral, tú sabes, aparece en todas las culturas son prehispánicas, no solo en nuestro continente, sino en el planeta.
0: En el planeta, sí.
1: Sí, sí.
0: El infinito, ¿no? De ahí sale también
1: el infinito.
0: Esta idea del infinito, ¿no?
1: Sí, así es, así es.
0: Qué bien.
1: A mis engobes les digo que son infinitos porque aún falta perfeccionarlos y se continuará ya con la parte científica. Tú has escuchado hablar de las famosas tierras raras, ¿no?
0: Sí, sí.
1: Nuestro planeta, ¿qué no tiene? No le falta nada.
0: No le falta nada. Incluso tierras raras, rarísimas.
1: Tierras raras, sí, sí.
0: José Luis, pienso también en esta idea de cerámica infinital que usted hace mención, ¿no?
1: Tú sabes que a veces lo que suelo hablar con amigos, artistas, no es de su agrado, ¿no? Cuando digo de que el arte para mí es infinito y que el artista en sí no es un creador, sino un recreador, porque todo está en la naturaleza. Entonces, si tú modelas una obra o pintas una obra, dices, hay mucho, es mi creación, yo lo creé, esa escultura, esa pintura. Pero para mí no es así, una recreación, puesto que ya estás tomando los colores que hay en la misma naturaleza, los mismos materiales que hay en ella misma. Entonces, ¿dónde está que uno se sienta un creador, un recreador? Sí, ese es mi concepto muy personal, por supuesto.
0: Qué bueno.
1: No sé si me dejé entender.
0: Sí, claro, me parece buenísimo. Es ocupar es tomar una postura. Y me parece que está buenísimo, es una forma, ¿no? Qué bueno que aprendemos de la naturaleza, siempre aprendemos de la naturaleza.
1: Siempre, siempre.
0: Siempre.
1: Siempre.
0: Siempre. La forma,
1: sí, ahí, ¿no? Está todo, energía, forma, color, está todo, sí.
0: Claro, qué maravilla, está buenísimo, sí. Ponerlo en palabras. Claro que en el mundo del arte, ¿no? Se juegan otras cosas también, ¿no? Como más ego quizás, o como más, no sé si sin ánimos de ofender a nadie, obviamente, ¿no? Pero son como
1: así es, correcto.
0: Distintas maneras, ¿no? De abordar.
1: Distintas formas, sí, de abordar este tema, muy complejo, por cierto. A mí me gusta siempre llevar las cosas a la sencillez.
0: Claro.
1: ¿No? A lo simple.
0: simple, que a su vez es como muy complejo también, ¿no? Porque yo pienso, por ejemplo,
1: bueno,
0: en sus piezas cerámicas,
1: sí,
0: que son muy especiales, con símbolos, con esto que acabamos de decir, lo arquitectónico, eso me parece espectacular, los espirales. Y pienso también en las cerámicas prehispánicas, que también tienen eso, ¿no? Esa cosa de símbolos, de conocimiento,
1: sí,
0: o
1: de
0: y de investigación también, porque yo ver esas cerámicas en el Museo Larco, eso no me acordaba la palabra, el Museo Larco de Lima, los procesos procesos de la cerámica, ¿no? Los moches,
1: sí,
0: con sus moldes, las cerámicas llevándolas al límite de la gresificación. O sea que la investigación, esto mismo que estamos charlando nosotros ahora, son cosas que también, que ya se vivieron, que ya se hicieron, que hubo constantemente, ¿no? Esa búsqueda, ese trabajo.
1: Así es, Gastón.
0: ¿Qué relación existe entre su cerámica, por ejemplo, de hoy, y esas piezas prehispánicas que usted conoció a través de la investigación? ¿Hay algo en común?
1: En cuanto al material, bueno, me llamó mucho, por ejemplo, la atención. Tú sabes, he trabajado como por 10, 12 años para el proyecto Caral, ¿no? Con la doctora Rushari.
0: Una eminencia de la arqueología latinoamericana.
1: Así es, una bella persona y una estudiosa de nuestras culturas, especialmente, bueno, Caral. Por ejemplo, con mis amigos arqueólogos, vi el revestimiento, la atención. Tú sabes, he trabajado como por 10, 12 años para el proyecto Caral, ¿no? Con la doctora Rushari.
0: Una eminencia de la arqueología latinoamericana.
1: Así es, una bella persona y una estudiosa de nuestras culturas, especialmente, bueno, Caral. Por ejemplo, con mis amigos arqueólogos, vi el revestimiento de una pirámide con arcilla. Utilizaban una muy gruesa, otra menos, hasta como con 5 capas, hasta llegar a la más fina, casi como mengobe. O sea, mis engobes no son de ahora, ¿no? Ya vienen de 5.000 años atrás, ya los hacían los caralinos.

0: impresionante.
1: Y hay una amiga arqueóloga que encontró un fragmento que parecía, Gastón, un espejo.
0: Ah, increíble. O sea,
1: eso me hace pensar de que tal vez esos murales que hay en Bichama en algún momento tenían brillo.
0: Impresionante.
1: Porque hay barro que tú le frotas una tela o la simple mano, va a brillar.
0: Claro.
1: Y este fragmento tenía esas características. Único, ¿ah?
0: Único, claro.
1: Todavía creo que no lo han publicado, no sé.
0: Es que siguen apareciendo
1: pero
0: cosas.
1: Pero para nosotros los ceramistas era una cosa muy valiosa, por
0: claro.
1: supuesto, y que te lleva a imaginar ya. Y si ellos lo hicieron, lo lograron hacer, ¿por qué no nosotros también?
0: Claro, no, tal cual. Impresionante.
1: Sí.
0: Las pirámides de Caral, increíble. Increíble.
1: Sí.
0: Increíble. O sea que tenían tenían revoques hasta el punto de engobes, digamos.
1: De engobes, correcto.
0: Increíble.
1: Sí, sí, sí.
0: Increíble.
1: Sí. Y entonces, eso mismo... por ejemplo, hay una vasija como de 1.20 m en un museo de Lima, donde esta vasija tiene un grosor como, no sé, unos 10 centímetros, bien gruesa, y su barro tiene piedras
0: claro.
1: y termina también en una capa muy fina.
0: Claro.
1: Y nosotros, por comodidad o por, bueno, a través de lo que de las enseñanzas que hemos recibido, hemos suplido, por ejemplo, la utilización de la arena por chamota, ¿no?
0: Uh-huh.
1: Por supuesto, no todos contamos con un río cercano, ¿no? Es en Lima, por ejemplo, sería muy difícil trabajar con arena.
0: Claro.
1: Pero si estamos en pueblos donde tenemos un río, ahí hay diversos grosores de granos de arenas, lo cual nos ayuda para hacer vasijas de formato grande, medianas y pequeñas.
0: Claro.
1: Me refiero a que el grano grueso para las vasijas grandes, el mediano para las medianas y el de grano fino para las vasijas pequeñas, utilitarias, ¿no?
0: Claro, claro. Está buenísimo encontrar en el contexto, ¿no?
1: Sí.
0: Siempre los materiales, siempre que sea posible.
1: Siempre, siempre. Siempre que sea posible, correcto.
0: Qué
1: especialmente
0: bien.
1: Para nuestros pueblos alfareros, ¿no?
0: Claro, el conocimiento de los barros y del material es fundamental, ¿no? Y se aprende todo ahí, en los
1: esencial,
0: museos, se aprende
1: sí.
0: mucho en los museos. Yo en este
1: sí,
0: o
1: sí.
0: sea, cada vez que hablo con alguien de Perú, me viene a la mente, cada vez que hablo siempre con ceramistas, me viene a la mente en realidad el Museo Larco, por ejemplo. Es como un lugar increíble para aprender, o sea...
1: Sí,
0: de
1: correcto.
0: Pastas, ¿no? De diseños, de formas.
1: Sí, sí, sí, sí, así es.
0: Qué bueno.
1: Sí, un bello museo, sí.
0: José Luis, bueno, usted estuvo ahora hace poquito con nosotros en el Barro Calchaquí. Fue un placer poder contar con su presencia, tenerlo acá y compartir y charlar, ¿no? Siempre los ceramistas ahí preguntándole cosas. Y le pregunto acerca ahora de los encuentros de cerámica. O sea, ¿qué piensa de los encuentros de cerámica? Que, bueno, esto que hablábamos antes, ¿no? De que yo pienso que es algo que existe, ¿no? Que existe desde hace miles de años, pero revitaliza, ¿no?
1: Los encuentros son muy positivos, Gastón, pero especialmente recuerda que sin alabanzas, por supuesto, sin loas. No soy de esas personas. Pero esto nace en el norte argentino, gracias a Barros Calchaquí. En Perú, por ejemplo, desgraciadamente nuestros alfareros siempre están supeditados a las promesas de los gobiernos, ¿no? Y aprovechan esta inocencia, ese desconocimiento, para prometerles cosas que nunca las llegan a cumplir. Pero sin embargo, ustedes comenzaron a trabajar con en la búsqueda de técnicas, de arcillas, y cada vez fue tomando más fuerza, hasta venir a hacer estos encuentros en Cusco, que es muy positivo para aquellos que vivimos y que amamos a la alfarería.
0: Está buenísimo.
1: En Barros Calchaquí es excelente la cantidad de jóvenes, de adultos que van a estos encuentros y siempre preguntando, mirando las diversas manifestaciones artísticas, técnicas de cada participante.
0: Claro, claro.
1: Se juntan de Colombia, Ecuador, Perú, Chile.
0: Todas partes.
1: Y Bolivia, de todas partes. Es increíble.
0: Está buenísimo.
1: Eso va tomando cada vez más auge,
0: sí.
1: Más fuerza.
0: Sí, sí, sí. Bueno, muchas gracias por participar siempre usted tan generosamente, José.
1: No, gracias a usted, ¿no?, por estas oportunidades. Ahora yo puedo salir, porque antes era un poco incómodo para mí pedir permisos y permisos a Caral para que me dejen participar en estos eventos.
0: Claro, sí, era más complicado.
1: Sí. Y pensando, un poco más complicado.
0: José Luis, sí, pensando en esto de los ceramistas de distintos lugares, de Chile, de Bolivia, de Perú, de Ecuador, de Argentina.
1: Sí.
0: ¿Existen problemas o preocupaciones comunes, digamos, entre los ceramistas latinos, que no sé, que usted haya notado, a pesar de que se trabajan con distintas arcillas, que vienen con distintas tradiciones cerámicas? ¿Hay como cosas en común de la cerámica latinoamericana? Me gusta pensar en la cerámica del continente, lo mío es muy ambicioso.
1: Sí, no, también soy de esa idea. Bueno, arcillas en cualquier país de nuestra región las hay.
0: Sí.
1: Lo que sí son un poquito escasas son estas arcillas para preparar colores.
0: Uh-huh, claro.
1: Pero allí entra a trabajar lo que hablamos al comienzo, el tacto,
0: uh-huh,
1: desarrollar el tacto, ¿no? Y observación, por supuesto, de dónde quedan estos buenos barros, seleccionarlos y como arcillas sumamente finas, una 200, 300 gramos te va un alfarero, puede pintar docenas y docenas de vasijas,
0: claro,
1: ¿no? Rinden muchísimo. Sí. O sea, no es necesario tener cilindros de engobe, ¿no? Por
0: claro,
1: decirlo así.
0: Claro, sí, claro. Qué genial, qué bueno, sí, qué bueno. José Luis, ¿usted tiene más o menos 50 años de oficio? ¿Será?
1: Sí,
0: claro.
1: 50 más, Gastón, más.
0: Claro,
1: estoy en los 75 años.
0: Wow.
1: Comencé a ayudarle a mi padre, que recuerde, desde muy pequeño. 5 añitos, ya estaba atrás de él, ¿no?
0: Claro, claro. Son esos oficios así que tienen que ver con la familia, ¿no? Con la célula, con lo primero.
1: Exactamente, sí, sí.
0: Don José Luis, ¿y qué significa para usted hoy ser ceramista, con 50 años o más de oficio?
1: En sí, la vida del ceramista, yo recomiendo mucho, porque en mi país especialmente, tú sabes que nosotros no tenemos una escuela,
0: uh-huh,
1: de cerámica a nivel superior, digamos, una especialidad en cerámica. Recomiendo mucho la autoeducación,
0: uh-huh,
1: ¿no? No solo para la cerámica, sino para uno mismo. Yo, si bien es cierto, logré ingresar, desgraciadamente, en una época muy cruenta, en Buenos Aires, pero la mayor parte de lo que he aprendido ha sido por experimentación y leyendo ciertos textos, ¿no?
0: Claro.
1: Antes que la misma escuela o los mismos maestros. Me recomiendo mucho informarse, autoeducarse, no solamente para nuestro oficio, sino también para la parte, ¿cómo te diría?, la parte física, la parte psicológica, la parte biológica de uno mismo.
0: Buenísimo. Bueno, don José Luis, yo le agradezco muchísimo esta charla que hemos tenido. Un placer escucharlo, como siempre. Seguimos en contacto, por suerte. Y bueno, ya nos volveremos a ver en algún encuentro nuevamente.
1: Seguro que sí, Gastón. Seguro que sí. Nos volveremos a encontrar.
0: Muchísimas gracias,
1: Gastón, por esta entrevista y que sirva de algo para nuestros hermanos ceramistas de todos los que participan en Barros Calchaquí.
0: Muy agradecido, José Luis. Un abrazo grande y muchísimas gracias.
1: Un fraterno abrazo para todos. Chao, chao, chao.
0: Bueno, Tuvimos un programa buenísimo. Le agradezco a José Luis el tiempo de poder dedicarse a este programa. Así que, bueno, eso. Muchísimas gracias. Quiero comentarles que pasamos tres temas. El primero, El Mandil de Carolina por Radio Tarifa. El segundo, A los Amores por Dura Tierra. Y ahora nos vamos a despedir con El Diablo de los Carnavales por Julián Venegas. Muchísimas gracias y nos escuchamos la semana siguiente.
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1: 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Hacemos una pausa, un breve espacio publicitario y ya regresamos. ¿Trabajás con serigrafía o necesitas yablones? 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

0: Hola, hola, hola, bienvenidos al Canto Vivo de América Hoy.
1: Hola amigos, ¿cómo están? Otra semana compartiendo música de la buena de América y también alguna historia que vamos a compartir con ustedes.
0: Se vienen los dúos, ¡ay qué maravilla! ¡Qué manera de viajar! Brasil, México, Bolivia, Colombia, Cuba, España, Argentina, Venezuela, Perú, de todo tenemos hoy. Pero estos dúos básicamente tienen esa magia de la gente. Son actuaciones en vivo, así que lo que escuchen es a pura garra, a pura ternura, a puro corazón. El primer dueto viene desde Brasil. Nem a Sol, Nem a Lua, Nem Eu, María Betania y Lenine, aquí en el Canto Vivo de América. María Betania, sabemos que su nombre es María Betania Viana Telles Veloso, una cantautora brasileña que estrenó su carrera en el concierto Piñao celebrado en Río de Janeiro allá por el año 1964, y alcanzó en el año siguiente la máxima popularidad a nivel nacional tras su sencillo Carcará. Bueno, nació un 18 de junio de 1946 en Santo Amaro, Bahía, Brasil, María Betania. Y podemos decir de Lenine que su nombre real es Osvaldo Lenine Macedo Pimentel, más conocido como Lenine, que es un cantante y compositor brasileño. Su música es una mezcla de diversos estilos, podría decirse, destacándose como principales el rock y la música típica de su país. Para ustedes, esta dupla maravillosa, en vivo, aquí en el Canto Vivo de América Hoy, María Betania y Lenine.
2: Ganhei uma canção belíssima para esse disco. Foi uma novidade para mim tão grande. Uma canção do Lenine e do Dudu Falcão. Lenine, uma canção. Cadê ele? Cadê ele? O Lenine me falou que tinha feito uma canção para Ieira. E quando eu vi com aquele violão dele todo de água, um violão louco, maravilhoso, eu falei, linda sua canção praieira, de Saturno. Meu bem querer.

Brasil, viajamos a México sin escalas. Vamos a escuchar La Fugitiva en dos voces emblemáticas: Natalia Lafourcade y Lila Downs. Natalia, María Natalia Lafourcade Silva, conocida como Natalia Lafourcade, es una cantante, compositora, actriz, productora musical, arreglista, diseñadora y activista mexicana, que nace un 26 de febrero de 1984 en la Ciudad de México. Invita a Lila Downs a compartir esta actuación bellísima. Lila Downs, una cantante, compositora, productora, actriz, antropóloga mexicana, además, bueno, de cantar en español e inglés, también interpreta melodías en diversos idiomas nativos de su país, como el mixteco y zapoteco, así como el maya y el náhuatl. Estas dos mujeres comparten una bella historia. Escuchen la letra, La Fugitiva, aquí en El Canto Vivo de América Hoy.

Otro dueto, sí. Llegaron Piti e Nando Reis. Piti es el nombre artístico de Priscila Novaes Leone, una cantante brasileña de rock, ¿no? Que integró dos bandas musicales como Incoma y Yes. Actualmente incursiona en una carrera como solista desde el año 2003, al lado de muchísimos compañeros que fueron integrantes de una banda baiana llamada Cascadura. Nació un 7 de octubre de 1977 en Salvador de Bahía, Bahía, Brasil. Y bueno, comparte junto a Nando Reis, llamado José Fernando Gómez dos Reis, también conocido, bueno, como Nando Reis, que es un músico, cantante y compositor oriundo de Sao Paulo, Brasil. Entre 1982 y 2002 integró el grupo de rock paulista Titãs, uno de los más importantes del rock brasileño allá por la década de los 80. Nace un 12 de enero de 1963 en Sao Paulo, estado de Sao Paulo, Brasil. Juntos dan vida a Equalize.

Bolivia nos da la posibilidad de conocer a este gran maestro, William Ernesto Centellas Molina. Fue uno de los más destacados charanguistas y compositores de Bolivia. Nació en Sucre el 6 de marzo de 1945. En La Paz se tituló como arquitecto urbanista en la Facultad de Arquitectura y Artes de la Universidad Mayor de San Andrés, donde en 1963 también empezó su carrera de charanguista cuando participó en los concursos musicales. Como solista de charango grabó en discos, en LP y CD, unos 50 temas suyos y de otros autores muchos temas más. En total compuso más de 200 temas. Realizó conciertos en todo Bolivia, en Argentina, en Brasil, en Chile, Ecuador, Perú, Alemania, Bélgica, España, Francia, Holanda, Inglaterra, Luxemburgo, Suiza y Japón. En el 2003 se enfermó de una edema cerebral con síntomas parecidos a los de la enfermedad de Alzheimer. De esta manera ya no pudo seguir con su carrera de charanguista y arquitecto. Un 14 de junio de 2009 fallece en La Paz, Bolivia, tras padecer de ese mal cerebral que lo atormentaba. Realmente una gran pérdida para el charango boliviano. Cueca del Negro, de William Centellas, 3 minutos 11 de buena música latinoamericana.

Estos músicos han publicado hasta la fecha 9 álbumes de forma independiente mediante su sello propio Merlin Producciones. En el 19 obtuvieron un premio Grammy Latino en la categoría de Mejor Álbum de Cumbia o Vallenato por su producción Yo Me Llamo Cumbia. Vamos al encuentro de Puerto Candelaria desde Colombia. Dile que por mí no temas.

¿Quién soy? Pues soy un argentino, cantor de artes olvidadas, que camina el mundo para que los pueblos no olviden el mensaje sereno y fraterno de los paisanos de mi tierra. Aspiro a expresar los tres misterios argentinos: la pampa, la selva y el misterio de los Andes, de las montañas donde vagan libremente vicuñas y guanacos, y donde el cóndor rubrica la historia del tiempo indio sobre la mañana azul del territorio. Amo la naturaleza, amo la música de Bach, amo al árbol, al viento y al caballo, y guardo un anhelo para mí profundo, el de sumarme un día a la legión de los anónimos, sin nombre, sin imagen, sin historia personal, solo un canto de amor y de paz que el viento lleva hacia un mundo de hermanos.

Y luego de esta pausa, el canto vivo de América está con vos. Continuamos con nuestro viaje. Bueno, ahora otro dueto que se las trae, sí. Carlos Macías y Rudy Pérez dan vida a esta obra Me has echado al olvido, de Rudy Pérez. Carlos Macías, sabemos que es un cantor, un cantautor, nacido en Chiapa de Corzo, en Chiapas, músico, compositor, productor musical, y junto a nuestro querido Rudy Pérez, Rudy Amado Pérez, que es un músico, compositor, también productor, arreglista, ingeniero de sonido, director musical, cantante, empresario, filántropo cubano-estadounidense. Bueno, juntos dan vida a esta canción. Me has echado al olvido aquí, en el canto vivo de América.

recién la música desde Cuba y México en unicidad, y ahora la mixtura viene desde México junto a la voz de Juan Gabriel y España junto a Natalia Jiménez. ¿Quiénes son? Bueno, Alberto Aguilera Velardez, conocido más como Juan Gabriel, fue un cantautor y actor mexicano. Es considerado como uno de los artistas con mayor éxito en América Latina. Y bueno, así también como uno de los mejores compositores y personajes más conocidos en el medio musical dentro de México. Nació

un 7 de enero de 1950 en Parácuaro, México, y comenzó a transitar la inmortalidad un 28 de agosto de 2016 desde Santa Mónica, California, Estados Unidos. Natalia Altea Jiménez Sarmiento es una cantautora exquisita de música española, de pop latino. Inició su carrera musical a principios de la década del 2000 como vocalista del grupo La Quinta Estación. Luego, bueno, de la disolución del grupo, lanzó su primer disco como solista titulado con su propio nombre, Natalia Jiménez, que salió a la venta ya por el mes de junio del año 2000. Desde entonces comienza a recorrer el mundo con su voz. Y aquí basta una muestra. Nacida un 29 de diciembre de 1981 en Madrid, España, Natalia Jiménez junto a Juan Gabriel dicen "Si quieres", aquí en El Canto Vivo de América Hoy.

Lo que viene es una producción argentina-venezolana. Se unen dos mujeres cantantes, dos mujeres que van a describir la mar, este hermoso polo del venezolano Henry Martínez, y en la voz de Cecilia Todd y nuestra argentina Victoria Bichner, se presenta Mudable, proteico, de la serenidad del azul a los tonos negros y grises del temporal, pasando por toda la gama de los rojos en el ocaso. Y bajo las aguas, sin duda, continúan habitando innumerables dioses griegos. Buen viento y buena mar. Victoria Bichner, Cecilia Todd, obra de Henry Martínez, Cuando la mar, la mar.

Y ahora sí, toda la magia de este grupo de músicos peruanos, los Engreídos Olímpicos de Huancayo, y esta música tan alegre, estos huaylas para el canto vivo de América.

0: Bueno, y luego de tanto viajar, Perú, a ver, Venezuela, nos vamos desde nuestro lugar de origen, desde Argentina. ¿Con quiénes nos vamos?
1: Elegí para el final a Los Chasquis de Rodolfo Dalera. La obra es de Ángel Quelo Palacios, de esta obra El Arria. La amistad entre ellos dos ya viene desde hace bastante tiempo, de cuando Rodolfo integrara el conjunto de Margarita Palacios, una folclorista catamarqueña, belenista ya desaparecida, pero nos dejó muchos temas, mucha obra, y Ángel Quero Palacios sigue los pasos de su padre. Este fue un gran arreglador, que es el que arreglaba los discos de Los Chasquis, y también obras como esta, El Arria, en la creación de Rodolfo Dalera con Los Chasquis, evocan a la Pachamama, como la evocan en todo el noroeste argentino y otros países. Y estos 2 minutos 21 es el final, con Los Chasquis, El Arria de Quelo Palacio. Con esto nos vamos, Marcela.
0: Muchas gracias, y bueno, renovaremos nuestros votos de cumplir con ustedes y compartir la mejor música del planeta aquí dentro de 7 días nada más en El Canto Vivo de América Hoy. Chau.
1: Hasta la semana próxima.
0: Gracias.
1: Chau.

0: 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Hacemos una pausa, un breve espacio publicitario y ya regresamos. ¿Trabajás con serigrafía o necesitas yablones? 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
11: Hola, hola. Feliz, feliz estoy hoy de compartir con ustedes este nuevo capítulo de Andares por el Mundo, porque me trae además un reencuentro muy, muy especial. Así que en esta sexta temporada dedicada a la historia de la danza inclusiva, estamos yendo un poquito más allá. Estamos viendo qué más fue pasando después de las maestras, los maestros que trajeron diferentes metodologías a la Argentina, América Latina. ¿Qué fue pasando después? ¿Qué otros caminos se fueron abriendo? Y así nos reencontramos hoy en esta charla con Dafne Ojeda, que fue parte fundamental de lo que fueron los inicios de Andares Danza Inclusiva, que ya tenía un enorme trabajo hecho y que siempre esperábamos con gusto por su creatividad, por su sonrisa enorme. Y no viene sola al programa, viene con la compañera con la que están ahora haciendo un trabajo en la Escuela Municipal de Danza Contemporánea de la ciudad de Neuquén, con Yamilé Marín. Las dos, como becarias, están haciendo un trabajo de danza inclusiva en un espacio institucional de danza que, ustedes sabrán si han escuchado los programas anteriores, han sido espacios en los que ha costado un tiempo, un trabajo, una disposición para poder acceder, para poder ser parte. Esta maravilla va a ser la nota de hoy. No se la pierdan, porque ya nomás le estamos dando la bienvenida a nuestras invitadas. Bienvenidas, Dafne y Yamilé.

0: Bienvenida, Dafne. Gracias por estar en Andares por el Mundo en la sexta temporada.
1: Claudia, gracias, gracias por la invitación.
0: Dafne, queridísima, vamos a viajar un poquito. Llévanos al lugar donde estás, llévanos a tu ciudad, contanos, llévanos a dar un paseíto muy cortito, 2, 3 minutos, por el lugar donde estás, así ubicamos a quienes nos escuchan ya en el sitio y empezamos a charlar.
1: Ok, bueno, yo estoy en Neuquén Capital. Es una ciudad que está en la Patagonia, y formo parte, digamos, soy estudiante de la Escuela Experimental.

0: Digamos, soy estudiante de la Escuela Experimental de Danza Contemporánea de acá de esta ciudad, que es una escuelita muy pequeña de danza contemporánea que está ubicada en el centro de la ciudad.
1: Buenísimo. Arrancaste la charla con mucha emoción, con mucho entusiasmo.
0: Sí, sí, sí,
1: Contanos,
0: sí,
1: por
0: sí.
1: favor. ¿Qué pasó?
0: Sí. Bueno, acabamos de finalizar, hoy fue el último, digamos, taller con el grupo de danza inclusiva, que bueno, que es un taller que se vino desarrollando durante 2 meses de este año y el año pasado también, se inició el año pasado, así que bueno, hoy fue el último día, recién hace unos minutitos terminamos, cortamos, fue muy emocionante. Nada, quedé eso, muy movilizada, muy, muy interpelada por el proceso, en algún punto voy a tomar un poquito a Spinoza, digamos, por las posibilidades de un cuerpo, por lo que puede un cuerpo, y lo que nos permite la danza o el mundo del movimiento. Yo a veces no me voy tanto puntualmente por la danza, sino por la posibilidad del movimiento. Y voy a tomar una pregunta que no es mía, sino de una bailarina, que es, ¿qué es lo que hace que un cuerpo se mueva? ¿Qué es lo que hace que un cuerpo desee moverse? Desee moverse. Y hoy justamente en la clase estuvimos tocando puntos que tienen que ver con el deseo, que tienen que ver con lo que me moviliza, con eso que me lleva al movimiento. Al movimiento en distintos aspectos de mi vida y al movimiento en la danza. Muy emocionada porque, bueno, nosotras, hablo en plural porque con mi compañera que es Yamile Marín, que también es estudiante de la Escuela Experimental de Danza, estamos las dos en procesos distintos de la carrera, yo estoy iniciándome, ella ya este año se recibe, fuimos becadas el año pasado por la Cooperadora Pro Danza Patagonia, funciona dentro de la institución de la escuela. Fuimos becadas para poder desarrollar un proyecto que tenía que ver con la danza desde la perspectiva de la transformación social.
1: Buenísimo, mira, ahí aparece, viene a la entrevista tu compañera, le vamos a dar la bienvenida.
2: Hola, bueno, muchas
1: Bueno,
2: gracias.
1: ahí Dafne nos estaba contando que venían muy movilizadas por el cierre del taller.
2: Exacto, sí, todavía estamos ahí dejando un poquito establecer las emociones porque fue justamente la última clase, todas éramos conscientes de que era la última clase, entonces lo que implica ese momento también es la despedida momentánea, ¿no? Pero en fin, una despedida que siempre sensibiliza un poco más.
1: Este programa va a ir como de atrás para adelante. Vamos a viajar en el tiempo, ahí está. Llegamos con este cierre de un taller que ha tenido todo un proceso y un recorrido, pero vamos a hacer un poquito de suspenso a esta temporada de Andares por el Mundo. La hemos estado dedicando a rastrear un poco las historias de la danza inclusiva en América, en Argentina específicamente. Estuvimos charlando con aquellas que fueron nuestras maestras. Andrea Fernández, Vale Fidel, aquellas que nos acercaron un poco a este mundo, les voy a pedir que me cuenten cada una cómo llegó a este mundo, cómo eligió este mundo dentro de la danza. Con Dafne nos conocemos hace muchísimo, de hecho, nuestras historias han empezado juntas en este mundo. Nuestro recorrido inicial ha sido prácticamente a la par. Así que bueno, elija la que quiera contar, ¿qué la hizo así agarrar este camino?
2: Yo fue como sorpresivo, porque en realidad surgió en un momento, primero presenté un proyecto en la escuela, que es la Escuela de Danza Contemporánea de Neuquén, se estaba dando la posibilidad de presentar proyectos para dar curso a talleres dentro de la escuela, y si bien yo venía con mi contexto era haber dejado de trabajar en ese momento concretamente real, dejar de trabajar todo para ponerme a terminar el profesorado que me llevó muchísimo tiempo, tuve casi 10 años o más sin poder terminarla el último año, entonces fue como volver a la escuela, solamente dejar todo de lado para enfocarme en el estudio. Entonces, eso implicó que con las nuevas normativas de la escuela y el cambio de plan y demás, se me extendiera un poco más la carrera. Y en ese transcurso aproveché también de justamente en estas posibilidades.

0: estaba a la escuela, de hacer un proyecto. Ya venía planteando un proyecto yo alternativo, pero no estaba muy segura. Y cuando lo presenté, lo hice con la perspectiva de inclusiva, porque me pareció que es necesario, que siempre fue necesario en realidad, pero porque también un poco alimentada de esta idea, yo había empezado paralelamente a tomar horas en escuela en media, poquitos cursos, era un curso o dos cursos. Entonces me daba la posibilidad también de algo de lo económico, sustentar algo de lo económico, pero a la vez estar enfocada en la escuela y en terminar la carrera. Y cuando me metí en esto, me enteré obviamente del nuevo diseño que tenía la escuela con la perspectiva inclusiva. Y bueno, y ahí empecé a darme cuenta de que tantas cosas que habían cambiado a nivel educativo y tantas otras siguen necesitando el cambio.
1: Buenísimo. Dafne, contanos tu llegada a este mundo.
2: Bueno. Yo, mi inicio se remonta hace muchos, muchos años, donde llego, digamos, porque una compañera vio un flyer en Facebook de una clase de danza inclusiva en Fábrica de Artistas, y yo estaba pensando mi práctica, digamos, de mi residencia institucional en el marco de la carrera de trabajo social, trabajarlo desde la creatividad y trabajar la inclusión desde ahí. Pero la verdad, no sabía. Ni ahí tenía idea por dónde. Voy a esta clase de danza inclusiva con Claudia Gasparini y yo sentí ahí, yo creo que a veces uno se cruza con personas en la vida, en distintos momentos de la vida, yo creo que señalan una puerta, señalan, vamos por acá, vos fíjate, capaz que hay algo. Y yo siento que ese día algo se abrió tremendamente para mí, tremendamente inmenso. A los años lo veo, digamos, que tuvo que ver un montón conmigo. Yo al principio pensaba, no, que es por mi hermana, que es esto, que es lo otro. Hubo mucho de mí, digamos, hubo mucho de que yo profundamente, digamos, por Andares, cuando formé parte de Andares, realmente sentí el grupo, realmente sentí la trama, realmente esta sensación de, che, encontré algo, digamos, algo de la posibilidad de la creación, de la posibilidad del arte, de entender que la creatividad es algo humano de todas nosotras, que nos pertenece y algo que no me volvió a pasar, digamos, no lo volví a experimentar más allá de que ahora me he encontrado con Yami y estamos haciendo una tremenda dupla de laburo y nos estamos llevando muy bien creativamente, no me volvió a pasar esa posibilidad de encontrarme con una grupalidad de gente en el mismo, en la misma sintonía de locura para crear eso. Yo creo que es hermoso porque esas experiencias que viví con el grupo de Andares, con Julia Pastrana Patagonia, no sé si volverán, digamos, o cómo volverán.
1: Oh, fueron
2: Pero
1: parte de
2: bueno,
1: una
2: fue
1: juventud que...
2: parte de una juventud totalmente desquiciada, hermosa. Que yo realmente, yo digo qué agradecida que estoy, Claudia, a vos, a Ale Esponda, a Lucas Esponda, a Adriana, a todas esas personas, pero aparte hay algo también sumamente hermoso del maestro, ¿no? De la maestra, del docente, que tiene que ver con la posibilidad de potenciar al otro tanto, que cada uno sacó la máxima posibilidad de crear en ese grupo, ¿no? Como que todos éramos grandes creadores y realmente fue tan sumamente rico.
1: Gracias por las palabras, pero la verdad es
2: Sí.
1: que sí, la pasábamos bien. Al margen.
2: Al margen.
3: Al margen.
4: Al margen.
5: Al margen.
6: 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Sabe que es inútil esperar en los informes de Marco Polo noticias de aquellos lugares que por lo demás conoce muy bien. Como en Cambaluc, capital de la China, hay tres ciudades cuadradas, una dentro de la otra, con cuatro templos cada una y cuatro puertas que se abren según las estaciones. Como en la isla de Java, el rinoceronte hace estragos cargando con su cuerno asesino, como se pescan las perlas en el fondo del mar, en las costas de Malabar.

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1: También fue eso, fue empezar a instalar, creo que una de las cosas que hablábamos en ese momento era empezar a instalar, era un día, una hora, iba a suceder, haya uno, hayan dos, hayan 50, ese día estaba para, destinado a eso, esa energía se seguía sosteniendo, la puerta se abría y el espacio estaba. Y esa posibilidad de continuidad fue lo que permitió armar un grupo y permitió que después cada uno fuera por ahí encontrando otros caminos. Hoy ustedes se encontraron y están armando una historia nueva con algo de lo que hablan con una naturalidad que es, ah, sí, estamos en la escuela de danza, estamos en la escuela de danza. Chicas, no sé si de todas, y hemos entrevistado a más de 100 personas de distintas partes del mundo, no sé si podemos decir que hay 4, 5 que han podido acceder con trabajo de danza inclusiva a espacios institucionales educativos, o sea, escuela de danza, universidad. Es un logro enorme. Así que, por favor, tómense el tiempo para contarnos con detalle este proyecto que tienen.
2: Sí, bueno, con respecto al proyecto, digamos, nosotras con Yami nos presentamos por separado. Yami sí cumplía con los requisitos, yo no. Los requisitos son ser estudiante de cuarto año, ser estudiante de tercero o cuarto, digamos. Había como unos requisitos que se proponían. Y yo en el pasillo me encuentro con una compa de la escuela y me dice, ¿por qué no te postulás? Y le digo, no, porque no cumplo con el requisito. Y me dice, pero no, por favor, te paso el número de Mariana Roystein, que estaba a COPE. Y bueno, me manda el número, le pregunto, ¿me puedo presentar igual y demás? Y bueno, por supuesto presenté, y cuando fui a la entrevista saqué todo, saqué, yo estuve de andares, yo estuve con Julio, yo saqué de todo, ¿viste? Y me fui con todas esas fortalezas de tantos años, y nada, y defendí a muerte, digamos, ese proyecto, había que planificar una serie de encuentros y demás, y bueno, lo que nos propusieron fue que trabajemos juntas, y empezamos a laburar juntas con Yami, tremenda compañera, así que más que agradecida.
1: Bien, Yami, el proyecto... ¿De qué se trata esto, esta serie de encuentros? ¿Qué propusieron?
3: Yo por mi parte, bueno, justamente trayendo un poco este hilo que había, del que había hablado, que cuando yo presenté el proyecto, la verdad que no pensé que me lo iban a considerar, porque imaginé que había muchos, ¿viste? Y si bien yo lo hice de manera virtual, también lo presenté con formato virtual, pero dando la posibilidad y el acceso, porque de eso se trata. Cuando nos convocaron a la entrevista, dije, buenísimo, qué lindo, o sea, como que me puse muy contenta, pero a la vez me encontré con Dafne ahí, y yo Dafne no la conocía, o sea, de manera personal, sí la veía por ahí, pero no somos muchas personas que transitamos la escuela, cuando nos encontramos, y ella me dijo, ay, bueno, que yo también, o sea, bueno, buenísimo. Nos pusimos a charlar y creo que en ese encuentro es donde nos reencontramos con la misma perspectiva respecto a lo que requiere la inclusión. Entonces, como que entenderlo desde un lugar en común nos pareció como algo, una fortaleza, porque en definitiva, si uno tiene entendido que por inclusión es una cosa y para la otra es otra cosa, y hay que hilar eso. Porque es difícil, dos lenguajes donde no congenian, o sea, hay que hacerlos entender. Entonces, me pareció importante que primero nos entendamos, y segundo, que fluyó un montón el entendimiento, la comprensión, el respeto, la dedicación, la apertura. Eso fue un poco lo que sucedió, y después se fue encadenando, es decir, íbamos viendo cómo sucedía de manera virtual, las clases, que también era como un choque ahí entre lo que significa la danza de manera virtual con lo que requiere la presencia corporal y el contacto con otros cuerpos, fuimos como tratando de conectar con lo que pasaba. Si no se podía de esta manera, tener un plan B para todo, porque justamente de eso se trata, de no dejar esto de lado. Entonces creo que eso es una de las cosas que nos motivó a continuar y a no perder el hilo, de no dejarlo, porque nos parece que es súper importante y que es necesario y que además es urgente.
2: Sí, con respecto a los contenidos, digamos, se dieron una serie de contenidos en los encuentros, tanto el año pasado como este año, donde se realiza, digamos, una transposición didáctica donde utilizamos herramientas, digamos, de la danza contemporánea, haciendo adaptaciones, digamos, las adaptaciones posibles a las personas que se encuentran presentes.
1: Estas clases, estos encuentros son abiertos a la comunidad.
2: Los encuentros del año pasado, sí, fueron el grupo, eran todas chicas que participaron, digamos, era un grupo que ya estaba predeterminado por la COPE, la Cooperadora Pro Danza Patagonia.
1: Ahí está.
2: Sí, ellos tenían el grupo ya predeterminado, digamos. Lo que nosotros propusimos fue los encuentros presenciales para el año pasado, digamos, tener encuentro algún encuentro presencial, y para este año lo que propusimos es que ya se abra, digamos, la convocatoria, es decir, abrir a la posibilidad, porque muchas personas, digamos, también demandaron cuando vieron la propuesta de por qué no nos podemos otros incluir, otras, otres, y bueno, la idea es que este año, digamos, la idea del año pasado fue nosotros, en el verano con Yami tuvimos que presentar un informe para poder darle continuidad este año, y en ese informe hicimos una fundamentación donde nos paramos desde la perspectiva de la educación somática como un derecho fundamental de todas las personas, que deben recibir todas las personas, y un derecho, digamos, de la educación somática que debe estar como parte de la currícula de cualquier estudiante o de cualquier ser humano, independientemente, digamos, de su condición. Y que hay, tenemos que fomentar el acceso a la educación somática de las personas. Partimos de eso y partimos de una cuestión que es fundamental, que tiene que ver con generar condiciones para fomentar, digamos, y trabajar el mundo imaginario y el mundo de la creatividad. Entonces, en esto planteamos de que los encuentros sean abiertos a la comunidad, que otras personas se puedan inscribir, y tener más encuentros presenciales. Así que, bueno, este año se tuvieron en cuenta esas dos cuestiones.
1: Fantástico. Han hecho crecer hacia adentro y hacia afuera.
2: Sí, y también, bueno, algo que tenemos que resaltar con Yami, creo, que tiene que ver con la predisposición, digamos, y con la apertura. Nosotras, todo este proceso, que ha sido un proceso pedagógico, no hemos estado solas, hemos estado acompañadas por Mónica Gantús también, que nos ha asesorado pedagógicamente, en todo lo que tuvo que ver con la presentación de nuestro informe en el verano, la redacción, estuvo en la corrección, estuvo en el apoyo, digamos, y distintas personas, no estamos solas nosotras dos, otras personas que colaboran en la realización de los flyers, en eso, en el espacio, cuando se realizan las clases, por ejemplo, que esto también es para destacar, ¿no? La importancia de todas las personas apoyando institucionalmente algo, el proyecto. Cuando tuvimos el encuentro presencial, tuvimos profesoras fijándose en el espacio, la accesibilidad, estando presentes, poniendo el cuerpo. Y esas cuestiones, digamos, son fundamentales. Es decir, nosotras dos quizá somos un poco como las que llevamos adelante en términos de facilitadoras del espacio de danza inclusiva, pero la realidad es que tenemos atrás también muchas otras mujeres en la institución que nos colaboran para que este proyecto sea posible.
1: Por un lado es casi una condición siempre, ¿no? Dentro de los espacios que proponen la accesibilidad o la inclusión, como estemos ahí en estos malabares de los nombres, pero que tiene que ser una cuestión comunitaria, que tiene que ser una cuestión donde por ahí alguien va poniendo la cara o va asumiendo determinada relevancia, pero siempre es una cuestión comunitaria. La danza en sí misma y lo que gesta que esa danza suceda. Lo que insisto en que es algo muy, que están naturalizando hermosamente, eso sí, o sea, porque eso significa que ella, bueno, sí, es algo que puede pasar, es que esto está teniendo un marco institucional que fue un trabajo de mucho tiempo haber llegado hasta acá, de mucha insistencia, de mucho dudar si esta propuesta, si la danza inclusiva, si todos los cuerpos merecían estar en una institución de danza, si todo, ¿no? Fue un trabajo de un tiempo en el que ustedes no pararon de insistir para poder estar hoy haciendo esto que hacen. Y no voy a dejar de resaltarlo, primero porque es un mérito enorme, y segundo porque hay mucha gente en otros lugares que posiblemente nos escuchen, que estén tratando de que esto pase en sus pueblos, en sus provincias, en sus países. Entonces, esta experiencia de ustedes es valiosa para compartirla.
3: Creo que se trata también esto de, fundamentalmente, comunicarlo, porque muchas veces lo que sucede es que se habla en lugares que no son el cotidiano o el común, sobre todo cuando hablamos de personas con discapacidad, no es como el común también en el diálogo, ¿no? Entonces, lo que coincidimos por ahí con la profe es esto de llevarlo al diario, o sea, de hablarlo, de visibilizarlo, pero ponerle palabras, de también saber que muchas veces utilizamos palabras que en algún momento creíamos que eran las correctas y después, bueno, aprender de manera amorosa a sentir que también somos humanos y nos equivocamos y que muchas veces
1: Que van cambiando las cosas.
3: Lo que hacemos, lo que tratamos de difundir o a veces en el diálogo mismo, en las palabras, son cuestiones que vamos aprendiendo, que vamos tomando desde el lugar y en el contexto en el que estábamos aprendiendo, que muchas personas como nosotros, de nuestra edad y de nuestra época, no lo hemos traído, no lo hemos aprendido, porque no tenemos que olvidar que en algún momento, hace no sé cuántos años atrás, y hace 20 años atrás o menos, creo que menos, las escuelas no tenían la inclusión, o sea, era como, las escuelas estaban aparte, o sea, todo lo que tenía que ver con personas con discapacidad estaban en una escuela encima alejada del lugar céntrico de cada espacio, ¿no? Entonces, como allá, en los bordes, en los márgenes, porque encima era a veces difícil acceder.
1: En la danza no había una cabida posible.
3: Mucho menos.
1: Taller,
3: mucho no, menos. Por eso nosotros, yo tampoco me imaginé, porque yo vengo con la Escuela de Danza hace muchos años, y en el año en que yo entré, el título de la carrera era profesor de danza contemporáneo habilitado como coreógrafo e intérprete. Nada más, no decía profesor, o sea, nadie estaba pensando en ir a dar clases, porque tampoco existía, o sea, el dar clases de danza en una escuela, no te imaginabas.
1: En este recorrido, o sea, pensando, digamos, que esta historia continúa, y que ustedes, ahí me decías, Yami, que están como poniéndole palabras, ¿tienen pensado documentar esto de alguna manera, no sé, armar algo para que salga hacia afuera?
2: Sí, sí, lo estuvimos pensando, fue una propuesta que nos dijeron. También nos hizo la propuesta de documentar esto, digamos, fue interesante. Así que bueno, sí, probablemente se dé.
1: Bueno, chicas, yo más que nada las voy a despedir por una cuestión de tiempo, porque tratamos de que se ajusten como un marquito del horario, pero les agradezco infinito que se hayan tomado este tiempo y les agradezco la energía para continuar.
2: Gracias, bueno, Clau. Muchas gracias.

0: Cómo nos gusta la radio, cómo nos gusta este programa que nos lleva a conocer historias lejanas y nos reencuentra y nos abraza además con nuestra propia historia, con las compañeras queridas. Gracias, chicas, por habernos dado la oportunidad de conocer sus nuevas aventuras. Les cuento que en la apertura estábamos escuchando a Noe Pucci interpretando Mapu. En la sección Al Margen, Tobías Albarracín le ponía voz a un texto de un libro que nos acompaña, que recomendamos, que amamos llevar en todos nuestros viajes, que es Las ciudades invisibles, de Italo Calvino. Y acompañaba este texto a Atahualpa Yupanqui con la canción de los horneros. En el cierre, Parmil, en versión Mapuzungún. Rubén Patagonia, Ricardo Mollo, Divididos. La música que nos acompaña y nos da identidad es de Matereré Trío. Para conocer más, para mandarnos textos de Al Margen, danzas contadas, en el Instagram Andares Danza Inclusiva. ¿Saben qué? Nos pueden escuchar en Radio Seibo. 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Nos despedimos hasta el próximo capítulo de Andares por el Mundo.
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patrón y después de un galopón el tiempo recuperé. Con noche casi cerrada, tal vez un poco cansado, llegué.

Gracias, Carlos Franco. Salud, cacharpalleros de la noche de Cosquín. Desde ahora y hasta que la luz del sol nos alumbre, vamos a ver si el público de la noche de Córdoba nos acompaña.

0: Amigas y amigos, nuevamente con ustedes y en esta oportunidad para presentarles a uno de los personajes, a uno de esos hombres que ponen la cara, su imagen, su voz, su palabra, pero también su sentimiento. Eduardo Tuna Esper.
1: El gusto de estar contigo, el gusto de compartir estos instantes. Vos tenés más cosquín que yo, porque la vivís en las peñas, la vivís por las calles, la vivís profundamente y la llevás muy dentro tuyo. Yo quiero agradecerte esta oportunidad, que me honra compartir contigo, porque vos sabés cómo te quiero, vos sabés bien toda la trayectoria que hemos hecho juntos, y creo que es valedero que también sepan que, así como estás haciendo este trabajito de apoyo y de cosas, vos sos grande dentro de lo que es Cosquín, en las trasnochadas, en las peñas, cuántas veces estuvimos juntos aquí arriba del escenario en la cacharpalla de las amanecidas. Yo quiero felicitarte y les pido a quienes me estén escuchando que te brinden el apoyo que vos te mereces y le pido a Dios que te ayude para que puedas llegar a donde realmente debes estar.
0: Claro, pero el motivo de esta nota no era recibir los halagos que, inmerecidos por cierto, y que agradezco muchísimo, sino es simplemente recabar la opinión tuya de la magia esta de Cosquín.
1: Sí, vive. Cuando nosotros creíamos que estaba sofocado, cuando se dijo que no se hacía por todas las cuestiones, por todo este flagelo, por todo este calvario que está viviendo Córdoba, y además porque decían que ya no existe más el folclore y todas esas cosas, pero ahí está, vive, está vivito y coleando, y con qué fuerza que está la cosa. Muy bonito, muy bonito.
0: Muy bien, Tuna, la mejor de las suertes para vos y para toda tu familia.
1: Gracias, igualmente.
2: De la Comisión Municipal de Folclore. Por favor, Irigoyen, hace entrega a Eduardo Tuna Esper de esta plaqueta en agradecimiento por los 20 años que ha colaborado el Tuna Esper en las amanecidas de Cosquín. Así que, por favor, vamos a saludarlo con todo el afecto que se merece. Gracias, Tuna, querido. Tuna Esper, hace 20 años que comienza a las 2 o 3 de la mañana y amanece con los cantores.

0: Y bueno, como ustedes estarán viendo, nos encontramos con Eduardo Tuna Esper. Y pienso que al decir ese nombre, todas las palabras están de más. Solamente quiero decir 20 años y le doy el micrófono.
1: Bueno, gracias. 20 años de Cosquín es toda una vida, es toda una sucesión de sueños, es toda una emoción. Un duende tremendo que se pasea por un escenario con la gente que ya no está, con la gente que alguna vez estuvo y que nos alentó a seguir, y con aquellos que hoy, al venir a este homenaje a los 20 años, supieron darme un abrazo pleno de recuerdos y de cariño. Solo puedo decir dos cosas: gracias, gracias a los cacharpalleros, gracias a todos, gracias a Dios especialmente, que me ha dado esta tremenda emoción y este recuerdo que no voy a olvidar jamás. Cosquín seguirá por siempre y para siempre siendo Cosquín. Y yo soy hombre de Cosquín, fiel a Cosquín, y no lo he cambiado ni lo pienso cambiar. Si Cosquín muere, habrá muerto el Tuna.
0: Muchas gracias, Tuna. Una sola pregunta para la gente que no sabe qué es lo que significa cacharpalla.

0: Está catalogado hace muchos años como el cacharpallero. ¿Qué es lo que significa cacharpalla para la gente que no lo sabe?
1: Cacharpalla quiere decir esperar el amanecer cantando. El gaucho, que lo sorprendió a la noche, no podía seguir porque se perdía. Entonces optaba por quedarse en la casa de un amigo, en una pulpería, en algún lado, a cantar, guitarrear y esperar que amanezca. Cuando amanecía, seguía su camino.
2: En el fútbol están jugando chicos de 16 años que son una maravilla. En todos los lugares. Aquí te ponen palos en la rueda hasta que te sentís viejo cuando ya te estás perdiendo.

Perdiendo la voz, te lleva una grabadora y te hace una grabación que no sé si va a caminar. Esa juventud del chico de 17 años que toca el piano, de la otra nena de 18 años que yo te digo que canta, hay que darle su lugar. No se puede seguir. Vos ves la programación de Jesús María igual que la de Cosquín, va a ser igual que la de Varadero y vamos a seguir lo mismo. Hay gente que si no está, el público no va. Y te digo que eso tiene que terminarse. Cosquín era, comparativa con el fútbol, Argentino Junior. Argentino es una beta permanente de fabricación de jugadores. Y Cosquín era una beta permanente de consagración de artistas. Ahora hay cosas muy sospechosas. Ahora un tipo se consagra en enero y en noviembre le está cantando al Papa. Al Papa. ¿Qué es lo que mueve todo eso? Y ahora no viene porque pide una calamidad de plata y porque está manejado de otra forma. El hombre ya no canta más folclore. Usó a Cosquín. Por eso yo te decía que hay que hacer un contrato para que durante 5 años. Le diría que pechen, pero que se unan. Hay que hacer encuentros nacionales sin ninguno de los consagrados, invitar a las grabadoras que los escuchen, invitar al periodismo serio, porque vos tenés 200 periodistas, pero ¿cuál sirve de todos? ¿A quién leen de todos? Bueno, eso, traer la gente que sirve, que escuchen las nuevas cosas, y la grabadora que no le haga una grabación a fulano, que imprima 2 temas de cada uno de Jujuy, el otro de Salta, el otro de Trelew, entonces la grabación recorre el país y reparte. Eso hay que hacer, porque si vamos a esperar que nos manejen con consagraciones de festivales, nos vamos a morir de hambre.

claro, yo quiero explicarles todo, porque después tal vez vayan a escuchar esta cinta o alguna vez, o esta grabación, y ya ahí no va a haber las explicaciones. Pero mi madre era de acá, de Moquegüe. Mi madre era de la familia Puel, muchos de ustedes conocerán esa familia. Mi padre era

europeo. Por lo tanto, cuando una vez dijeron que mi madre estaba esperando a un niño que había llorado antes de nacer, mi padre y yo lo pienso ahora, imposible científicamente. Bueno, es imposible. Es imposible. Pero sepa Dios, ¿no? Entonces, se dice que cuando llora antes de nacer un niño mapuche es un entugli, ¿no? O sea, un poeta. Yo no soy poeta, mucho menos. Se equivocó la cigüeña ahí. Pero esto me dio pie para decir siempre que yo vine al mundo a cantar milongas. Como yo no las canto, las digo, que es una manera de que el corazón cante. Y después los que, gracias a Dios, tienen su voz, Dios les ha dado ese don, las entonan y las cantan. Yo vine al mundo cantando milongas, del mundo así me abre dir. Fino tiento de una lonja es la vida que me ha tocado vivir. Y si me apura la ausencia o me da por aflojar, busco en la raíz de mi origen y el viento me dice que vine a cantar. Yo vine al mundo y mi madre sabía que era cantor y varón, porque sintió desde el vientre una tarde de que escuchaba mi voz. Al nacer me ató la sangre con una cuerda cantora que soñaba en las guitarras y eterna me amarra la vida a las coplas. Yo vine al mundo y mi padre me dijo, cuando ya pude entender, te dejo mi nombre limpio y la vida que en ti voy a recorrer. Y aquí ando alzando aquel nombre por la senda de mi padre, con la presencia sonora que puse en la aurora de mi nueva sangre. Yo vine al mundo cantando milongas, del mundo así me deberé de ir. Y en la herencia germinada que dejo, dejo la idea y también la guitarra de mi vida, manantial que quiero tanto para vencer el silencio y habitar el tiempo, soñador del canto.

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0: Hacemos una pausa, un breve espacio publicitario y ya regresamos. ¿Trabajás con serigrafía o necesitas yablones? 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

0: Hola, ¿qué tal? Estamos en sintonía por un encuentro por la Folk Argentina. Mi nombre es Charlie Compaño y lo saludo a mi compañero Jorge Tintorri. Buen día, Jorge, ¿cómo estás?
1: Te voy a decir lo mismo que te dije esta mañana. Buen día es una ilusión.
0: Una ilusión óptica.
1: Gracias, Charlie, por tu deseo.
0: Muchas gracias y también saludamos a Tomás y Enrique, que están acá con nosotros.
2: Buen día, Charlie. Buen día, Jorge. Buen día a todos los oyentes.
1: Papá, estás en una copa. ¿Todo bien?
0: Todo bien, todo simpático. Un sábado más para hacerles compañía durante 2 horas aquí en la Folk Argentina con sintonía para un encuentro.
1: Si no está caminando a Luján y está en su casa, escúchenos.
0: Escúchenos. Y si está caminando a Luján y de pronto necesita una compañía, también estamos
1: para también eso. Escúchenos que los vamos a acompañar en su llegada a la Virgen.
0: ¿Empezamos con las efemérides?
1: Si a vos te parece bien.
0: Muy bien. Vos sabés que un 3 de octubre, pero de 1226, muere San Francisco de Asís. Muere en la comuna italiana de Asís, a la edad de 44 años, el religioso católico Giovanni di Pietro Bernardone, fundador de la Orden Franciscana y la de las Hermanas Clarisas, junto con Clara de Asís. En 1228 fue canonizado como San Francisco de Asís. En 1925, también un 3 de octubre, el Congreso declara la libertad de conciencia y se celebra en América Latina el Día del Odontólogo, en conmemoración de la fecha de 1917 de la que conformó la Federación Odontológica Latinoamericana, FOLA. Y además, algo muy importante, quiero que presten atención, hoy es el Día del Mosquetero.
1: Quiero decirte algo, algo que pasaste por arriba.
0: Pasé por arriba como un alambre caído.
1: Sí, en 1825, recién el Congreso nos dio libertad de conciencia.
0: Yo dije 1925, ¿no?
1: Sí, pero no importa. En 1825 nos dio libertad de conciencia.
0: ¿Y hasta ese momento qué pasaba?
1: No tengo la menor idea, pero gracias Congreso por darnos libertad. ¿Qué quiere que te diga? Bueno, el 4 de octubre se celebra el Día Internacional del Animal. En esta fecha, por iniciativa de la Organización Mundial de Protección Animal, en 1929 fue elegida en conmemoración justamente de San Francisco de Asís, que nos considerábamos todos criaturas de Dios. En 1917, por decreto refrendado por el doctor Hipólito Yrigoyen, se declara el 12 de octubre día de fiesta nacional, al considerar el descubrimiento de América que es un acontecimiento de más trascendencia que se haya realizado en la humanidad a través de los tiempos, pues todas las renovaciones posteriores se derivan de ese asombroso suceso que a la par de ampliar los límites de la tierra abrió inospechados horizontes de espíritu. Lo que dije es el texto del decreto. Es un problema acá en Argentina que todo el mundo habla del Día de la Raza y qué sé yo, y que no, que el Día de la Raza, que los 500 años de libertad, estas cosas. Cuando Hipólito Yrigoyen declaró el día el 12 de octubre, fiesta nacional, no tenía nada que ver con ninguna de esas cosas. Ustedes pónganse en el lugar del año 1400, cuando en Europa empieza el Renacimiento y los descubrimientos, que el hombre haya podido atravesar el océano arriba de un barquito que era una cáscara de nuez, haya podido navegar, porque ahí se inventaron los primeros instrumentos de navegación. Uh-huh. Ahí, les voy a decir algo, me sale el matemático adentro, se inventaron los logaritmos para poder solucionar ese tipo de cosas. Llega a América y el mundo ya tiene otra medida. O sea, se amplió el mundo y no solamente el tema de llegarnos hasta acá, que bien nos descubrieron. No nos descubrieron, ya estábamos acá. Pero, a ver si dejamos de mirar niñeces y miramos la realidad cuando decimos lo que decimos. Un 5 de octubre también es el Día Mundial de los Docentes, que fue proclamado por la UNESCO en 1994 en recuerdo de la celebración de 1966, y en recomendación conjunta con la OIT, la UNESCO y la UNESCO relativa a la situación del personal docente. El 7 de octubre es el Día Mundial de los Calvos. ¡Vámonos, pelado!
0: ¡Vámonos, pela!
1: Y el 9 de octubre, algo trascendente, señores. El 9 de octubre es el Día Mundial del Huevo.
0: ¿De la fiaca, decís vos?
1: No, del huevo.
0: Del huevo comestible.
1: Sí, o sea, lo vamos a festejar comiendo huevo frito.
0: Muy bien. Tenemos una efeméride simpática hoy tuvimos,
1: sí,
0: ¿eh?
1: Un poquito. Sí. Menos mal, para el día como hoy necesitamos un poquito de humor, Charlie.
0: Un poquito de humor para mirar por la ventana y decir, mejor estoy acá adentro en compañía de la Sintonía para un Encuentro y de la Folk Argentina.
1: Exacto, y eso es lo que somos.
0: Eso es lo que somos. Vamos al músico del día.
1: Sí, señor.
0: Habíamos hecho dos partes de Eric Clapton y nos toca la segunda. Dice así: después de la ruptura de Cream, Clapton vuelve a formar un supergrupo, Blind Faith, 1969. El álbum Blind Faith fue grabado en el estudio de grabación Olympic. La banda se disolvió a los 7 meses. Clapton decidió apartarse girando con el grupo americano Delaney and Molly and Friends, usando a los músicos de The Bramblets. En una serie de músicos de prestigio, Clapton grabó su primer álbum en solitario.

por The Dynamics. El hecho de acabar llamándose Derek and the Dominos parece ser que debe a la hora de presentarles en su primer concierto el locutor, en vez de Derek and the Dynamics, dijo Derek and the Dominos, y quedó así. La amistad de Clapton con Harrison la hizo conocer a Patti Boyd, esposa de Harrison, de la cual quedó prendado. Cuando ella rechazó sus avances, los sentimientos de Clapton se plasmaron en las canciones del álbum Layla, Another One of the Assorted Love Songs, 1970. El álbum contiene el gran éxito Layla, inspirado por el poema de la historia de Layla y Nayun, del poeta de Persia Nezami. Vamos a escuchar Layla para que todos los oyentes disfruten de este paseo por la vida de Eric Clapton.

0: ¿Qué tal el punteito de Leila? Lindo.
1: Lindo recuerdo, lindo recuerdo.
0: Derek and the Dominos pronto se separaría en Londres en 1971. Los primeros años de la década del 70 fueron desastrosos para la vida personal de Clapton, dominada por sus adicciones. Gracias a la ayuda de Tauxid y la terapia de acupuntura, Clapton dejó el consumo de heroína en 1973.
1: Tauxid, para los que no nos recuerdan, era el guitarrista principal de The Who, Peter Tauxid.
0: En el 1974 todavía seguía siendo alcohólico, no se privó de nada. En 1972 dijo que el Reino Unido estaba en peligro por el incipiente crecimiento de la comunidad negra. Sigo insistiendo, este tipo no se privó de nada.
1: Estaba totalmente en sus cabales.
0: No, pero lo peor es que todo esto es totalmente cierto, pero su vida, por ejemplo, grabó unos temas espectaculares con Tina Turner, que no era exactamente blanca estilo, como la leche, ¿viste? O sea, no entiende, supongo que vivía en un mundo de dicotomía, ¿no? Con claro, todo lo que

0: con todo lo que consumía. En noviembre de 1977 vendría Slowand, más bien recibida por la crítica, donde figura la canción Wonderful Tonight, una canción dedicada a Patty Boy, y la canción Cocaine, una versión de un tema de J.J. Cale. Vamos a escuchar Wonderful de Eric Clapton.
1: Wonderful Tonight.
0: Adelante.

0: 80 se edita el doble álbum en directo Just One Night, sábado, grabado en el Teatro Budokan en Tokio. En 1981 Clapton es invitado a colaborar en el concierto en beneficio de Amnistía Internacional. En esa época Clapton comienza a apoyarse cada vez más en el cristianismo. En 1984 se puso a grabar Behind the Sun, que supuso su primera colaboración con Phil Collins, que además de tocar la batería, se encargó de la producción. En 1986 se lanzó el álbum August. Vamos a escuchar ahora a Eric Clapton con Tina Turner.
1: Sí, señor.
2: Feels good up here. I had the pleasure of recording a duet with Eric Clapton on his new album. It's called Tearing Us Apart. Eric and I are going to do it together right now.

0: Seguimos con la sintonía para un encuentro, disfrutando de Eric Clapton. Momento de mensajes, tenemos a Ana María López que dice: siempre me puedo pensar cómo habrá sido la vida en aquellos tiempos cuando las personas se aventuraban a cruzar los mares en barco, tan inseguros, sin la tecnología que hoy tenemos, sin GPS, sin comunicación inmediata y dependiendo únicamente de sus conocimientos, de la experiencia y de lo que podía observar en el cielo. Para orientarse debía ser muy difícil. Enfrentarse a la inmensidad del mar sin saber con certeza qué había más adelante o cuándo llegarían al destino. Y me imagino el miedo y la incertidumbre que sentirían en medio de una tormenta o cuando pasaban tantos días sin ver tierra. Pero también pienso en la fe que tendrían aquellas personas, en cómo se encomendaban al Señor para pedir protección y fortaleza para continuar. Realmente eran otros tiempos donde la valentía, la esperanza y la confianza en Dios seguramente tenía un significado muy especial en cada travesía. Clara Ramírez nos dice: qué lindo volver a escuchar a Eric Clapton con Laila. Es de esas canciones que apenas empiezan y te llevan a otro momento. Tiene una guitarra que emociona de verdad y un momento y una fuerza que sigue intacta, aunque hayan pasado tantos años. Gracias por poner estos clásicos que nunca se cansan de escuchar. Rafael Navarro dice: hay canciones que tienen una fuerza especial y esta es una de ellas. Juro que me emociona y me hace sentir esa energía que la música, cuando está bien hecha, en mis 72 años todavía se me pone la piel de gallina. Música poderosa de verdad, de esas que no necesita explicación. Kevin Brooks dice: con este tema me pasa algo distinto. Apenas empieza, siento una calma hermosa y me lleva a esos momentos en los que una canción parece decir exactamente lo que uno sabe cómo expresar. Clapton tiene esa sensibilidad para hacer algo tan sencillo termine quedando adentro. Una verdadera joyita. Gracias por pasar estos temas, los que estoy escuchando vía web desde Dudupe, Lugua, Estados Unidos. Dardo dice: para mí Wonderful Tonight está entre esas canciones que quedan para siempre y muchas veces siento que no se reconoce lo suficiente a Clapton como compositor, porque además de ser guitarrista enorme, también tiene una sensibilidad especial para crear canciones así sencillas, pero capaces de emocionar muchísimo. Realmente sí, magnífica. Alex dice: qué hermosa canción, tiene un romanticismo que se disfruta desde el primer acorde y una suavidad que la hace muy agradable al oído. De esas melodías que no escucha tranquilo y siente que todo por un momento vuelve más cálido. Realmente una preciosura. Muchas gracias.
1: Gracias, Esteban.
2: Ricardo.
1: Juanse. No, Tommy, para los amigos. Muy bien, Tommy. Muy bien, hay más mensajes. ¿Seguimos con Eric Clapton, Jorge?
3: Sí. Como comentario, lo que decían, nosotros supongo que ya los mirábamos, pues sí, es cierto, es un gran compositor, pero es mejor guitarrista.
1: Es mejor guitarrista.
3: En 1989, Clapton grabó con George Harrison, Phil Collins, Dylan Hall, Chaka Khan, Mickey Jones, Fogerty y David Sanborn y Robert Cray. Los primeros años de la década del 90 fueron especialmente trágicos por las muertes alrededor. En mayo del 2005 se produce la reunión de Cream para una serie de conciertos en el Royal Albert Hall de Londres. Sinteticé el tema de las muertes alrededor porque ahí está el fallecimiento de su hijo, que se cae de un vigésimo piso en Nueva York. Hubo muchas muertes de gente alrededor de él. Vamos a escuchar un poco en vivo a Eric Clapton con Cream. ¿Te parece, Charlie?
1: Me parece excelente idea. Traer a Cream acá al presente me parece una acertada medida.
3: Sí, sí, porque creo que que junto con Crossroad es lo más lindo que hizo Eric Clapton. ¿Le metemos a Cream?

0: seguimos disfrutando de Eric Clapton mientras volvemos a los mensajes que tenemos. Cuatro mensajitos. Ariel Porti dice: qué mujer y qué artista inolvidable fue Tina Turner. Una de esas voces que quedan para siempre en la memoria. Gracias por tantos momentos y canciones que nos acompañaron durante años. Fue verdaderamente única e imposible no emocionarse al recordar todo lo que dejó en la música. Descanse en paz, Tina, siempre vas a ser una grande. Marisa López: cuando la música era real. Rodolfo Moroni: a mis 65 años sigo disfrutando de estos artistas con la misma emoción, porque cuando hay verdadero talento y belleza en lo que hacen, uno nunca se cansa de escucharlo. La música me acompaña desde siempre y deseo que siga presente en mi vida por muchos años más. Alejandra: qué maravilla era escuchar música hecha de verdad por músicos que tenían un talento enorme y una manera única de transmitir lo que sentía. Esa autenticidad quedaba en cada nota y hacía que esas canciones seguían siendo inolvidables con el paso de los años. Muchas gracias.
1: Gracias, Tomás, por los mensajes, y gracias a la gente por estar ahí prendida en la otra punta de Corazón a Corazón. El 20 de mayo del 2006, Clapton hizo una actuación con Roger Taylor de Queen y Roger Waters de Pink Floyd en el Castillo Highclere, y hasta la actualidad realiza recitales y graba con grandes músicos. Vamos a escuchar una rareza, yo pienso que esto es una rareza: Clapton con Roger Waters en Will You Hear.
2: En vivo. 2004.
1: Exactamente.

0: Seguimos con los mensajes. Tenemos a Alejandro Maldonado que dice: wow, qué cantidad de recuerdos hermosos vuelven a mi mente al escuchar esta música. Es increíble cómo una canción podía llevarme de nuevo a momentos que habían quedado guardados en el corazón. A veces uno deseaba poder... retroceder el tiempo, aunque fuera por un instante, para volver a vivir todo aquello que había sido tan especial. Emily Castro dice: hay canciones que te hacen sentir algo que no se puede explicar con palabras, y esta música era realmente increíble, que emocionaba con una manera muy especial. Porque no todo el mundo puede conectar así con una melodía y sentirla tan profundamente. Qué maravilla, qué talento. Es una de esas cosas que te llenan el alma y te hacen disfrutar cada segundo.
1: Muy bien.
2: Muchas gracias, Tomás.
1: Y ya hemos terminado también este ciclo de Robbie Williams.
2: Qué bueno, sería, está bien. Pero chicos, dijo, quiso decir Eric Clapton, Jorge.
1: Sí, sí, no, y no me gusta Robbie Williams, que quede claro. Bueno, ahora estamos esperando que llegue la invitada, que está estacionando en la puerta de la radio. Así que queremos decirles que en el próximo programa vamos a hacer mucho humor. Vamos a spoilearle un poquitito.
2: Vamos a venderlo como que va a haber muchos humoristas que al aire y van a traer muchos recuerdos.
1: Sí, sí, queremos que se divierta, que la pasen lindo. Y además siempre vamos a tener buena música, especialmente por la banda que nos va a acompañar.
2: ¿Qué hacemos, con la pauta?
1: Dale, vamos con la pauta
2: publicitaria. Muy bien. Vamos, Enrique, con la pauta. 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
1: Muy bien.
2: La pauta
1: ha sido completada. No sé si a toda la gente le pasa que recibe estos mensajes sobre el tema del niño y los peligros que hay o que se avecinan con tormentas, inundaciones, cataclismos con respecto al niño, pero se está transformando en un gran problema.
2: Y hay mucha información al respecto dando vueltas. Hay como una etapa de los próximos de meteorología que va a causar bastante impacto. Están reunidos los organismos oficiales, tanto nacionales como provinciales como municipales, están haciendo planes de contingencia para poder estar preparados para las tormentas que se vienen. Parece que va a ser mucha lluvia, mucha tormenta, mucho temblor en las montañas y posiblemente haya que estar preparados.
1: Sí, hay que tener cuidado porque estamos con un digamos, los pronosticadores supuestamente, ojalá sea que se estén cubriendo, ¿no?
2: Sí.
1: Como para no errarle, como para pero parece que estos cambios tan profundos que se están dando en el mundo, lo vemos con los grandes fríos. Los fríos son muy fríos y los veranos son muy cálidos, pasa a temperaturas extremas. Nosotros estamos, se nota claramente que estamos dejando de ser un país de extremos para ser un país de medios, completamente, ¿cómo se podría decir? Completamente, climáticamente nos parecemos al Caribe, ¿no?
2: Uh-huh.
1: Calor, mucha humedad, lluvia, y eso también es, ese cambio puede ser que nos produzca también un cambio de humor.
2: Sí, la sensación es esa, ¿no? Que la preocupación termina siendo tristeza, angustia, ansiedad, y nos que el cambio de humor se nota en lo diario, ¿no?
1: En lo cotidiano, sí. La gente, ¿no? Yo a veces veo, la gente normalmente está malhumorada, tengámoslo
2: en cuenta.
1: Pero yo, a ver, yo recuerdo subir a los colectivos muy temprano a la mañana y encontrarnos con siempre saludar al chofer, buenos días, una cuestión casi de respeto, digamos. Y el colectivero que te saludaba, buenos días, o permiso cuando pasabas para ir a otro lugar dentro del bondi. Y ahora subís al bondi, lo saludás al chofer y te mira como diciendo, che, que miércoles es eso que pasa, ¿viste?
2: Sí, sí, qué lástima que lo naturalizamos el desconcierto de la mala educación.
1: Sí, sí, sí, sí, sí. Y no solamente eso. Vos estás agarrado en el pasillo del colectivo, vienen de atrás y te llevan hasta el fondo, ¿viste? Te arrasan.
2: Te arrastran.
1: No tienen ningún tipo de respeto, nada. Bueno, por lo menos estábamos haciendo un puentecito. Así vamos ubicando a la invitada. Ahí está, es de radio, así que ya sabe ubicarse.
3: Oli, olis.
1: Olis,
3: ¿cómo va?
1: Señores y señoras, aquí tenemos a la seño Cintia.
3: Oh, qué placer. ¿Cómo les va? Mañana lluviosa.
2: Sí. Mañana si las lluvia, hay. Si las hay.
3: Lluviosa y con poco estacionamiento por la zona.
1: No, es raro que hayas tenido problemas porque no hay tanta.
3: Estoy conflictuada con el cordón blanco. ¿Qué significa?
1: No tengo la menor idea, pero acá en Pacheco
3: hay un montón de cordón blanco.
1: Sí, sí.
3: Y estaba dudando y
1: No, pero acá no, más los sábados no hay problema.
3: Ah, bueno, vale.
1: Durante la semana por ahí se complica porque se llena mucho la ruta.
3: Claro.
1: Y se extiende para este lado.
3: Claro.
1: Pero acá nosotros nunca hemos tenido nada, ningún problema.
3: Bueno, mejor así. ¿Cómo les va?
1: Bien.
3: Buen día.
2: Buen día.
1: ¿Dónde sacás la maestra?
3: No, estaba buscando la cámara, acostumbrada al stream. Entonces digo, no, acá no hay cámara, me puedo sacar la campera tranquila.
1: Sí, sí, sí, sí. Bueno, por ahora, porque nos dijo Enrique que en cualquier momento nos pone la cámara.
3: Dos doritos más tarde, dijo. Bueno, gracias por invitarme acá a este lugar súper lindo. No conocía la radio, así que nada.
2: Bienvenida.
3: Te felicito.
2: Bienvenida.
3: Gracias.
1: Cintia.
3: Sí.
1: Arranquemos un poquitito por la educación primaria. Vos sabés que esta radio o este programa, funcionalmente, tenemos invitados, vos acá conocés a muchos que vienen acá del cole mismo. Voy a avisar, Cintia es compañera mía de trabajo en el Colegio Prader.
3: Uh-huh.
1: Y tenemos siempre gente del Colegio Prader o de otros colegios que vienen a hablar sobre educación. Hemos hecho un pantallazo sobre las pedagogías diferentes a la tradicional, Waldorf, Montessori. Siempre viene el director de secundaria, el inspector de secundaria para hablar desde secundaria. Hemos entrevistado pedagogos, profesionales del área de formación docente, pero nos está faltando la voz de primaria.
3: ¡Ay, qué placer! ¿Y yo sería esa voz?
1: Serás esa voz.
3: ¡Ay, vas a ser esa voz! ¡Qué responsabilidad!
1: Más que responsabilidad, nosotros siempre somos críticos respecto de lo que nos parece la educación, y la gente que nos escucha suele ser bastante contestataria cuando arrancamos con la educación. Posiblemente tengamos muchísimos mensajes de gente que cuestiona o pregunta sobre los procedimientos y las formas.
3: Claro.
1: Vos tenés mucha experiencia, porque hace años que sos maestra.
3: Sí, hace años, y hace años también estoy con chicos, porque como te decía, estuve de adolescente allá hace un par de años atrás, trabajando en la pastoral de Santa Teresita, o sea, con infancia misionera o preparando a los chicos para la primera comunión. Así sí. Como que vengo haciendo un recorrido con niños, y ya por mi edad tengo un abanico de los niños de antes
1: niños de ahora.
3: Y los niños de ahora, ¿no?
1: Sí, y sobre todo que has trabajado con la evolución que se viene dando desde el punto de vista de los diseños y todo.
3: Sí.
1: Yo te voy a pedir, ¿qué relación ves vos entre la demanda de los chicos y los diseños para esos chicos? O sea, ¿te parece que los diseños están cubriendo la demanda de los chicos está por otro lado que los diseños?
3: Y ahí se me conflictúa la respuesta, porque veo que hay como el diseño está diseñado, valga la redundancia, por personas que a mi criterio, Cintia, le falta un poquito de aula, porque no va con las necesidades, se me hace, del grupo y con los niños reales que tenemos en el aula.
2: Mira vos.
3: Sí, sí. Como que se me conflictó ahí, porque tenemos un montón de diversidad que el diseño la deja en un gris o no las contempla, y solo es ciertos contenidos en cierto grado, nivel, y que se espera para que termine el ciclo lectivo, cuando claro. Sabemos que que es una realidad, que hay trayectorias acompañadas, que necesitan de una unidad pedagógica para terminar de fortalecer y reforzar los contenidos, ¿no?
1: Vos pensás, a ver si podemos coincidir, que es como que los diseños están pensados para un alumno ideal.
3: Un alumno ideal.
1: En una sociedad que no es esta.
3: Un alumno ideal, un alumno también, vale decirlo, que tiene sus cuatro comidas, que no tiene problemas en la casa económicos, donde claro. No hay necesidad de nada, solo asistir al espacio donde se lo educa y se lo forma como estudiante, sin ninguna otra falencia.
1: Claro, o sea, padres acompañantes, que no faltan nunca. Sí, sí. A padres que participan de la escuela, o sea, es evidentemente, y coincidimos, es una situación de idealidad que no, casi nadie en los colegios tiene, básicamente.
2: ¿Cómo sería el panorama ahora, Cintia?
3: Es muy diverso, acá Jorge me puede acompañar en eso, es muy diverso, los chicos, hay realidades totalmente diferentes, uno a veces cree que... y estigmatiza de que si es la educación pública o la privada, pero creo que está haciendo un quiebre y está llegando a todos estos modelos de educación, ¿no? Esto de que padres que no acompañan porque no tienen el tiempo
2: claro.
3: de acompañar, porque tienen que trabajar todo el día, porque hay muchos chicos solos o a cargo de un hermano mayor, que por ahí a veces es un año más, dos años más,
2: nada más,
3: o con gente que, abuelos que se hacen cargo y abuelos que no tuvieron una trayectoria continua en su desarrollo pedagógico, entonces como que tienen unas falencias, entonces el niño como que va ahí a la como puede, pobre, en claro. los tropezones, con las ausencias de los adultos, entonces se nota eso en el aula, se nota mucho.
2: ¿Hay algún principio, alguna materia, algún contenido que sea más preocupante que otro?
3: Yo creo, bueno, la base para mí de todo es las matemáticas. Acá somos matemáticos sí. con el profe, las matemáticas, pero también hay una cuestión de comprensión lectora que preocupa Mira. Y mucho, y no solo en el nivel primario, se ve hasta, te podría decir, porque conozco el caso a nivel de inicial, donde ya ese desinterés o esa dificultad al comprender se nota y se refleja. Y eso te lleva a todas las materias, a todos los ámbitos.
2: Perfecto.
1: Sí, tampoco... A mí lo que me asusta es cómo se va extendiendo el uso de las redes sociales y de los celulares para abajo, digamos. Antes no veías un chico de 10 años preocupado por el celular.
3: No.
1: Y ahora las maestras tienen que andar pensando en el celular también.
3: Sí.
1: Y que no graben en el aula o que no se graben en el baño.
3: Ya hasta mismo la tarea viene a ser como un,
1: sí,
3: ya un espacio que no es de reflexión y de investigación, sino que una foto y el famoso chat GPT y,
1: sí,
3: y viene y por ahí no pueden defenderlo, no pueden conversar o abrir el tema en el aula porque no tienen ni idea, porque está bien, cumplieron con la consigna.
1: Sí.
3: Y pero no es todo, va por las redes sociales.
1: Uh-huh.
3: ChatGPT se convirtió en la Biblia, en las, sí, bibliotecas, en las enciclopedias. Entonces, si lo dice ChatGPT, es realidad.
1: Está bien, yo siempre digo que
3: el mal uso, creo que es
1: el problema, es el uso, no que el chat sea malo. Yo soy usuario del chat, siempre lo digo.
3: Sí,
1: o sea,
3: sí, todos.
1: A veces me pongo a pensar un ejercicio y en ese sentido es más fácil para mí decirle al chat, che, ¿sirve para esto que yo estoy buscando, que el chico razone? Pues si no, yo lo resuelvo, y a veces me pasa que no llego a lograr que ese ejercicio me dé el resultado que yo espero que me dé. Y el chat me ayuda a probar diferentes variantes para eso que yo quiero. Ahora, vos tenés que saberlo usar. Porque
2: claro,
1: si vos le decís, a ver, tal problema, ellos te da, el chat te da la resolución al problema. Y yo le pregunto, pero ¿por qué? Y ahí se te terminó.
3: Claro.
1: El problema es, como dice Cintia, el problema es ¿por qué? O sea, si vos no podés entender lo que hiciste, no podés replicar lo que estás haciendo. Entonces siempre vas a ir al chat GPT, se te va a acabar rápido. Porque vas a terminar el día de mañana de un solo lado. Esto va a aparecer los que usan el chat y los que hacen el chat. Los que usan el chat son simples usuarios. O sea, o sos usuario o sos un creador.
3: Sí. Esto, el mal uso, ¿no? Creo que es el... Porque es una herramienta extraordinaria, uh-huh, que te ahorra pasos por ahí de investigación. Si hay que, obviamente, siempre chequearlo.
1: Sí.
3: Y obviamente, eso ya lo sabemos, pero es una herramienta muy útil, donde se pueden hacer cosas extraordinarias. Esto de traer próceres argentinos, traer la historia y acercársela más desde un video o una animación... Creo que son cosas muy muy atractivas del...
1: Claro, pero pues de vuelta, hecho con la orientación necesaria. Ahora, también está esto de repetir y de dañar, porque la inteligencia artificial, los chicos tienen también... No primaria, pero sí en secundaria, una necesidad muy básica de maldad. Hay un momento donde son malos, o sea, naturalmente malos, buscan lastimar al otro. Entonces se ha repetido en los grandes colegios, toman fotos de las alumnas y usan el chat para mostrarlas desnudas. O sea, hacer una foto de una alumna, compañera tuya, desnuda. El chat se carga de hacértelo. Pero si vos lo divulgás eso, vos lo que estás haciendo es un daño. Entonces, ¿cuál es la gracia del chiste? No la hay.
2: ¿Existen espacios donde se colabore con el buen uso?
3: Sí, desde la escuela sí, desde la escuela primaria. Nosotros somos una escuela que implementó la tecnología en el aula.
2: Uh-huh.
3: Para mí a favor y con un resultado muy positivo. El cole donde pertenecemos hace uso de pantallas, pizarras digitales. Somos, creo, uno dentro del corredor del Libertador, uno de los primeros colegios que tienen pantallas touch, tipo pizarra digital, donde se trabaja y se interactúa con el contenido todo el tiempo.
2: Perfecto.
3: En esto del buen uso de las herramientas, porque vimos que era una realidad que los chicos, el escuchar una clase de la estructura de la planta, se aburría si no tenían un video, si no podían pasar a otra imagen o no podían interactuar con eso. Así que el equipo ahí directivo y la representación legal del cole lo tomó como una herramienta a favor y lo implementó en las aulas. Y la verdad que estamos teniendo un
2: buen resultado.
3: Muy buen resultado, y creo que ese es un ejemplo muy claro para los chicos del buen uso de una herramienta digital, de lo que son todos estos algoritmos inteligentes, ¿no?
1: Creo que ya están, no me acuerdo, pero ya cada uno de los cursos tiene, ¿no? No digo los 12, sino uno de cada curso.
3: Uno en cada, claro, en cada
1: de los dos primeros, grado. De los dos primeros, uno de los primeros tiene pantalla táctil y a veces van cambiando. Un primero, se van rotando los primeros para hacer uso.
2: Bien.
1: Porque, a ver, nutrir de 12 pantallas táctiles que son gigantes, son del tamaño de un pizarrón, no es tan sencillo. Hay claro. que hacerlo paso a paso.
3: Y, sí, sí, pero está como en expansión eso y justamente esta semana vimos que estaban llegando más pantallas. Sí. Y
1: en
3: el nivel secundario hay lugares en común donde las tienen, que sí, para uso común, pero lo ideal, creo que apunta al cole, es eso, que cada uno tenga su pantalla táctil.
2: Y ustedes también reciben capacitación para enarbolar, sí, esa herramienta,
3: sí,
2: novedosa.
3: Sí, sí, sí. Sí, sí, nos capacitaron al principio, después siempre tenemos el soporte de online, digamos, donde estamos trabajando, y vos tenés alguna dificultad o algún problema en la clase, se toma como un backup y enseguida te lo resuelven. La verdad es un... Yo estoy feliz de lo que se produce en el aula. Los chicos, este entusiasmo de participar, y qué más con una pantalla gigante donde ellos pueden manejar, donde qué está bueno. protegida el tema de la iluminación de la pantalla, es para protección de niños, porque eso es algo importante que tiene este sistema. Así que podemos estar en cualquier parte del mundo. Uh-huh. En dos touch de la pantalla.
2: Qué bárbaro.
3: Hemos descubierto el Coliseo Romano, un montón de lugares, real y en tiempo real.
2: Esto es maravilloso.
1: Para secundario, te digo que yo lo uso mucho por el GeoGebra. Puedo hacer las funciones directamente sin estar con la regla y todo. Y ves qué pasa si muevo este con. Y vos ves que le movés en el pizarrón, le vas moviendo las variables, y todo lo que yo me pasaba días explicándole cómo se movía una variable, lo tenés ahí con un tac, con un toque de dedo. O sea, para mí es magia, diría un amigo.
2: Claro.
1: Sí. Tenemos mensajes, Charly.
2: A ver, vamos a escuchar mensajes, Cintia.
0: Vamos. Tenemos a Federico Rivero que dice: yo creo que la educación de hoy está atravesando un momento muy difícil porque siento que con el paso del tiempo se ha ido perdiendo algunos de los valores que antes eran fundamentos, como el respeto hacia los mayores, la responsabilidad, el compromiso y sobre todo la importancia de escuchar al otro. Para mí la educación no empieza solamente en la escuela, sino que viene del hogar, de los que los padres les enseñan a sus hijos. Por ejemplo, porque un chico necesita aprender que no todo lo consigue de inmediato, que hay que saber escuchar, aceptar diferencias y entender que todas las personas merecen respeto. También creo que todos los docentes tienen una tarea enorme, muchas veces poco reconocida, porque además de la enseñanza tienen que afrontar situaciones complejas dentro del aula, y merece que como sociedad tenemos que volver a darle importancia a la palabra, al diálogo y a los buenos modales, sin confundir el respeto con el medio de la autoridad, con el maltrato. Creo que podemos tener distintas opiniones y pensar de manera diferente, por eso no nos da derecho a agredir ni a descalificar a nadie. Y estoy convencido de que recuperar esos valores es una responsabilidad de todos, porque la educación y el respeto son pilares fundamentales para construir una sociedad más humana, solidaria y con un futuro mejor. Acá, Ricardo Ochoa dice: yo creo que hoy se está perdiendo algo muy importante, que es la presencia de los padres en las escuelas, porque antes las familias se acercaban mucho más, participaban de las reuniones y se interesaban por saber cómo estaban sus hijos y se mantenían en un contacto permanente con los docentes. Hoy siento que muchos padres han dejado esa responsabilidad de lado y ya no se acercan a los colegios como deberían, y me parece que eso también influye en la educación de los chicos, porque la escuela necesita sentir que tiene una familia acompañado, que se preocupa y que está presente cuando surge alguna dificultad. No se trata de los padres que tengan que estar todos los días en el establecimiento, sino de demostrar interés, preguntar, escuchar, trabajar en conjunto con los maestros, porque los docentes tienen una tarea enorme, porque no puede hacerlo todo solo. Creo que tenemos que recuperar ese compromiso de la familia con la educación, porque estar presente en la vida escolar de nuestros hijos también es una manera de demostrarles cuánto nos importa y enseñarles, por ejemplo, el valor del respeto y la responsabilidad. Patricia Rodríguez: yo creo que hoy el uso del celular en los chicos es un tema que no tiene que hacer reflexionar como sociedad, porque la tecnología es una herramienta muy importante y puede ayudar muchísimo en la educación, pero también hay que saber poner límites y acompañar a los demás jóvenes en su utilización. Veo que muchas veces a los chicos pasan horas frente a una pantalla, dejan de compartir momentos con la familia, de jugar al aire libre o de relacionarse con de otra manera personal, y considero que ahí los padres tienen una responsabilidad muy grande. No se trata de prohibirle todo, sino de acompañar, de enseñarles a utilizar la tecnología con responsabilidad y de estar atentos a los contenidos que consumen. En cuanto a ChatGPT, me parece que es una herramienta que puede ser muy útil para estudiar, investigar, resolver dudas y ampliar conocimientos, siempre que se utilice correctamente, porque no es lo mismo aprovecharla para aprender a recurrir a ella para que haga todas las tareas en lugar de pensar por cuenta propia. Creo que la inteligencia artificial llegó para quedarse y los chicos tienen que aprender a convivir con ella, pero sin perder la curiosidad, el pensamiento crítico, la lectura, ni el hábito de esforzarse, porque ninguna tecnología puede reemplazar el cariño de una familia, la orientación de un docente o el valor de aprender a través de la propia experiencia. Para mí el verdadero desafío está en encontrar un equilibrio, y en que los adultos también damos el ejemplo con el uso que hacemos en nuestros celulares.
2: Muchas gracias por los mensajes.
1: Para que haya uno más.
0: Para que me está cargando. Ahí está. Norma dice: yo pienso que el uso del celular dentro del aula debería tener ciertos límites, porque a veces estos dispositivos terminan siendo una distracción para los chicos. Entiendo que la tecnología puede ser una herramienta muy útil para buscar información, investigar o realizar algunas actividad que proponga el docente. Yo creo que una de las cosas es utilizarla con un propósito educativo y otra muy distinta de estar pendiente de los mensajes, las redes sociales o los juegos mientras el maestro está explicando. También considero que los chicos necesitan recuperar el hábito de prestar atención, escuchar, participar o compartir con sus compañeros, porque la educación no pasa solamente por incorporar conocimientos, sino también por aprender a convivir y respetar al otro. Para mí, la responsabilidad de establecer esos límites tiene que ser compartida entre la familia y la institución educativa, y los docentes deberían tener la autoridad para decidir cuándo el celular es necesario y cuándo debe permanecer guardado. No creo que se trate de estar en contra de la tecnología, sino de entender que hay momentos para utilizarlas y otros en los que es importante desconectarse de una pantalla para conectarse con el aprendizaje y con las personas que tenemos alrededor.
1: Bueno, Cintia, ¿querés sí. darle un pequeño cierre para darle pie a la publicidad de la radio?
3: Sí, la verdad que estaba escuchando y comparto con todos estos mensajes. Claro. Sí, siempre que la tecnología sea bien usada, con un buen criterio, claro, y con una encuadrada pedagógicamente, creo que es una herramienta súper, súper útil. Cabe aclarar que los chicos de primaria no tienen el celular ni usan, sino que interactuamos con la pantalla, ¿no?
1: No, claro.
3: Quiero aclarar porque por ahí puede sonar a malentenderse.
1: Sí.
3: Y sí, la verdad que si capitalizamos eso en el aula, tenemos otra atención y otros recursos más, claro, para seguir dando los contenidos.
1: ¿Vamos a la pauta de la radio?
2: Vamos a la pauta de la radio, Enrique.
1: Adelante, Enrique.
4: Hacemos una pausa, un breve espacio publicitario y ya regresamos. ¿Trabajás con serigrafía o necesitas yablones? 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

0: Bienvenidos a la segunda hora de sintonía para un encuentro en este sábado lluvioso, pero con un calor de paz y amor.
1: Y la folk argentina presente.
0: Ah, pero yo no lo iba a decir. ¡Oh!
1: Bueno.
0: Vamos a completar con Cintia el tema de educación y después retomamos nuestra habitualidad. Tenemos hoy un hermoso programa sobre la Virgen María. Cintia, vos escuchaste un poco la opinión de los oyentes. Vamos cerrando un poquitito. ¿Qué cosas ves que se podrían hacer, más allá de lo que es el diseño, si en general vos notás que el trabajo de los docentes es lo suficientemente, digamos, rebelde, si se quiere, para ir dándole nosotros, los docentes, las mejoras a ese sistema educativo que tanto nos cuesta llevar adelante, ¿no?
2: Sí, creo que el docente como fue...

0: ayornándose y viendo estas falencias y fue reemplazando, pero bueno, a veces también tenemos el tema del recorrido del año que implica una rapidez, una inmediatez que hay que evaluar y esas cuestiones. Así que, pero como rebelde, nada, es algo que ya está sobredicho y que todos sabemos que es por el bien del estudiante y del niño y para fortalecer todas sus oportunidades, se me fue la palabra.
1: Su potencialidad.
0: Su potencialidad. En eso siempre el docente fue rebelde y siempre está ayornándose con algo nuevo, algo. Y lamentablemente estamos en un momento del país donde no se está haciendo por la educación. No.
1: Estamos bastante.
0: Estamos medio solos. Estamos desde, más allá de hablar desde un sueldo, hasta se están limitando las herramientas para la educación. Y eso creo que es una falencia y una deuda que tenemos como sociedad, ¿no?
2: Totalmente.
0: Y a veces parece también que eso es un tema solo de la escuela y del docente y de la directora y de...
1: Sí, sí. Y como no, un microclima.
0: Sí, es una realidad y una situación que abarca a todos. Todos somos parte de esta comunidad. Y yo creo que hay que volver a rever esos valores de las familias al momento de elegir una escuela, si están de acuerdo de acompañar esa situación y no es solo ir porque hay que anotarlo en la escuela el chico y tiene que hacer la primaria,
2: claro,
0: y la
2: más,
0: secundaria,
2: mayor compromiso,
0: sino hacer como de todos lados, ¿no? Porque así sabemos también que hay docentes que no son muy devotos o rebeldes a sus tareas, entonces ahí empiezan las falencias y esto es como se dice siempre, por una manzana podrida a veces se pudre el cajón entero, pero bueno, hay que seguir confiando, es una de las pocas instituciones que nos queda como sociedad. Uh-huh. Yo creo que haciendo hincapié a lo que viene ahora, la iglesia y la escuela, se perdió mucho ese respeto, ¿sabes? Uh-huh. La sociedad perdió mucha fe en eso y en esas dos instituciones que son muy importantes, tanto para formar a un estudiante, a una persona, a un individuo y por otro lado a fortalecer la fe, ¿no?, de las personas. Uh-huh. Creo que hay que hacer como de los dos lados un mea culpa y decir en qué estamos aportando y qué estamos haciendo como la vista gorda. Sí. Eso creo que es importante.
2: Está muy bien.
1: Igual también nosotros tenemos el privilegio de tener una institución o trabajar en una institución que tiene realmente directivos que acompañan y apoyan. Sí. Y eso para nosotros por lo menos nos da un cierto aire de respirar, digamos, porque si estuviéramos en otro lado donde a nadie le importa nada, es medio complicado.
0: O que solo te tenés que atar a un diseño, sí, curricular y sin punto. Ver las particularidades, ¿no?, de los estudiantes. Como decís vos, nuestra institución tiene eso y ayuda y acompaña al docente que siempre busca un poquito más.
1: Bueno, escucharon a Cintia, a la seño Cintia.
2: A la seño.
1: Sí, cuando me llegan a primario, de primaria a secundaria en primer año, cuando los chicos se enojan, ¿viste?, porque algo no pueden resolver, ¡pero seño! Y yo los miro y digo, yo tengo cara de seño, en serio, le digo, pobrecito. Pero la culpa la tiene ella.
0: Claro, y en la primaria es mamá.
1: Sí.
0: Mamá, ma. Y en la secundaria es seño.
1: Sí.
2: Qué bueno, mirá, sí, vos, qué dato. Sí, sí, sí.
1: Y aparte, vos, es muy lindo esto, para cerrar, ¿no? Los chicos se acostumbran, en primaria, a que las maestras les lo llamen por el nombre. Es Tiago, es Ana, es María.
2: Como nos contaba el otro chico de Waldorf que le hicimos, claro, la nota.
1: Pero cuando pasa la secundaria, vuelven al apellido. No por nada, es porque los profesores de secundaria entramos a, en un día, seis aulas diferentes y tenemos seis cursos diferentes. Y por ahí no nos acordamos de los nombres de todos, pero como ellas tienen un grado, y es yo que trabajo en también acompaño a veces con talleres a primaria, es completamente diferente. Es hermoso el trabajo que hacen las chicas de primaria. Yo no me canso de recordar, yo no podría ser maestro. los mataría en 30 segundos,
0: digamos.
1: Oh. Sí, porque son... son, pero
2: los
1: son
2: locos bajitos, son los locos bajitos.
1: Son, a los de sexto son loquísimos. Pero a mí me extraña los pibes de primer grado o de segundo grado que vienen, me ven en el recreo, vienen y me abrazan. Profe, profe, ¿cuándo voy a tener matemática con usted? Yo no pienso, cuando llegues a tener matemática conmigo me vas a odiar. ¿Para qué me decís? Pero es hermoso, son dadores de cariño seriales.
0: No sé si saben, pero yo les doy un dato de color. Y más lo abrazan en diciembre.
1: Ah, sí,
0: en diciembre lo buscan y lo abrazan porque es el Papá Noel de la escuela.
1: Sí, pero no lo digas en público.
0: Él es amigo, es representante de Papá Noel.
2: Muy Cintia, bien. Muchas gracias.
0: Gracias a ustedes y nada, la pasé bárbaro. Un re lindo ambiente, así que muchas gracias. Cuando
2: gracias
0: quieran.
2: A vos. Sí, te tenemos presente para nuestros futuros programas.
0: Gracias a todos.
1: Tenemos un mensaje y después me pones por favor el tema Quiero cantar una linda canción. Dale, Tomás.
3: Alicia Rodríguez dice: yo creo que los docentes hacen un trabajo muy importante, pero muchas veces no reciben el reconocimiento ni el acompañamiento que merecen. Hoy tienen que enfrentar situaciones muy difíciles, pero dentro del aula, y no siempre cuentan con las herramientas necesarias. También pienso que la educación no depende solamente de ellos, sino que los padres deben involucrarse mucho más. Porque enseñar valores, respeto y responsabilidad es una tarea compartida entre la familia y la escuela. Y sin ese compromiso de ambas partes, es muy difícil lograr una buena educación.
2: Muchas gracias por el mensaje.

0: Santorán.
1: Bueno, Charlie, retomamos este espacio.
2: Retomamos este espacio que es el habitual en nuestra segunda parte del programa.
1: Este es el espacio de Maús y como siempre arrancamos con el Santo Oral. El martes 6 es San Bruno Presbítero. El miércoles 7 es Bienaventurada Virgen María del Rosario. El viernes 9 es San Héctor Valdivieso Sáenz, conocido en la vida religiosa como San Benito de Jesús. Es históricamente reconocido como el primer santo nacido en Argentina. Fue un joven religioso perteneciente a los hermanos de las escuelas cristianas, hermanos lasallanos, que murió martirizado a los 24 años de edad en España por el odio a la fe, consagrándose como uno de los mártires de Turón. Este, digamos, no se lo reconoce como el primer santo argentino, pero sí como el primer santo nacido en Argentina. Ahora viene la parte donde nos metemos en Emaús, Charlie.
2: Nos metemos en Emaús.
1: ¿Pones la cortinita?

0: En el camino de Emaús estamos presentes en esta parte del programa donde nos gusta con Jorge recibir amigos, poder hacer intercambio de opiniones, conocer información sobre las distintas actividades espirituales que se realizan en las zonas del programa, de Pacheco, de Benavides, de Tigre, y hoy tenemos un invitado de lujo que se llama Jorge.
1: Sergio Bollini, mi amigo y mi hermano de Emaús.
0: Muy bien.
1: Tu hermano también.
0: ¿Cómo?
1: Vos lo conociste antes que yo, así que hacete cargo también.
0: Sí, tengo el gusto de haber sido guiado por él en el retiro.
1: Yo también, él me enseñó a hacer liturgia, pobrecito. Si supiera lo que salió.
2: Bueno, pero justamente ahora te encargaron liturgia en Benavides.
1: Sí, bueno.
2: Y bueno, justamente. El Señor elige a los que Él quiere. O sea, ya sabemos, él cuando bajó del monte, eligió a los que él quiso. Así que, sí. Bueno, hacete cargo.
1: Hacete cargo.
2: Hola a todos.
0: Hola. Bueno, hoy es un día muy especial, por eso la invitación a Sergio. Hoy es el que comenzó la caminata a Luján. Uh-huh. Y bueno, es una fiesta muy especial para el pueblo argentino y que tiene mucho significado. ¿Qué significado tiene, Sergio, la caminata en sí mismo para ilustrar a la gente que está escuchando el programa?
2: Sobre todo, como yo lo veo, es una ofrenda a la madre. Nosotros no podemos hacer ofrecerle algo a la madre que no nos cueste. Uh-huh. Porque es como venir a visitarla con las manos vacías. Tiene que ser algo que estemos dejando parte de nuestra vida ahí. Porque uno va a agradecer, a pedir, pero tiene que llevarle algo. Y lo que uno hace es llevarle el esfuerzo, y principalmente lo que la madre más aprecia es la fe que va por detrás de ese esfuerzo. Porque nosotros no haríamos ese esfuerzo si no tuviéramos fe.
0: Bien.
2: De que ese esfuerzo vale y que en las manos de la madre le da más fuerza a nuestro pedido o nuestra acción de gracia.
0: ¿Por qué tiene esa alegría que se nota en los caminantes?
2: Y la vas a visitar a tu mamá. Cuando Jesús salía a misionar, que salía con sus apóstoles y demás, cuando volvía a Nazaret, él debía volver re contento porque se iba a encontrar con su mamá y iba a encontrar un lugar para descansar, donde iba a poder dejar las cargas. Porque la verdad que era medio áspero salir a predicar.
0: En esas épocas.
2: En esas épocas. Y
1: con los escribas, los fariseos.
2: Sí, que tenían piedras a mano y etcétera.
1: Sí, sí, ante cualquier cosa te apedreaban.
2: En cambio, el saber que tenía un lugar a donde podía llegar a descansar. No a quedarse, porque el Señor no se quedaba. Siempre estaba saliendo, pero sí un lugar donde podía reposar, donde iba a ser recibido con amor, un lugar donde iba a ser abrazado, donde iba a ser agasajado. Uh-huh. Y los peregrinos que van a la basílica van a recibir exactamente lo mismo, exactamente de la misma persona, que es la Virgen. De la misma forma que ella recibía a Jesús cuando venía de misionar, lo recibe a cada uno cuando llega de la peregrinación.
0: Quizás esta pregunta sea simple para vos, pero nosotros siempre estamos ansiosos de conocer nuevos puntos de vista. Mientras tanto, ¿a la madre qué hacía?
2: Sin duda, lo que hacía cuando Jesús misionaba es lo mismo que hace en este momento cuando sus hijos caminan. Que es orar por ellos, interceder ante el Padre. Yo no tengo ninguna duda que, de alguna forma, la madre lo estaba viendo a Jesús. Uh-huh. Ella no era ajena a todo lo que ocurría. Y por más que no estuviera físicamente ahí, era más que estar con la mente puesta, ay, ¿cómo estará mi hijo? Yo creo que ella lo estaba viendo, lo estaba percibiendo espiritualmente, Y sin ninguna duda, ella a cada uno de sus hijos los está viendo en este momento y está intercediendo por cada uno de ellos. Este momento es especial para los que caminan, pero también es especial para la madre, porque a la madre le encanta recibir a sus hijos.
0: Bien.
1: Y algo está haciendo, porque está cambiando el clima.
2: Y
1: algo está haciendo. En realidad siempre digo, no hay mejor persona para interceder, abogado, ¿no? Para interceder por nosotros que la madre.
2: Y desde ya.
1: Siempre me acuerdo de las bodas de Caná, ¿no?
2: Es muy fuerte eso, es muy fuerte, porque el Señor le dijo, ¿y qué tenemos que ver nosotros? Y no le discutió ella, simplemente se dio vuelta y le dijo, hagan lo que diga, y ya está.
1: Ya está, se terminó.
2: Anda a buscarla dentro del arco.
1: Sí, sí, sí, maravilla.
2: Pero, digamos, más allá de comentarios jocosos que podamos hacer, es muy fuerte... El segundo misterio del Rosario, de los misterios luminosos, la autorrevelación en la boda de Caná. No solo el signo donde Jesús se revela, sino la intercesión de la madre también se revela. Y que es la que dispara ese signo, dispara todos los acontecimientos que vinieron después. Es la intercesión de la madre, lo cual era algo que Jesús quería. Porque a él no se le escapa nada, a él no... O sea, no se le tuerce el brazo a Jesús. Pero la sonrisa de la madre lo puede.
1: Vamos a hacer la pauta publicitaria y continuamos con María. 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
1: 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Saludos a
0: Virginia, de la parroquia San Francisco de Asís, a Marcelo Moreno y a Benicio Franco.
1: Muy bien. Vine a adorar a Dios.

0: Momento de mensajes. Marcelo dice: ¿qué ganas tenía de volver a la caminata de Luján? Este año ya había ido 4 veces y siempre me podía, y siempre que podía me hacía un lugar para visitar a la Virgen. Pero esta vez la cintura me estaba dando muchos dolores y sabía que no iba a poder caminar como otras veces. Daniel Holgado: la fe es muy, es algo muy profundo que nos lleva en el corazón. Es esa fuerza que muchas veces nos ayuda a seguir adelante, incluso cuando las cosas se ponen difíciles. Yo creo que tener fe es confiar en Dios, sentir que nunca estamos solos y que siempre hay esperanza, aunque a veces nos encontramos las respuestas que buscamos. Es algo muy personal que cada uno vive a su manera, pero que nos da paz y nos ayuda a mirar la vida con otros ojos. Mirta Pallega dice: me emociona mucho ver a tantos peregrinos que hoy caminan hacia Luján, cada uno con su propia historia, sus preocupaciones, sus agradecimientos y sobre todo con una fe enorme que los impulsa a seguir adelante a pesar del cansancio y de las dificultades. Creo que esta peregrinación representa algo muy profundo, porque no se trata solamente de caminar kilómetros, sino de llegar el corazón, un pedido, una promesa o simplemente el deseo de acercarse a la Virgen. Personalmente pienso que la fe es lo que nos sostiene en los momentos más difíciles, y haber tantas personas unidas por una misma devoción nos demuestra que las esperanzas siguen vivas. Les pido a la Virgen de Luján que proteja a cada peregrino, que las fuerzas para llegar, y que bendiga a todas las familias que hoy necesitan una palabra, consuelo, salud y paz.
1: Bueno, Sergio, vos estabas, estábamos hablando de ese regreso de Jesús después de misionar o de evangelizar o de anunciar el reino. Cuando volvía a la casa, ¿y cómo recibía María ese Jesús agotado, cansado?
2: Uno a veces se imagina cosas más materiales, digamos, como la casa limpia, la comida hecha, pero sobre todo creo que nos estamos quedando con el 10% de la historia. El clima espiritual, el ambiente espiritual al que Jesús llegaba. O sea, llegaba a un lugar luminoso, a un lugar pacífico, a un lugar seguro desde el punto de vista del espíritu. Nosotros muchas veces tenemos una mirada muy material de las cosas. Exacto. Que pasan, nos quedamos solo en la superficie, de la misma forma que decía esta oyente, que no es nada más que caminar, porque decir que es nada más que caminar es quedarse en la superficie. Uh-huh. Es principalmente un movimiento espiritual el que estamos haciendo, y en esa casa, en ese hogar de Nazaret, era sobre todo el agasajo espiritual, el encontrar Jesús, el corazón inmaculado de María, y poder abrazarse de corazón a corazón. La comida podía estar igual, seguro que estaba buenísima, no me cabe ninguna duda, pero la comida estaba buenísima porque había un corazón detrás para hacerla.
1: Claro.
2: Porque uno puede ir a un restaurante caro y comer una comida buenísima. Por lo menos eso me contaron, nunca me pasó. Pero, ¿hasta qué punto tiene el corazón detrás? Una comida más sencilla, pero hecha con el corazón, ya sabemos lo que vale. Y sabemos cuánto mejor nos hace.
3: Además.
2: Y era eso lo que Jesús estaba recibiendo. Entonces, los peregrinos ahora, no es que los van a atender con un café con leche y una factura. Los van a recibir de la misma forma que María lo recibía a Jesús, que era en su propio corazón, en ese lugar de luz, en ese lugar de paz, en ese lugar de consuelo, en ese lugar de alegría, en ese lugar de esperanza. Es, en el fondo, la gente sabe que va a recibir eso, por eso va. Y Jesús venía con una alegría bárbara a ver a su madre, porque sabía que iba a encontrar eso, porque él lo había puesto.
1: Ese paralelo entre los caminantes que vuelven a su casa, es decir, vuelven a la madre, esos caminantes que también, seguramente muchos de ellos son evangelizadores desde divulgar la palabra, o desde divulgar cómo viven esa palabra.
3: Dar testimonio.
2: Y claro, vos no podés vender lo que no estás dispuesto a comprar. Y entonces, si vos decís
3: una cosa... no podés vender lo que no tenés.
2: No puedo dar de Dios lo que de Dios no tengo, claramente. Y también por eso es que muchas veces la fe no debería estar tan encendida, o sea, no está tan encendida como debería, porque los testimonios que deberían estar no están, porque se quedan en las palabras, se quedan en la superficie.
3: La superficie.
2: Entonces, o sea, la gente se da cuenta que lo que uno dice en realidad no lo cree, porque no lo vive, porque no lo muestra con la vida. La primera forma de evangelizar es con la vida. De ahí salen las palabras. De la misma forma que María cocinaba con el corazón y por eso le salía bien la comida. Claro. No es que uno estudió oratoria y por eso convence. O sea, las palabras de alguien que dice de corazón convencen porque le llegan al corazón del otro.
1: Sí, y sobre todo lo que ve, ¿no? Porque vos podés estar programando No, porque tenemos que ser pacíficos. Te das vuelta y le metes un cachetazo a un pibe y se te terminó la historia, digamos.
2: Y sí.
1: O sea, la realidad mata discurso.
2: Y es más todavía, es más perjudicial todavía. Porque no es nada más que lo anula, sino que resta. Porque tus palabras pasan a causar daño. Porque estás desacreditando aquel a quien estás anunciando.
1: Claro. Exactamente. Me tocaron, como ministro de la Eucaristía, me tocó el otro jueves celebrar el justo. Es el Evangelio de Lucas, que habla de la misión, ¿no? Los 72 que van. Sí. Y cuando hacía la reflexión, yo decía, está bien, sí, está bien, hay que ir y decir, pero hay que vivir la palabra, porque si no tiene mucho sentido. Entonces, cuando nosotros... Y que en realidad en ese evangelio también hay algo muy interesante. En ese evangelio hay un sí de parte de los que fueron a evangelizar. Es que es el mismo sí que dio María. O sea, que la evangelización requiere un sí. Sí voy a evangelizar, sí voy a mostrar mi vida como ejemplo de evangelización. Pero es el mismo sí que dio María cuando aceptó ser madre de Jesús en ese momento, bajo esas circunstancias, y después tomó, siendo la madre de Jesús, un papel totalmente secundario y de apoyo al Hijo. Hasta el último día, hasta la cruz, donde después recibió el mandato de su Hijo de hacerse cargo de todos nosotros. ¡Qué pobre! Es un sí. Y a la gente que nos escucha le digo honestamente, empiecen por un sí. Cuando se levantan a la mañana, digan sí. Sí quiero evangelizar, sí quiero ser mejor, sí, sí, sí.
2: Igual una observación que decías cuando la madre dijo que sí en la cruz y dijiste, pobre. Yo estoy seguro que en medio de su agonía, María lo hacía con felicidad. Ese sí fue un sí feliz.
1: Digo pobre por el laburo que le dimos.
2: Pero ella es feliz haciendo ese trabajo. Hay un tema que es fundamental, que es la actitud con la que nosotros damos el sí. Si damos el sí diciendo... Sí, dale, está bien.
1: No queda otra.
2: Bueno, Ahí ya vamos mal. Ahí no estás viviendo lo que vos se supone que vas a anunciar. Sí, el Señor nos ama, el Señor quiere lo mejor para nosotros, el Señor nos quiere llevar al cielo. Che, ¿y por qué no se te nota? En cambio, si cada cosa a la que uno le dice sí, lo hace con la alegría no fingida, sino desde el convencimiento de que, está bien, esto puede ser durísimo, pero va a ser muy bueno. Va a ser muy bueno para mí, va a ser muy bueno para todos. ¿Por qué? Porque Jesús me ama. Porque Jesús dio su vida en la cruz por mí. Y porque Jesús hizo todo esto, lo que quiere para mí es muy bueno. Puede ser durísimo, pero va a ser muy bueno. Dale, vamos. Y con alegría. Entonces, el tema de la actitud. Imagínate a alguien que va caminando con cara de traste. Imagínate que vos llegás a lo de tu mamá con cara de traste. Está bien, tu mamá la rema, sin duda. Pero, dale. O sea, ¿vos estás contento de que vas a ser recibido por la Virgen? ¿Que vas a ser recibido en el Inmaculado Corazón de María? ¿No te alegra eso? ¿Vas contento? Cuando nosotros le decimos que sí a Jesús, ¿qué es lo que esperamos recibir? ¿Lo hacemos contentos? Ojo, perdón, paréntesis. Esto me lo estoy diciendo a mí, ¿eh?
1: Sí, no es
2: queda, un discurso. Queda claro, no es que yo soy el superado, no. Felicidad perpetua.
3: Pero es un trabajo.
2: Es un trabajo, pero es fundamental. Es fundamental, porque también te... Nietzsche, me quedó mi hermano me contó una vez una frase de él que me quedó grabada, que Nietzsche había dicho de los cristianos: si tuvieran cara de resucitados, les creería.
1: Claro.
2: Bueno, ¿sabes qué? Si tenés cara de traste, mejor anda a rezar, anda a acomodarte vos y después salí.
1: Sí, claro.
2: Porque si no, estás dando un antitestimonio. Porque lo que estás testimoniando es que esto que teóricamente está buenísimo, en realidad no está buenísimo. Y la estás pasando muy mal. Entonces, el tema de la actitud con la cual hacemos las cosas que hacemos por Jesús, que hacemos para Jesús, que hacemos porque Jesús nos las está pidiendo. ¿Con qué actitud las hacemos? De la misma forma, ahora, los que caminan, ¿con qué actitud caminan? ¿Caminan con cara de traste o caminan felices? Está bien, sí, con cara de cansancio, con cara de esfuerzo, sí, desde
3: sí,
2: ya.
3: Sí. Pero es parte de la cosa.
2: Pero es parte, porque si no lo haces con una actitud de quien sabe lo que va a recibir y que lo que va a recibir está muy bueno, entonces, no, bueno, no crees.
1: No.
2: A ver... No te van a pedir, cuando llegues allá arriba, no te van a pedir el carnet. No se van a fijar en los tickets que vos juntaste de todas las misas a las que fuiste. O sea, nos van a evaluar por el amor. ¿Con qué corazón lo hicimos?
1: Porque claro, o sea, nosotros podemos mentir siempre.
2: Sí. Y a nosotros mismos, ojo, claro, sí, eso no, pasa mucho.
3: No podemos engañar.
2: Eso pasa mucho, por eso tan importante también es la oración, la adoración eucarística, porque ahí se empiezan a caer las máscaras. Las veces que el Señor me ha mostrado cosas que yo estaba en cualquiera, y el Señor me lo mostró.
1: Claro.
2: ¿Y por qué te lo muestra? ¿Porque está con el bate de béisbol queriendo partírtelo por la cabeza o porque te quiere acomodar para que vayas... de la forma que tenés que ir?
1: Siempre digo esto, ¿no? Que tan grande y tan humano fue Jesús que se aseguró de dejar el anuncio de la salvación en los hombres. No es que él siguió evangelizando, no. Dijo que dejó que los hombres salven a los hombres. O sea, nosotros, pobres criaturas creadas, tenemos la posibilidad de continuar evangelizando. podemos llevarle el Jesús a otro que lo conozca, que lo ame, que lo quiera. Y si todos hiciéramos eso, bueno, obviamente, más allá de las diferencias religiosas, seguramente viviríamos, pero muchísimo mejor.
2: Y sí.
1: En comunidad, porque tampoco lo quiere que uno solo vaya.
3: No, no, no.
2: Somos un cuerpo.
1: Exactamente. Si todos los que nos están escuchando, les pido que entiendan lo que quiero decir, es una... Amar necesita de dos, si no es aburrido. Amar necesita de dos. Por eso es de dos en dos.
2: Amén.
1: Porque por eso cuando dos o más estén, yo voy a estar. Porque dos son amor y Jesús es amor. Es paz. No sigo más.
2: Pero eso es súper importante, porque no es alguien que ama. O sea, la palabra en la primera carta de Juan, capítulo 4, si no me falla la memoria, dice, Dios es amor. No es alguien que ama, no es algo que Él hace, sino que es la sustancia de la que está hecha, por así decirlo. Entonces... El amor es muchísimo más que todo. O sea, el amor es Dios porque Dios es amor. Pero el amor de verdad, el amor que nos enseñó Él, el amor que se dona, el amor que está dispuesto al sacrificio, y que está dispuesto al sacrificio feliz de saber lo que viene, que lo que viene está bueno. Porque tampoco vale sacrificarse con cara de traste.
1: Sí. Bueno, en la Biblia hay mucho de eso, ¿no?
2: Sí, y hay muchos ejemplos, o sea, en la Biblia hay muchos ejemplos de lo que el Señor redime y de cómo el Señor, a través de instrumentos tan imperfectos, de renglones tan torcidos, Él puede escribir tan derecho.
3: Tan derecho.
1: Estamos teniendo, para la gente que nos escucha, una charla muy profunda, es cierto, pero la madre lo amerita.
2: Amén.
1: Tenemos Amén. Dos mensajes.
3: Dos mensajes.
1: Adelante, Tomás.
4: Sí, tenemos a Zulma Averastegui. Siempre me pregunto cómo habrá sido para María recibir a Jesús, sabiendo que tenía a su hijo a sus brazos. Y cuánto amor, humildad y fe habrá sentido en aquel momento tan especial. Me imagino a una madre que, más allá de lo divino, que de esa experiencia, también tenía los sentimientos, los temores y las preocupaciones de cualquier madre, pero una confianza absoluta en el Señor. Creo que María nos dejó una enseñanza enorme, la de aceptar la voluntad de Dios con el corazón abierto, incluso cuando no entendemos lo que nos espera. Y pienso que su amor por Jesús es un ejemplo de entrega, ternura y fe que nos sigue acompañando hasta el día de hoy. Hilda de Mayo dice, ¿qué paz transmite escuchar hablar a este Señor? Realmente sus palabras llegan al corazón y te invita a darte un momento a reflexionar sobre la vida y acercarte un poquito más a Dios. Creo que a veces necesitamos escuchar a personas que nos transmitan tanta tranquilidad, que nos ayuden a fortalecer nuestra fe y nos recuerden que a pesar de las dificultades de todos los días, siempre podemos encontrar refugio de palabra del Señor.
1: Que, bueno, ¿querés cerrar, Sergio, un poquitito? ¿Redondearlo? Pues ya estamos yéndonos.
2: ¿Cómo poner una frutilla en este postre? Lo que preguntaba aquí la oyente, ¿cómo recibiría la madre a Jesús? Si caminás a Luján, cuando llegas a la Basílica, así. O sea, si querés experimentar en tu corazón cómo recibía María a Jesús, caminá hasta Luján. Y cuando llegás, en tu corazón vas a experimentar lo que experimentaba Jesús cuando María lo recibía.
1: Uh-huh. Y cerrando este capítulo de Emaús de este sábado, les recordamos que pueden anotarse para el retiro de Emaús Tigre 26 de hombres. Nos pueden, cuando nos escriben aquí, nos piden, nosotros les contestamos el teléfono donde pueden llamar. Tenemos un hermoso retiro el 27, 28 y 29 de noviembre. Va a ser, como siempre, en San Miguel, con salida desde Tigre. Así que aquellos que deseen recuperar el amor de Dios, porque les pasan cosas, porque tienen problemas, por lo que sean, anótense. El retiro abre puertas y, por sobre todas las cosas, en el retiro van a poder acercarse a ese Jesús resucitado y a esa madre que los va a estar esperando. Porque ¿saben qué? La madre también los espera.
2: Amén. Y si me permitís también agregar, cuando,
3: claro,
2: cuando yo hice el retiro, verdaderamente fue algo que a mí me cambió la vida. Y he visto a mucha gente, verdaderamente a mucha gente, que el retiro de Emaús le cambió la vida. Es decir, fue la herramienta que Jesús usó para cambiarle la vida a mucha gente y sigue usando. Y sobre todo, yo quisiera exhortar a los que nos están escuchando a que se animen, porque no es que vas a pasar un fin de semana encerrado escuchando un cura, no pasa por ahí. Es principalmente hacer la experiencia, el tomar conciencia de que Jesús está vivo caminando con nosotros, que todas aquellas cosas que te pasaron no fueron porque sí. No es que uno es un corcho flotando en medio de una tormenta en el océano, sino que Jesús está ahí todo el tiempo. Y darse cuenta de eso verdaderamente te cambia la vida por completo. Así uh-huh. que
5: llame ya.
3: Llame ya. Mira, con la voz del locutor de
1: sí, puso voz en C, se puso serio. Charlie, ¿te parece que, como para cerrar, hagamos una oración?
3: Me parece maravilloso.
1: Adelante.
3: El universo te contempla y se pone a tus pies. La creación entera refleja en ti rayos de unidad, amor, amistad, entrega total.
1: Eres modelo de gratitud y en nosotros siembras la esperanza de fortaleza en la adversidad.
3: María, Madre del Amor, concédenos su brillo en nuestro interior.
1: Reflejos de luz nos muestran en tu vida. Danos la capacidad de volvernos a reflejar como si un espejo se tratara.
3: María, el sol y la luna nos hablan de tu amor. Nos susurran al oído, confía, contigo estoy.
1: Hagamos el cierre con Dios está aquí.

0: tenemos a Gloria, que nos dice: buenas tardes, linda reflexión, una mirada a lo dice todo, no se puede ocultar lo que está pasando. A la larga, a la corta, sale y bueno, roguemos a Jesús, interceda a Dios y nos haga resplandecer su rostro sobre nosotros y nos ilumine la mente y el corazón. Hermoso, hace dos sábados los escucho, me gusta la reflexión.
1: Nos despedimos de todos hasta la semana que viene.
2: Y aprovecho antes para pasar un chivo, que también tenemos el retiro de Emaús de San Martín de Porres de Belgrano el 20 de noviembre, 20, 21 y 22. Si a alguien le interesa, se comunican acá y les dan los datos.
3: Sí, sí, nos pasan el teléfono y nosotros lo pasamos para que se pongan en contacto con ustedes.
1: Que todos tengan una gran semana, con el amor de Dios presentes y en una actitud siempre de alegría. Hasta el sábado que viene, que la disfruten.
4: ¡Chau, chau, chau!

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Hacemos una pausa, un breve espacio publicitario y ya regresamos. ¿Trabajás con serigrafía o necesitas yablones? 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

Hola amigos, ¿cómo están? Comienzo de Folclore Manía con la Orquesta Sinfónica de Salta. La obra de Gustavo Cuchi Leguizamón y Manuel J. Castilla, La Pomeña. ¿Cómo están ustedes? Un saludo muy grande a todas las repetidoras de Folclore Manía. Y vamos a seguir en la provincia de Salta. Recordamos a don Cayetano Saluzzi, el pasado 22 de septiembre de 1981 fallece en Salta, músico bandoneonista. Se sabe que había nacido en Camposanto, provincia de Salta, un 13 de diciembre de 1902. Popular compositor e instrumentista carpero. Camposanto, situado a unos 60 kilómetros de Salta capital, un pueblito de contadas manzanas que en tiempos de bonanza giraba en torno del ingenio azucarero San Isidro, donde don Cayetano Saluzzi era jornalero. La familia vivía al frente en una casita de 4x4 con paredes de barro, techo de zinc y sin otra luz que la de la luna, donde lamentablemente no se podía enchufar la radio. Pero igual se las arreglaban para que no faltara música. Cayetano tocaba el bandoneón en las fiestas para inflar los magros ingresos. Tenía un talento natural, pulido a los ponchazos, cultivado luego de horas, adivinando sonidos, reconociendo las notas en las partituras del tango y el folclore. Casado con Juana, que le dio 6 hijos, 3 de ellos fallecieron, pero los que sobrevivieron, más conocidos como Dino Celso Félix, Cuchara, su apodo, a su madre la llamaban cariñosamente Mama Juana. Don Cayetano Saluzzi inculcó a sus 3 hijos la práctica de un instrumento como rutina diaria, fueran al río a pescar, a la escuela o a sus mandados, volvían por las tardes a rendir la imperdonable lección diaria. Tocaban sin saber la importancia de lo que hacían como parte de la vida. Los 3 salieron excelentes músicos. Su hijo Cuchara expresó una vez que mi padre era un genio, pero no lo sabía. Tenía una gran creatividad que se manifestaba inventando instrumentos. Dino Saluzzi logró la mayor trascendencia como músico bandoneonista a nivel nacional e internacional. Don Cayetano falleció el 22 de septiembre de 1981. Su nombre quedó inmortalizado en la zamba titulada El que toca nunca baila, cuyos autores son Hugo Alarcón y Horacio Aguirre. Otras obras como Chacarera de mi tata, El apunao con Hugo Alarcón, El sin dueño con Manuel Castilla, Estando lejos de Salta con Polo Romari y Juan Carlos Sarabia, La rosa cruel con Hugo Alarcón, Margarita del Carnaval con Hugo Alarcón, Mateando bajo la higuera, Niña Sur con Hugo Alarcón, Pegadito al bandoneón con José Ríos, Qué buena que es mi suegra con José Ríos, Soy de aquí, soy de allá con Hugo Alarcón, y La alejada con Manuel J. Castilla, y la que vamos a escuchar ahora en el recuerdo Los Chalchaleros, Zamba de enamorar de Cayetano Saluzzi y Manuel J. Castilla.

la música en folclore manía, samba de enamorar de Cayetano Saluzzi y Manuel J. Castilla, Los Chalchaleros, a San Pedro Cueca de y por Julio César Ulibarri y Artesano Paco López de Leopoldo Van Cauler y Abel Cornejo, el dúo Quillay. En la década del 50 existía un boliche de mala muerte a metros de la Plaza Alberdi, esto es en Tucumán, donde la noche era una regla rusa entre el arte, la clandestinidad y la tragedia. Allí no se iba simplemente a beber. En ese rincón donde el humo cortaba el aire y la droga circulaba en penumbras, convivían en una misma mesa poética los estudiantes universitarios con prostitutas de renombre, croupier del casino y políticos influyentes de la época. Fue el mismísimo armonicista Hugo Díaz quien lo bautizó como un boliche de hacha y tiza. Un lugar peligroso donde los gritos y los arrepentimientos terminaron más de una vez en sangre. Las paredes del 55 fueron testigos de peleas a muerte y de tragedias locales que marcaron a toda una generación, como el brutal asesinato de la Milonguita, la prostituta más famosa de la zona. Sin embargo, al fondo de esa combinación de fonda y prostíbulo se esconde un pequeño secreto de 2x2 metros. No era un reservado para el amor furtivo, sino un reducto sagrado, consagrado exclusivamente al naipe, al vino y a la guitarra. Ahí dentro se encerraban jóvenes hambrientos que habían llegado desde Salta para estudiar arquitectura, entre ellos los hermanos Pepe Canuto y Gerardo Núñez, junto a leyendas de la música como el propio Hugo Díaz, Adolfo Carmona y las hermanas Carmona, para sobrevivir al invierno con el bolsillo flaco y el hambre voraz. Los muchachos dependían de la piedad de dos mozos legendarios, el Chacho y el tucumano Maldonado. A las 3 de la mañana, cuando el salón se pacificaba, los mozos hacían recolectas espontáneas para enviar jarras de vino a la mesa y servir la humeante pavesa, esa sopa reparadora a base de ajo y huevo que templaba el alma de los bohemios. Fue precisamente en 1958, al calor de esos vasos compartidos y bajo la mirada atenta del ciego Pancho, cuando una melodía impensada emergió rozando el alba para cambiar la historia de la música popular. En medio del desvelo y los poemas gritados a viva voz, las gargantas de los hermanos Núñez dieron a luz la icónica chacarera del 55, inmortalizando para siempre la fauna nocturna de ese rincón inolvidable, con versos que aún resuenan en la memoria del fulgor.

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1: Argentina es el país más racista del mundo. Soy negra. Y sí, soy argentina. Nací y crecí en Buenos Aires. Mi madre es del norte de Argentina, de Salta. Y mi padre es de un país africano, Ghana. Estas últimas semanas me han hecho amar aún más a mi país. Un país que ha abrazado a millones de extranjeros como mi papá, buscando una vida mejor. Y eso nunca lo voy a olvidar. Siempre voy a estar agradecida por las oportunidades que recibí. Para estudiar, para formarme como profesional. Argentina siempre va a ser mi casa, donde tengo a mi familia y a mis amigos. Y con este color de piel, yo conocí la hospitalidad y la calidez argentina. Aprendí que el argentino lucha hasta en los peores momentos, que es resiliente, que lleva la pasión de la argentinidad a cualquier parte del mundo, que hace quilombo y que es disruptivo. Y eso molesta. Ya vimos que tan fácilmente se puede desinformar, generar odio y poner a la sociedad en contra de un grupo de personas, 46 millones de personas. Y si quieres que te responda si hay racistas en Argentina, sí, obvio. No quiere decir que representen a un país. Clips virales de gente racista o periodistas diciendo que la Argentina es blanca y europea no representan a todos los argentinos. Argentina es mestiza, de Jujuy a Tierra del Fuego. Argentina no es solo Buenos Aires. Y ojalá todos puedan conocer este hermoso país. Yo le aseguro a cada extranjero que venga que si viene con buenas intenciones, con ganas de progresar, respetando la ley y respetando a las personas, va a ser recibido con los brazos abiertos acá. Y cuando menos se dé cuenta, va a estar argentinizado, tomando mate con facturas en alguna plaza o comiéndose un buen asado un domingo con un nuevo amigo argentino.
2: Hago este video porque me niego a la desmemoria cultural de Mendoza. ¿Qué nos está pasando? Ayer se murieron dos artistas enormes de Mendoza. Pasa como si nada. Uno colgó una res abierta para obligar a la gente a mirar de frente a la violencia. El otro escribió historias de humildes, marginados, de pueblos que terminaron convertidas en alguna de las grandes películas del cine argentino. En apenas dos días perdimos a estos dos enormes artistas, Carlos Alonso y Zuhair Yuri. Vení que te voy a contar un poco la historia. Carlos Alonso nació en Tunuyán, su pintura no buscaba solamente la belleza, buscaba incomodar, denunciar, meterse en la memoria, las injusticias de su tiempo. Y la violencia terminó atravesándolo personalmente durante la dictadura, tuvo que exiliarse y en 1977 desapareció su hija Paloma. Entonces esa herida quedó marcada para siempre en su obra. Zuhair Yuri nació en Santa Rosa, fue escritor, guionista y el hermano de Leonardo Favio. Decía que con Leonardo había aprendido más mirando y caminando que en las aulas. Y desde esa mirada salieron historias como El romance de Aniceto y Francisca, El dependiente, Nazareno Cruz, El lobo y Gatica el mono. Alonso convirtió heridas en imágenes. Yuri convirtió a los olvidados en historias. Dos maneras de hacer arte con una misma obsesión. Obligarnos a mirar lo que muchas veces no preferimos ver. Estos dos tipos eran mendocinos. Fallecieron hace dos días. Y nadie, pero nadie está haciendo nada, pocos homenajes, poco reconocimiento. Me niego a que Mendoza mate su cultura y su historia de esta manera, así que por eso te pido que compartas este video.
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3: Estoy agradecida, especialmente de la invitación que me hicieron para participar con ellos acá en el teatro. Muchísimas gracias, me he pasado muy bien.
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es la amistad del abrazo. Y en el abrazo la comunión de las almas. Sean los pueblos amigos, como en Ronda, como en Farra, como un pulso que se levanta y bordonea las fibras humanas. Yo no sé de palabras raras que teorizan la musicalidad cuyana. Igual me quedo en esas rondas tan urgentes como necesarias, donde se comulga al unísono la voz que nos

0: Tres que pasaron desde Cuyo, el vino de mi copla de Félix Dardo Palorma y Oscar Cacho Valle, Juanita Vera, San Juanina Dulce, Claudia Payares y Compadre de Siempre de Fabiano Navarro, Ini Severino. Nos vamos a Latinoamérica.
1: Hola, soy Enriqueta Ulloa y desde acá, desde Tarija, orgullosa de ser chapaca y cantarle siempre a mi amada Bolivia.
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Desde Bolivia, Enriqueta Ulloa nos dejaba para mi bandeñita de Milder Quispe Silis. Enriqueta Ulloa. El pasado 27 de septiembre recordábamos a Hugo Jiménez Agüero, fallecido en el 2011 en cercanías de la ciudad de Bahía Blanca, provincia de Buenos Aires. Músico, guitarrista, cantante y compositor de origen bonaerense, pero identificado con el sur del país a través de su música, pues rescató los antiguos ritmos tehuelches en la provincia de Santa Cruz, donde se radicó Hugo Jiménez Agüero. Había nacido el 25 de agosto de 1944 en Balcarce.

Qué lejana Patagonia, qué cerca estabas ayer, regalándome tus coplas y una canción al nacer. Santa Cruz, tierra querida, territorio de mi ser, provincia donde la savia vuelve en petróleo después. Santa Cruz, este es mi brazo pa' saberte defender. Una copla, una guitarra, para hacerte conocer.

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0: únicamente todo un pueblo puede crear este canto y este vino.
1: Primero de septiembre del 2021, Dardo del Valle Gómez, 2011-2021, vida y obra. 10 años de una atravesada institucional en torno al saber oral de los pueblos. Con el pueblo siempre erguido estoy, él es la razón de un movimiento. Movimiento es cambio, yo lo siento, y con el pueblo a donde quiera voy. Dardo del Valle Gómez. El 1 de septiembre se cumplieron 10 años del paso a la inmortalidad de quien es considerado el patriarca nacional de la copla argentina. Momento exacto para comprender el vertiginoso desarrollo y expansión de sus trabajos que han dado un giro al modo de comprender la sabiduría popular, el folclore y el pensar popular. Sus manifestaciones en torno a la copla parda, sabiduría encarnada, sus investigaciones etnológicas en pleno territorio santiagueño, como así también su pensar en torno al valor del fenómeno de lo popular como tarea educativa o social, o sus creaciones artísticas de coplas, son algunos de los puntos más sobresalientes por el cual su pluma ha marcado 10 años de reflexión en todos los niveles de educación sobre los saberes y decires del hombre argentino de la ruralidad. Don Dardo del Valle Gómez, oriundo de Coropampa, departamento San Martín, dejó desde su fallecimiento un conjunto de manifiestos escritos de todo este mirar crítico sobre el hombre norteño y su antropología, sobre el uso de las prácticas orales como valor fundacional para el recupero de las identidades regionales, nacionales y el sentido dinámico para la conformación de sujetos morales en toda práctica cultural. Su trabajo se ha extendido a distintas instituciones provinciales, nacionales y conjuntamente con su formación autodidacta, han formalizado un salto en la valoración y el modo de tratar los aspectos centrales de los fenómenos culturales. El respeto a las sabidurías orales, como así también el modo como deben ser abordados en la actualidad las temáticas de la diversidad cultural, idiomática regional y sabiduría oral como punto de partida para un pensar encarnado latinoamericano. Su influencia en el acervo cultural desde sus obras musicales también lo instalan en la dimensión del arte popular y el canto, donde ejercen un profundo sentido de recuperación de una noción de humanidad desde el cancionero. Expresiones y palabras que en sus coplas pardas interpelan la necesidad del regreso urgente al valor moral de la vida, a revalorizar la noción social y política de la idea de pueblo como sabiduría popular de todos, para todos y con todos. A 10 años de su partida, el alcance de su obra está en plena expansión académica, educativa y artística, dado que su incesante espíritu creador sumado a su inquebrantable convicción intelectual y artística lo han hecho acreedor de respeto y reconocimiento de distintas generaciones. Su producción recorre la literatura regional, el folclore como arte y ciencia, la cultura institucional y popular, concluyendo inevitablemente en un círculo intelectual donde se le reconoce un esfuerzo constante por mostrar críticamente una dimensión del pensar regional que llamó pardo. Para concluir este esbozo de los 10 años de institucionalidad, recordemos que sus obras han sido legitimadas por el Ministerio de Educación de la provincia, que ha declarado de interés educativo a sus investigaciones para una pedagogía territorial. Mismo hecho de declaración de interés académico ha sido realizado por la Universidad Nacional de Santiago del Estero para la utilización de sus trabajos de investigación para abordaje de distintas conformaciones disciplinarias para una perspectiva encarnada situada en torno a una filosofía de la cultura. NOA, Don Dardo del Valle Gómez, ha transitado una vida signada por la cultura y hondo sentir del saber popular del santiagueño. Su vida y su obra ha quedado para siempre en el patrimonio del pueblo santiagueño, siendo declarada en el 2011 Patrimonio del Pueblo Santiagueño.

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Es toda la vida buscando volver a casa. 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Que volvió a su comunidad a preguntarles a las papay cómo se canta para no morirse de tristeza. Y cantó con su cultrún en el pecho, en plena dictadura, cuando estaba prohibido ser india. Ella me enseñó que el fulgor no es brillar para que te miren, es encenderse para no apagarse. Por eso hoy, en esta semana, bailo descalza. 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Por eso hoy, con la voz quebrada, escribo. La tierra me siente, me acompaña y me abraza. Y eso me alcanza. Marichihueu compuché.

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La música en Folclore Manía Peuma de Eduardo Velarde y Mónica Yownis por Mónica Yownis. Canción del Jangadero de Jaime Dávalos, Valeria Roldán y Eduardo Espinazzi. La Arenosa de Gustavo Cucci, Leguizamón y Manuel J. Castilla, Jaime Torres y Esencia de y por Daniel Vedia. Estamos muy próximos a la visita del Papa León XIV, así que vamos a dar a difusión la canción oficial para la visita del Papa a la República Argentina. Hasta la semana que viene. Chau, amigos. Chau, gracias.

0: Bienvenidos todos. Vayan y anuncien.
1: 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Hacemos una pausa, un breve espacio publicitario y ya regresamos. ¿Trabajás con serigrafía o necesitas yablones? 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
5: Buen fin de semana para todos. ¿Cómo les va? ¿Cómo andan? Bienvenidos a una nueva edición de Tiempo de lo Nuestro. Bienvenidos a esta propuesta radial con la cual nos acompañamos durante 2 horas cada fin de semana aquí en el aire de la radio. La radio que usted elige para disfrutar de cada momento, la radio que usted elige para disfrutar de cada instante, tanto de la semana como también en el fin de semana. Como siempre, como cada 7 días, estamos aquí para compartir un buen rato de radio con artistas, conjuntos, con agrupaciones que difunden nuestra música y que nosotros justamente estamos aquí para reproducirlos. Gracias a los directivos de la radio que nos permiten este rato todos los fines de semana. Gracias a ustedes, sobre todo, que nos permiten llegar a casa, al trabajo, a la ruta, al campo, donde quiera que estés en este momento escuchando Tiempo de lo Nuestro, propuesta radial que nace en FM Tiempo de la ciudad de Rojas y que se expande a lo largo y ancho de toda la República Argentina. Esto es Tiempo de lo Nuestro. Quien les habla, Matías Cardigni, como les decía, un agradecido de permitirnos llegar a cada lugar en donde en este momento esté encendida la emisora. ¡Arrancamos! Ponemos primera. Esto es Tiempo de lo Nuestro.

bloque de folclore de ayer. Así lo comenzábamos con Zamba de mi Esperanza. Lo que llega, Quichororo, los Nocheros de Anta.

Los Nocheros de Anta, este conjunto argentino creado ya por el año 1958 y que tuvo participación en los escenarios de la música popular hasta 1984 aproximadamente, está considerado como uno de los más importantes grupos de la historia de la música folclórica argentina. Son los Nocheros de Anta, Río de los Pájaros.

publicaron 11 álbumes oficiales. El último de ellos fue, como les decía, en el año 84. Entre los éxitos de su cancionero se encuentran canciones como Samba para no morir, Quichororo, El Silbador, Padre del Carnaval, Subo Subo, El Seclanteño y, por supuesto, Toditito. Aquí están los Nocheros de Anta.

El estilo del grupo se caracterizó por los arreglos vocales complejos. Iniciador junto a los andariegos y los huancahuá de la oleada de grupos que cultivaron esa modalidad. Aquí están los Nocheros de Anta. Tiempo de amor.

bloque de folclore de ayer. Los Nocheros de Anta, para disfrutar de toda su trayectoria, para disfrutar de algo de su música. Bloque de folclore de ayer que concluye con ¿qué más se puede pedir? Los Nocheros de Anta.

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1: Así comenzábamos, así poníamos en primera junto a los Nocheros de Anta la posibilidad de disfrutar con los Nocheros de Anta de este folclore tradicional en el aire de la radio. Saben que hay contactos habilitados con los cuales podemos interactuar. Hay una línea de WhatsApp directa donde nos pueden escribir mensaje de texto, mensaje de audio. WhatsApp 2474-454551. 2474-454551. Tenemos habilitado también el teléfono de la radio, ya saben, se pueden comunicar, nos pueden llamar aquí al teléfono de la radio o también nos contactamos a través de las redes sociales, Facebook, Twitter e Instagram, siempre nos encuentran como Tiempo Rojas. Facebook, Twitter, Instagram, siempre nos encuentran como Tiempo Rojas. En cualquier momento del día en que ustedes lo deseen, nos escriben, nos mandan un mensaje, nos publican alguna participación a través de las redes sociales. Siempre estamos disponibles para compartir en los bailables.

Los bailables para disfrutar como en cada fin de semana presentes aquí por FM Tiempo. Los bailables con Eleuterio Pigliapoco y su ritmo característico. Se va Camila, con eso comenzábamos. Lo que llega, acurrúcate mi negrita.

hizo bailar a generaciones enteras en cientos de ciudades, pueblos, parajes de toda la región agrícola, especialmente en el sur de la provincia de Santa Fe y en el noroeste de Buenos Aires. Eleuterio Pigliapoco, sangre ecuatoriana.

son los bailables que disfrutamos cada fin de semana en el aire de la radio en tiempo de lo nuestro. Homenaje a su pueblo natal, la linda Villa Cañas.

0: Este es el segmento de los bailables que disfrutamos cada fin de semana en Tiempo de lo Nuestro. Tiempo de lo Nuestro, este espacio hoy dedicado a Eleuterio Pigliapoco. Segmento de los bailables que concluye con La Comparsita.
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1: 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Hacemos una pausa, un breve espacio publicitario y ya regresamos. ¿Trabajás con serigrafía o necesitas yablones? 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
3: Como en cada fin de semana, a través de la radio, como en cada fin de semana, disfrutando de cada momento especial, el folclore de ayer, los bailables, es momento ahora del humor. Siempre la cuota de humor, porque reír es salud, y eso lo sabemos. El humor hoy llega de la mano del Chango Juárez.

0: Se van a callar, no se van a callar. Qué bien que bailan esas rubias que están sentadas allá. Y eso no me han visto bailar a mí cuando muevo las canillitas mías. Me entra una varice por pierna. Estoy muy flaco. ¿Qué tal? ¿Cómo andan? ¿Bien?
1: ¡Bien!
0: ¿Chochas de verme?
1: ¡Sí!
0: Me hacen acordar todas las vecinas mías, los vecinos míos. Ay, Dios, tengo cada ejemplar en el barrio y yo. Como en todo el barrio. Pero hay uno al frente de casa, es tan bruto el vago. Hace poquito le han regalado un Mercedes 220. ¿Saben qué hizo? Lo enchufó. Shut up. Hay otro vecino mío que vive en la esquina de casa. Hace poquito lo han invitado a jugar al polo. Todavía está allá. ¡Qué personajes que hay en el barrio mío! Lo que me llama la atención, me divierto tanto, yo son las viejas del barrio. Acá no hay ninguna vieja. No son viejas ellas, son usadas ellas. Las viejas del barrio mío, qué viejas chusma. Siempre está la bruta, siempre está la que habla y mete la pata. Había una de ellas que estaba dele compadrear con la nieta, esas viejas coquetas. Y la iba la vieja, ¡ay, qué linda que está la nietita mía! ¡Está de bonita mi nieta! Hace 3 meses que camina. Dice, la bruta debe estar lejos, ¿no? Personaje, y hay gente bruta para todo. ¿Usted no han visto este tipo en la televisión a Kung Fu? ¿Lo han visto?
1: ¡Sí!
0: El otro día Kung Fu entra a una zapatillería, le dice el vendedor, señor, ¿qué anda buscando? Dice el loco, dame un par de zapatillas. Le dice el vago, ¿qué número? Cualquiera sepa llevar el hombro. ¡Qué tremendo! Yo lo veo a Kung Fu. Me acuerdo de un vecino mío, un peticito, tiene una mujer que mide como 3 metros. Gorda la negra. Le pega las 24 horas del día. Ha sacado el reboque y la pared rebotando con los codos, con la cabeza, con la espalda. Lo llamo hace poquito, lo mando a hacer un curso acelerado de karate. A los 15 días el petizo, cinturón negro. ¿Qué? Llegó el petizo a la casa de la vereda del frente, voló con los pies hacia adelante, reventó la puerta, le entró a buscar a la gorda dentro de la casa, hizo un salto mortal, le cayó el frente de la cocina, el loco. ¡Ya! Le dice la gorda, ¿ya qué? ¡Ya llegué! Shut up. ¿Usted sabe qué significa shut up? Yo hace poquito estuve en Francia. ¿Sabe qué quiere decir shut up? Cállate. Y Córdoba tiene esos personajes. Yo soy uno de ellos. Buen mozo. Siempre, mi vieja me ha dicho siempre, hijo, explote la facha. Y haga trabajar mujer. Allá ando. Yo sé, ando muy de smoking, mucho trajecito, ando muy flojo de calzoncillo. El elástico solo tengo. Es que está dura la calle, en mi casa hay un hambre. Y ya con mi mujer nos sacamos la basura, le entramos ahora. En el barrio debo tanta plata, ¿sabe cómo me dicen Pimpinela? Porque llegan los cobradores, me golpean la puerta, les abro.
2: ¡Ya!
0: los tipos un alto boleto y les digo, vete, olvida mi cara, rompe la boleta y pega la vuelta. Pero así como me ven chichíes mías que están presentes aquí esta noche, la mayoría hincha Belgrano. Bueno, hay hinchas de todo, hay hinchas de Taller, hinchas de Instituto, hinchas de Racing, hay de los otros hinchas también. El que anda mal en Córdoba es Taller. Hace poquito un hincha de Talleres paró un taxi y le dice, loco, ¿estáis libre? Sí, ¿no quieres jugar en Talleres? Y el cordobés tiene esas cosas espontáneas así. Hace poquito un héroe subió un taxi del centro hasta Bella Vista. ¡Oh! Llegan a Bella Vista, dice el negro, ¿cuánto es? El tachero, 4 australes. El negro le da 2 palos. Dice el chacho, escúchame loco, faltan 2 australes. Dice el negro, ¿qué, vos no has viajado? Tiene esas cosas tan lindas Córdoba, el negro que es espontáneo. Está haciendo calor ahora. ¿Ah? Se vino el calor, sí. Esta mañana en el centro hacía 70 grados de calor. Bueno, 35 a la mañana, 35 a la tarde. Entra un negro en la peatonal, transpiraba como testigo falso. Se mete a una tienda, dice el vendedor, ¿qué es lo que busca? Y dice el negro, ¿tenés calzoncillo largo? Sí, y no tenés calor. Ayer me lo llevaban preso un negro amigo mío, 2 agentes lo llevaban, uno de cada lado, a los patadones el negro. Le dice el negro, la gente, ¿dónde me lleva? Dice la gente, a la primera. Dice el negro, iré, anda. Así como me ven a mí, yo también en mi historial de pequeño he sido bastante brutito también. Ustedes saben que yo repetí jardín. No sabía jugar. Pero así como me ven, chichi es mía, flaquito, no mol visto, más o menos, el pintón en negro. Yo soy un abuso en el sexo. Anoche me dice mi señora, papá, me estás matando. Y yo quería sacar pecho. Y me dice, o te lavas la pata o te acoté la cabecera.

0: Y chara. Y pasa de todo en la vida. Hay un colega, amigo mío, que estuvimos trabajando la otra semana en un local aquí en Córdoba, del Gordo Polilla, el Valle de Gruta. Estaba este gran amigo Pocho Nobel, gran cantor. Canto como 3 horas, no lo dejaban bajar. No se baje, quédese ahí, no se baje. Claro, hasta que aprendiera, ¿viste? Se me queda afónico, Pocho. Andaba el loco como un pato atracado con tripa, ¿viste? Andaba el loco. Lo mando a un médico, amigo mío, a las 4 de la mañana, el loco. Llega a la casa el médico, golpea la puerta. Se abre la mirilla y la puerta, los ojos preciosos, la mujer del médico. Y el Pocho afónico la mira y le dice, buena. Está el doctor. Dice la mujer, no pasa.
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1: Así vamos avanzando, así vamos disfrutando de todo lo que tenemos programado para hoy en esta edición de Tiempo de lo Nuestro. Les recuerdo los contactos, si quieren escribirnos o enviarnos mensaje de audio, a través del WhatsApp lo pueden hacer, 2474 45 45 51, 2474 45 45 51, todos los mensajes los leemos, todos los mensajes los vamos leyendo. Con eso vamos armando programa semana tras semana, con todos los pedidos que ustedes hacen, con las sugerencias que nos dan, con muchos artistas también que nos presentan para que podamos difundir. 2474 45 45 51. También nos pueden llamar aquí al teléfono de la radio o nos pueden seguir a través de redes sociales. Facebook, Twitter, Instagram, siempre nos encuentran como Tiempo Rojas. En cada edición de Tiempo de lo Nuestro, tenemos el espacio dedicado al tango.

bloque del tango que cada fin de semana disfrutamos aquí en Tiempo de lo Nuestro. El tango hoy está representado ni más ni menos que por la orquesta de Aníbal Troilo y la voz de Alberto Marino. Comenzábamos con uno, lo que llega, tres amigos.

Alberto Marino, la voz de oro del tango, acompañándonos con este estilo que lo caracterizó junto a Aníbal Troilo. María.

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Nació el 26 de abril de 1920, se hizo conocido con la orquesta de Aníbal Troilo, que le estamos escuchando hoy, y grabó versiones imbatibles de más de medio centenar de temas. Murió en el año 1989. La voz de oro del tango, Alberto Marino, Café de los Angelitos.

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Nació un 26 de abril. Y un 26 de abril, pero del año 1947, esa voz fundamental de la época de oro del tango debutaba en el Café Marzotto, uno de los templos de la Avenida Corrientes, en la Ciudad Autónoma de Buenos Aires. Bloque del tango. Hoy, la voz de Alberto Marino. La orquesta de Aníbal Troilo. Bloque del tango que concluye con Cristal.

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1: 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Hacemos una pausa, un breve espacio publicitario y ya regresamos. ¿Trabajás con serigrafía o necesitas yablones? 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
3: El fin de semana que disfrutamos, el fin de semana que compartimos junto a Tiempo de lo Nuestro, aquí a través de esta radio con la cual usted nos hace compañía a nosotros, le hacemos compañía y juntos disfrutamos de cada momento especial de la programación. Venimos de haber escuchado el folclore de ayer, hemos compartido el segmento de los bailables, el segmento del humor, el tango, y ahora es momento de relajarnos, de sentarnos, de escuchar y de disfrutar. Estos son los recitados que habitualmente compartimos en cada una de ediciones de Tiempo de lo Nuestro. Hoy llega el Cimarrón, interpreta La Leyenda del Mojón.

Llovía torrencialmente y en la estancia del mojón, como adorando el fogón, estaba tuita la gente. Dijo un viejo, de repente le voy a contar un cuento. Ahora que el agua y el viento traen a la memoria mía cosas que nadie sabía y que yo diría el momento. Tal vez tenga que luchar con más de un inconveniente pa' que resista la mente el cuento sin lagrimear. Pero Dios que supo dar paciencia a mi corazón, tal vez venga esta ocasión a alumbrar con su reflejo el alma del gaucho viejo que ya le espera el cajón. No se asombren si mi canto les recuerda en este día algo que ya no podía ocultar mi sentimiento, o el que en tuitos un momento la memoria en el pasado, que allí verán retratado con tuitos sus pormenores, una tragedia de amores que el silencio ha sepultado. Hay cosas que yo no puedo detallar como es debido, una porque se han perdido, otra porque tengo miedo. Pero ya que en el enriedo los metí, pido atención, y si la imaginación me ayuda en este momento, conocerán por mi cuento la leyenda del mojón. Alcánceme en un amargo, pa' que suavice mi pecho, que había de entrar derecho al asunto porque es largo. Haré fuerza, sin embargo, pa' llegar hasta el final, y si atiende cada cual con espíritu sereno, verán cómo un hombre bueno llegó a hacerse criminal. 70 años, ¿quién diría que vivo aquí en estos pagos, sin conocer más halago que la gran tristeza mía? 70 años no es un día, pueden tenerlo por cierto, pues si mis dichas han muerto, ahora tengo la virtud de ser pa' esta juventud lo mismo que un libro abierto. Iban a golpear la mano por lo que el viejo decía, cuando una lágrima fría lo detuvo a los paisanos. Hay sentimientos humanos, dijo el viejo conmovido, que los años con su

0: ocurrido no borran de mi memoria y este cuento es una historia que pa' mí no tiene olvido. Allá en mis años de mozo y disculpen la distancia, sucedió que en esta estancia hubo un crimen misterioso. En un alazán precioso llegó aquí un desconocido, mozo, lindo, bien cumplido, que al hablar con el patrón quedó en la estancia de peón, siendo después muy querido. Al poco tiempo nomás, el amor le picoteó y el mocito se casó con la hija del capataz. Tuito marchaba el compadre, la dicha y el amor, y pa' grandeza mayor Dios le mandó un cariño, un blanco y hermoso niño, más bonito que una flor. Iban pasando los años, muy felices en su choza, ella fuerte y buena moza, él fuerte y sin desengaño. Pero misterios extraños llegaron y la traición deshizo del mocetón su más querido anhelo, y el fantasma de los celos se clavó en su corazón. Aguantó el hombre callado hasta dar con la evidencia, y un día fingió una ausencia que jamás había pensado. Dijo que tenía un ganado que llevar para la tablada, que era una buena volada para ganarse algunos pesos, y así de entre risas y besos se despidió de su amada. A la 1:00 a.m. del otro día, justamente, llegó el hombre de repente convertido en piedra humana. De un golpe echó la ventana contra el suelo en 1000 pedazos y avanzando a grandes pasos, ciego de rabia y dolor, vio que su único amor descansaba en otro brazo. Con un sordo movimiento, enseguida se sintió. Después un cuerpo cayó y otro cuerpo en el momento. Ni un quejido, ni un lamento salió de la habitación. Y pa' concluir su misión, cuando los vio disjunto, los enterró a los dos juntos, donde hoy está ese mojón. En la estancia se sabía que la ingrata lo engañaba, pero él a nadie contaba la desgracia en que vivía. Por eso la policía no hizo caso mayormente, pues dijeron la inocente se fue con su gavilán, y en cambio los dos están descansando eternamente. ¡Ay, Juna!, gritó un paisano. Si es así lo que habla el viejo, ese era un macho canejo. Yo le besaría la mano. Yo soy, le gritó el anciano. Venga, mijo, béseme. Yo fui quien maté a tu mamá porque en la cama abrazada con otro hombre la encontré. Hizo bien, tata querido, dijo el hijo sin encono. Venga, viejo, lo perdono por lo tanto que ha sufrido. Pero ahora, tata, le pido que no la maldiga más, que si fue mala y audaz por mí, perdónela, padre. Que una madre siempre es madre. Déjela que duerme en paz. Los dos hombres se abrazaron como nunca lo habían hecho, juntando pecho con pecho como dos niños lloraron. Padre e hijo se abrazaron, pero con tal sentimiento que el humano pensamiento no puede pintar ahora la escena conmovedora de ese trágico momento. Los ojos de aquella gente con llanto se inundaron. Tuitos mudos quedaron bajo un silencio imponente. Volví a decir, allá están, en el mojón, y poniendo el corazón, el anciano en lo que dijo, le pidió perdón al hijo, y el hijo le dio perdón.
1: Es el momento que nos permitimos cada fin de semana de disfrutar de estos relatos criollos o recitados. Hoy la leyenda del mojón lo interpretó El Cimarrón.
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1: Tiempo de lo nuestro, como en cada fin de semana aquí en el aire de la radio, disfrutando de toda nuestra música, disfrutando de toda nuestra cultura, nuestra música, nuestras costumbres, nuestra tradición. Tiempo de lo nuestro en cada fin de semana de radio para compartir este buen espacio que nos permitimos cada 7 días. Momento de disfrutar del chamamé. Momento de compartir el patrimonio cultural de la humanidad.

El espacio del chamamé durante cada fin de semana en Tiempo de lo Nuestro. Vamos a disfrutar de este estilo musical, patrimonio cultural de la humanidad. El chamamé, hoy representado por los auténticos del chamamé, a orillas del Salado. Con eso comenzábamos el encuentro. Me vas a recordar lo que llega para continuar.

Los auténticos del chamamé, desde Federación Entre Ríos y para todo el país. Los auténticos del chamamé, acompañándonos en tiempo de lo nuestro. Bien enorquetado.

han logrado recorrer los escenarios más importantes del chamamé argentino. Son referentes de esta época, son los auténticos del chamamé. La mal peinada.

Seguimos disfrutando del espacio del chamamé. Seguimos junto a los auténticos del chamamé, ahora con un clásico del repertorio, Granja San Antonio.

Los auténticos del chamamé. En tiempo de lo nuestro hay tiempo para más. Tenemos tiempo para disfrutar de orgullo santafesino. Ellos son los auténticos del chamamé.

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1: 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Hacemos una pausa, un breve espacio publicitario y ya regresamos. ¿Trabajás con serigrafía o necesitas yablones? 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
2: Y así poco a poco nos vamos encaminando al final con todo lo que hemos tenido, con todo lo que hemos disfrutado en esta jornada, junto al folclore de ayer, junto a los bailables, el tango, el humor, el recitado, el chamamé, y nos queda para compartir el folclore de hoy. Nos queda para compartir un par de minutos más todavía en el aire de la radio para seguir disfrutando del folclore. Quien se presenta es Emiliano Cervini.

cuando son. En cada edición de Tiempo de lo Nuestro, nos permitimos disfrutar del folclore de hoy. Para compartir, para disfrutar de la música de cantantes, artistas, conjuntos de una nueva generación. Algunos ya con mucho tiempo de trayectoria, otros no tanto. Hoy es el turno de escuchar a Emiliano Cervini. Rifalosa Cuyana, con eso dábamos inicio al espacio de folclore de hoy. Lo que llega, el gauchito catamarqueño.

país. Nació en Córdoba, pero se crió en Chilecito, en La Rioja. Emiliano Servini pertenece a la nueva generación de la música popular y lleva una trayectoria marcada desde la cuna. Es hijo de Silvia Servini, quien desde finales de 2017 estuvo al frente del Ballet Folclórico Nacional. Emiliano Servini, Zamba por vos.

Emiliano Cervini, referente máximo de la nueva generación del folclore argentino. Carnaval en La Rioja, aquí, junto a los Caligaris.

Emiliano Cervini y algo de lo que tiene su gran repertorio musical. Emiliano Cervini y este estilo particular de incorporar nuevas canciones al cancionero de la música popular argentina y revivir clásicos que ya casi no se escuchaban. Emiliano Cervini, El Coyuyo y la Tortuga.

Compositor e intérprete que ha sabido rescatar el calor de su tierra y de su gente plasmándolo en cada una de las obras. El bloque de folclore de hoy concluye con Cholita de Ojos Azules, Emiliano Cervini.

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1: Hasta aquí llegamos. Esto fue todo por hoy. Muchas gracias por la compañía. Gracias por estar. Gracias por estar allí del otro lado, como siempre, permitiéndonos disfrutar de un buen rato de radio. 2 horas cada fin de semana aquí a través de esta frecuencia. Gracias por la compañía de siempre. Quien les habla, Matías Cardeni, les agradece a ustedes por permitirnos llegar hacia donde están en este momento, justamente, y a los directivos de la radio que nos ceden el aire durante 2 horas cada fin de semana, cosa realmente muy importante, primordial para poder llegar a donde están ustedes en este momento. Hasta aquí Tiempo de lo Nuestro, propuesta radial que nace en FM Tiempo de la ciudad de Rojas y que se expande a lo largo y ancho de toda la República Argentina. Muchas gracias por la compañía, gracias por estar. En 7 días nos reencontramos para hacer juntos otra edición de Tiempo de lo Nuestro.
0: 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Hacemos una pausa, un breve espacio publicitario y ya regresamos. ¿Trabajás con serigrafía o necesitas yablones? 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

Hola gente, ¿cómo les va? Bienvenidos al mes de octubre, bienvenidos al mes aniversario de Con Sabor a las Cosas Nuestras. Un gusto que nos estemos encontrando para compartir estas dos horas de argentinidad, estas dos horas con nuestra música de raíz folclórica argentina. Bienvenido Cerrito a esta cadena de emisoras que toman la señal, nacida en Crespo, y que a partir del día de hoy estará llevando a los hogares de los vecinos, de los comercios, de Cerrito y de la zona, nuestra propuesta. Esta propuesta de difusión de música de raíz folclórica argentina, que el 12 de octubre está cumpliendo 39 años. Y comenzamos este mes aniversario con la incorporación de tres nuevas emisoras amigas que forman parte de la cadena, de esta gran cadena de radios que retransmiten nuestra propuesta. Saliendo desde el Estación Plus de Crespo, estamos en Oro Verde Radio en Siglo XXI de Asencam, en Municipal de Piedras Blancas, en Corazón de Paraná y Lucas González, en Puerto de Seguí, en Melodía de Viale, en FM Cerrito, en Del Litoral de Ramírez, en Sueños de Federal, en Hacer de San Jaime de la Frontera, en Sol de San Carlos Centro, en La Voz de Progreso, provincia de Santa Fe, en Vida de Sáenz Peña, provincia del Chaco, en VIP de Machagay, también provincia del Chaco, en La Estación, en Mar del Plata, en Del Sol, de Balcarce, provincia de Buenos Aires, en Del Este, en San Martín, Mendoza. Emisoras que toman nuestra propuesta cada fin de semana de difusión folclórica argentina. Así que feliz por esto, el saludo para todos los amigos de Cerrito, donde tenemos, valga la redundancia, una gran cantidad de amigos. Tenemos un gran colega, como lo es el Guille Gegenchat, con quien también tuve la fortuna de compartir la carrera de locución en la ciudad de Paraná hace 11, 12 años, ¿no? Que nos recibimos, Guille, por ahí. Ojalá nos esté escuchando. Así que vaya para él, para su familia, nuestro saludo. Gracias por estar compartiendo. Gracias a la familia Barzola por permitirnos ser parte de la programación de la radio también. Muchísimas, muchísimas gracias. Los amigos de Cerrito que quieran comunicarse con nosotros, la línea es el 3434-066-875. Se los repito, 3434-066-875. Para nuestro programa de hoy, para estas dos horas de hoy que tenemos, Efemérides Folclóricas Argentinas, estaremos hablando de una de las grandes letras del folclore, de esas que forman parte del historial de la canción de nuestro país. Hablaremos de Póngale por las Hileras, de don Félix Dardo Palorma. También estaremos hablando del correntino Ariel Acuña. Estaremos recordando al querido José Donadío, José Albino, el gaucho Bataraz. Y estaremos con saludos de amigos, precisamente porque estamos en el mes aniversario del programa y hay amigos que nos van mandando saludos y agradecemos mucho y los compartimos con la audiencia y otros amigos que invitan a compartir nuestro programa. Y vamos a tener muy buena música durante las dos horas. Los invito a todos que se queden, que nos acompañen, que sean parte también de este Con Sabor a las Cosas Nuestras, que ahora sigue junto a Cantares de la Cañada. Pero antes, perdón. Antes quiero saludar también, no me debo olvidar, del querido amigo Félix Sosa, oyente de Roque Sáenz Peña, que nos está escuchando también. Gracias, Félix, por ser parte de nuestro programa.
muchísimas, muchísimas gracias y gracias por los conceptos. De verdad, muchas gracias, Félix. Ahora sí, ahora sí. Cantares de la Cañada, con Félix Dardo Palorma, una grabación del año 1982. Para esta página que pertenece a Saúl Salinas y José Razano, esto es La Madrugada.

Hola, buenos días. Somos de acá, de Estación KM11 Tour Radio del Oeste, donde se emite el programa de Oscar Zaragoza con sabor a las cosas nuestras. Queremos desearles de parte de todo el equipo de la radio felices 39 años de programa y que sigan muchos, muchos años más. 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

El querido amigo catamarqueño Emilio Morales, El amor prevalecerá, que es una página de Emilio Morales, Franco Flores y Fabricio Diaco. En la cortina musical está Eduardo Falú con Canto al sueño americano. Les cuento que en el año 1955 muere en Salta Ramón Burgos, músico, compositor, carpintero, autor, entre otras, de la zamba Recuerdos Salteños, junto al bandoneonista Marcos Tames, popularizada por Los Fronterizos, tema musical considerado un himno para los salteños.

0: En 1957 nace en Villa Dolores, provincia de Córdoba, José Luis González, humorista, autor, compositor. Como José Luis Serrano, artísticamente compone el personaje de Doña Jovita. Ha presentado su espectáculo de humor en numerosos escenarios del país y el exterior.
1: No, después me hizo pasar y el tipo se tiró al suelo. Sonamos, dijo, y yo, mi suerte está echada.
0: En 1968 muere en Buenos Aires Rogelio Saturnino Araya, cantor, compositor, autor. Nacido en Cañada de Gómez, provincia de Santa Fe, es autor de Dejá que silben los vientos con Roberto Reparás, Zamba de aquel adiós con Juan Milán y El último viaje con Francisco Gándola, entre otros. Al morir, Rogelio Araya tenía 48 años de edad.

0: Estas son fechas y personalidades que forman parte de nuestra historia folclórica argentina y que nosotros recordamos en consabor a las cosas nuestras, como estamos recordando el cumpleaños de José Luis Serrano. Es que vamos a compartir un momento con Doña Jovita junto a Luis Landricina. Fantasmas y apariciones es el tema que estarán tratando.
1: ¿Usted le tiene miedo a esas cosas así raras, al visón, esas cosas?
2: ¿Cómo dice?
1: Si le tiene miedo a esas cosas que la gente cree, no cree. Por ejemplo, en sus pagos se cuentan historias de fantasmas aparecidos.
2: Sí, pero no, yo miedo no, más bien terror en los Mire, que Dios los tenga y los recoja y los acomode. Son ánimas en pena, los aparecidos, que todavía no se han podido huir del todo y andan vagando. No están ni en el más allá ni en el más acá. Están ahí nomás, en el medio campo. Tratando de no dejar de jugar para no irse al descenso.
1: ¿Y usted se acuerda de alguno?
2: A ver, déjeme a ver si me acuerdo. Ah, sí, me acuerdo del fantasma de don Acevedo Zárate. Le sabían decir el fantasma de la ópera.
1: ¿Por qué?
2: Porque había muerto empachado con esa galletita.

0: estaba el ánima del petiso Quintana, el ánima chiquita de él, me acuerdo. El suplemento de deporte.
1: ¿Y por qué le decían suplemento de deporte?
0: Porque se aparecía nada más que los lunes. Pero esas son apariciones simples, como decir, ¿no? Aparición simple. También tiene apariciones dobles, como la de los hermanos Terrera, que en vida supieron ser actores. Ellos cuando aparecían, uno asustaba y el otro pasaba la gorra.
1: ¿Y esos eran todos fantasmas de ahí, de la zona suya?
0: Bueno, algunos. Otro llegó de afuera cuando vino el tren, el ferrocarril.
1: Ah, ¿vinieron por ferrocarril?
0: Claro, en el tren fantasma. Me acuerdo del ánimo en pena de un folclorista que había venido de los Cosquines, como dice usted. Era un ánimo en peña. Y también había otro que andaba todo el día sin nada que hacer. Ese sí, ese era el fantasma de la desocupación.
1: ¿Y a usted se le apareció alguien así alguna vez?
0: Bueno, sí. Yo supe tener un encuentro cercano de ese tipo. De ese tipo que supo andar escarbando en el campo buscando cementa.
1: No me digas, ¿se le apareció el inglés de los huesos?
0: ¡El inglés de los huesos! ¡Y se apareció! Pero principalmente yo no sabía que era el inglés de los huesos, por el fantasma iba apareciendo por partes.
1: ¿Cómo por partes?
0: Sí, lo primero que se me presentó fue un caracú.
1: ¿Y usted qué hizo?
0: Lo eché al puchero. Después, cuando se apareció la calavera y la pala, me di cuenta que estaba preparando una sopa de ánima.
1: ¿Usted la probó?
0: ¿La sopa de ánima? No me animé. No, después en vez de un eruto me iba a salir un responso.
1: Dígame, doña Jovita, ¿usted cree? ¿Cree en la reencarnación?
0: No, yo soy vegetariana. Pero la que supo morir reencarnada fue una lumbre. Lo que sí saben verse, sabe, don Luis, lo que saben verse son luces malas. Pero la gente mucho no las quiere, porque juntan muchos bichos, gastan una barbaridad.
1: ¿Usted vio alguna?
0: No, yo no. Pero el que sabía salir a cazar luces malas era el finado Bruto Cabrera, porque le hacían falta.
1: ¿Por qué le hacían falta?
0: Bueno, porque era un hombre de pocas luces.
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3: 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Hacemos una pausa, un breve espacio publicitario y ya regresamos. ¿Trabajás con serigrafía o necesitas yablones? 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

Los trovadores de Cuyo nos dejaban de Félix Dardo Palorma, Póngale por las hileras.

para el tiempo. Según Andrés Hidalgo, Paloma crea su obra más conocida y difundida en 1949, con ritmo de cueca. Sin lugar a dudas, un clásico de la música popular cuyana, considerada el himno folclórico de la vendimia. Esta cueca fue estrenada en el Palacio Salvo de Montevideo, en Uruguay, con un éxito absoluto. Posteriormente, sería grabada por Carlos Mondrum Ocampo y sus alegres fiestas gauchas, y más tarde por Antonio Tormo, que acrecentaron su difusión. Cuenta Félix Dardo Palorma que en esta composición se inspiró en los recuerdos primeros de su querida La Paz, en la provincia de Mendoza, donde los carros vendimiadores iban desde la finca de don Vicente Gila a la bodega Storniolo. En 1951-1952, Palorma presenta una de sus canciones para concursar con su música para la banda sonora de una producción cinematográfica norteamericana, El Camino del Gaucho. Su música fue la ganadora, y además de la creación de toda la banda sonora de la película, Palorma interpreta y da asesoramiento a los cantantes norteamericanos. Esta fue su primera proyección internacional. La obra de Félix Dardo Palorma está repleta de términos, modismos y costumbres, amplia en vocablos, muy generosa y de gran riqueza, con un contenido fiel a las costumbres de su tierra, expresiones del viejo Cuyum, tierra árida y de areniscas, hogar de huarpes, que le permiten destacarse en el panorama de la música cuyana por su originalidad.

0: Vamos con esta cuequita primera.
1: Póngale por las hileras. De Félix Dardo Palorma, lo que escuchábamos, el dúo Orozco Barrientos.

0: Esta cueca fue registrada el 17 de mayo del año 1949. Partitura publicada por Editorial Tierra Linda, grabada por los chalchaleros Carlos Mombrum Ocampo, el Chango Nieto, el Pocho Sosa, Juanón Lucero, los cantores de Quillahuasi, los trovadores de Cuyo, el dúo Falú Marciali, Cantares de la Cañadita, Enrique Espinosa, Laura Albarracín, Armando Otero, Tamara Castro, Lilian Saba, Canto Cuyo, Orozco Barrientos, que recién lo estábamos escuchando, Los Colorados, que son los que están en la cortina, precisamente interpretándola.
1: La otra.
0: De Félix Dardo Palorma, contarle brevemente que nació en La Paz, Mendoza, el 23 de mayo del año 1918. Su nombre, Félix Robustiano Palorma. Fue cantor, músico, autor y compositor. Descendiente de huarpes, integró con Margarita Palacios un reconocido dúo, el Dávila Paz. Autor, además de Póngale por las Hileras, de La Corocorteña, La Viña Nueva y el vals Mendoza Toda, entre casi 100 temas registrados. Félix Dardo Palorma murió el 18 de abril del año 1994. Póngale por las Hileras, una de las grandes letras del folclore, de estas que forman parte del historial de la canción folclórica argentina y que nosotros tenemos presentes en Con Sabor a las Cosas Nuestras. Aquí, la versión de los Quillahuasi.
2: Enseguida.

0: Hola, hola, ¿qué tal? 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Felicidades, Oscar, felicidades a toda la audiencia. 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

Escuchábamos a Ariel Acuña junto a guitarras de Curuzú. Nos dejaban Pueblo del Camino Largo. Ariel Acuña, cantante, guitarrista, autor y compositor. Como les dije al comenzar el programa, nacido en Paso de los Libres, en la provincia de Corrientes, el 23 de enero del año 1961. Hijo de un reconocido cantor de la región, Ramón El Montaraz Acuña. Con solo 12 años forma su primer conjunto, el trío La Pachito, junto a Mario Coutinho y el acordeonista cruceño Honorio Serpa. Con este trío se presenta con singular suceso en el Festival de Santo Tomé, en Corrientes. A los 13 años compone su primer tema musical, un vals dedicado a su madre, Carmen. Posteriormente forma junto a su hermano Néstor, pianista y acordeonista, el dúo Néstor y Ariel, interpretando folclore nacional y latinoamericano, realizando presentaciones en festivales de la zona y exitosas giras. En 1978 se presenta en el Festival Nacional del Folclore en Cosquín, integrando el trío Aguapey, representando a la provincia de Corrientes, acompañado de su padre Ramón y el nombrado Honorio Serpa. En 1980 obtiene el segundo premio como solista de canto en el certamen nacional Cantemos Argentina, realizado en el Luna Park en Buenos Aires. En 1983 concurre por segunda vez al Festival Nacional del Folclore de Cosquín, esta vez con el grupo Nueva Esencia, integrado por José Luis Gutiérrez, Carlos Romero y su hermano Néstor Acuña. A mediados del año 85, Ariel se radica en Buenos Aires, donde además de presentaciones en distintos circuitos de diversos géneros musicales, se aboca a estudiar música y canto. En el año 85, recibe la invitación de Teresa Parodi para integrarse a su conjunto. En esta agrupación permanece por espacio de 5 años, coincidiendo con el despegue y posterior reconocimiento nacional del público a Teresa Parodi, lo que le valió giras por el país y el exterior y la participación en las grabaciones de los discos Baepar, Rico Chamigos, Teresa, El Otro País y Letra y Música. En esta etapa comparte la agrupación con su hermano Néstor y el cantante y arreglador cordobés Carlos Vergesio. Desvinculado de Parodi en 1989, Ariel Acuña se inicia como solista.

M&M. En el año 2007, y luego de un prolongado paréntesis, graba su segundo disco, Días Nuevos, una producción independiente en la que lo acompañan destacados artistas como Rubén, el Mono Izarralde, Franco Luciani, su hermano Néstor Acuña, Germán Arriazu, Pochi Fernández, además de sus hijos Rocío y Leonardo. Con una carrera solista que ya lleva 30 años, se ha presentado en los principales escenarios del país, como el Teatro Presidente Alvear de Buenos Aires, el Centro Cultural San Martín, también de Buenos Aires, el Festival Nacional del Chamamé de Corrientes, el Festival Nacional del Folclore de Cosquín, además de presentaciones en Río Grande do Sul, en el Brasil, Estados Unidos y la República Popular China. Como le decíamos, destacado autor y compositor, llevan su firma temas como Duende del Sol, Mi Tierra en Cantares, Solo Hay Que Amar, La Canción de los Días Nuevos y el chamamé El Sol de los Cielos Limpios, canción finalista en el Festival de Cosquín. En el 2010, Ariel Acuña ganó el premio Atahualpa al solista vocal masculino, otorgado por el Instituto Cultural de Buenos Aires. Continúa residiendo en Buenos Aires, realizando presentaciones como solista junto a su hija Rocío Ayelén Acuña y a su inseparable compañero, su hermano Néstor. Ariel Acuña, una voz privilegiada, autor y compositor, guitarrista. Hoy aquí estamos compartiendo su música y hablando de su obra. Lo que escuchamos ahora, solo de su autoría, Solo Hay Que Amar.

Escuchábamos a Ariel Acuña. Nos dejaba de su autoría El sol de los cielos limpios. Les decía que en el año 1991 recibió el premio consagración del Festival de Cosquín. Es en ese año que ve la luz su primer disco solista, Pinturas, grabado para el sello

0: Wow, 39 años, ya prácticamente los 40, caminando los 40, con sabor a las cosas nuestras, feliz cumpleaños y obviamente a mi querido Oscar Zaragoza y a toda su gente que hace tantos años que vienen en esta lucha prolija y tranquila de difundir nuestros folclores desde Entre Ríos a todo el país. Muchísimas gracias, feliz cumpleaños, Giselle Torino desde Córdoba.
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1: 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Hacemos una pausa, un breve espacio publicitario y ya regresamos. ¿Trabajás con serigrafía o necesitas yablones? 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

José Albino. José Albino Donadío. Su nombre completo. Había nacido en Lanús, en la provincia de Buenos Aires. Muy chiquito se vino a vivir a Entre Ríos, donde estuvo en contacto con historias campestres y también con la música de nuestra tierra. Inició su carrera como intérprete de varios artistas argentinos a mediados de la década del 80, sacando varios discos. Allá por el año 95 alcanza gran notoriedad al consagrarse en el Festival de Cosquín con su personaje del gaucho Bataraz. Fue un multi-instrumentista, llegando a realizar giras y presentaciones en países como Australia, México, diversos escenarios de Europa. Fue docente de música, pero sin dudas que su consagración la consiguió con su personaje del gaucho Bataraz. Tuvimos la oportunidad de contar con su presencia en Crespo, en el IMEFA, donde daba clases de instrumentos y logró que muchos chicos, hoy hombres, claro, y mujeres, se interiorizaran sobre la ejecución de diversos instrumentos y Crespo tuviese una gran cantidad de músicos como los que tiene en la actualidad. Aquí lo vamos a escuchar interpretando una página que le pertenece, lleva por título Chamarra, quiero contarte. Lo estamos recordando a José Albino.

0: Escuchábamos Chamarra Quiero Contarte, de y por José Albino, que es de quien estamos hablando en nuestro programa del día de hoy. Y le estábamos diciendo de sus giras por distintos países del mundo. Allá por el año 1998 fue invitado al festival Viva Fiesta en Sydney, en Australia. Y al año siguiente participó en México del Festival Internacional de Guadalajara y Zacatecas. En 2005 encaró una gira por varios países de Europa. A donde iba, investigaba qué instrumento había y compraba esos instrumentos para después sumarlo a sus espectáculos. Entre sus creaciones y sus páginas de humor y serias, nos encontramos con A la crisis hay que atropellarla, Abraham Anzara, Callecitas de tierra, Chacareras del recorte, Chacarera piquetera, El Bataraz y Martín Fierro, El Club del Trueque, Estoy Censado, Achero de la Paz, Hoy He Vuelto, La Confusión de las Torres, La Convicción Prostituyente, Lamento del Río, Les Presento el Federal, Manuel Pueblero, Milonga Matera, Pami Alpargata, Si Tenés Pachorro, Un Gaucho en la Web, Volver en Milonga, entre muchas otras páginas. Radicado en la ciudad de Colón, tenía un rancho comedor donde recibía a distintos artistas y realizaba peñas, además de presentaciones en teatros y festivales de gran parte del país, como así también del Uruguay. José Albino falleció el 21 de septiembre del año 2017 en la ciudad de Paraná, tras haber estado internado a causa de un accidente cerebrovascular. Y aquí lo vamos a estar recordando con ese personaje que nos hizo reír tanto en tantas presentaciones, en el Teatro 3 de Febrero de la ciudad de Paraná, en fiestas y festivales, en el Teatro Municipal de Crespo también. El Gaucho Bataraz, aquí nos deja El Descubrimiento de América.
1: Yo le voy a cantar de historia ahora, porque yo aparte no soy un gaucho bruto, No sé si ustedes se acuerdan del año 1492. 1492, un marinero de España que se llamaba Colombo. Peticito retacón con cara medio de traga. Que trabajaba en la draga y era medio navegante. Él quiere ser almirante, ustedes se acordarán haberlo visto de gabana en la foto de la escuela. El pelo como mi abuela, pantalón tipo cancán. Él quería descubrir algo, aunque sea un mundo nuevo. Y anduvo rompiendo huevos probando qué podía ser. Hasta que un día lo fue a ver una tal doña Isabel. Tuvo suerte que el día aquel justo no estaba Fernando. Que si lo saca cagando, la historia no podía ser. Le dijo su majestad, por favor, preciso plata. Debo viajar y ando a pata, ¿podría usted ayudarme un poco? Pero Cristóbal, sos loco lo que me vas a pedir. Fernando está por venir, huye a ver si nos descubre.
2: Señores, 12 de octubre, algo debo descubrir.
1: Aquí la historia es compleja. A Isabel uno la apoyan diciendo que era una joya, en cambio otro la rebajan. Dicen que era flor de alhaja.
3: La cuestión que en este encaje Cristóbal se toma el raje con las joyas y las telas, se compró 3 carabelas y puso agencia de viaje. Le invitó un tal Magallanes, pero se le hizo el estrecho. A Solís ya lo habían hecho moco los indios acá. Así fue que allí nomás Colón se montó a la niña. Mientras Pinzón a la pinta y arrancaron para acá. Cuando estaban repodridos de mare y mare ver, ya se estaban por volver hasta que al fin una mañana un tal Rodrigo de Triana al ver volar 3 gaviotas y un marinero empeñado en tener limpia cubierta, cuando oyó el grito de tierra atropelló con la escoba. Como era 12 de octubre hallaron todo cerrado. Y aprovechando el feriado, un indio tomando sol. Al ver llegar a Colón con sus 3 naves cantoras, le vio el cancán, la melena. Un indio le dice, buena. ¿Qué precisar la señora? Cristóbal se hizo el idiota y bajó como Dios manda, de la nave a la baranda y en la tierra puso un pie. Y puso el otro después, que no se viene en banda. Vengo de la madre patria. La tierra de Julio Iglesias. Tan solo a buscar especia y algo de oro, si es que puedo. Pero este gordo está en pi. Especia puede llevar, dale pimienta, ají. Pero oro toma pa' mí, el lunes te vamos a dar. Es que os vengo a descubrir. Traigo una divina luz y es mi deber el decir vengo en nombre de la cruz. Un viajante de gaseosa. Los indios se entusiasmaron y a coro le contestaron indios no tener envase. A ver dónde este hombre pase, medio le invitó un cacique. Don Cristóbal no se achique, lo alentaban desde el bote y un indio en medio de un lote al verlo gordo, melenudo, le gritó, ¡gordo cornudo! Y allí se armó un despelote. Y allá se volvió el gordete al país de Julio Iglesias con un paquete de especias y su afán de conquistar. Y en el medio de la mar suspiraba una gaviota y en el suspiro decía, Cristóbal, contate otra.
4: Querido Oscar, con qué alegría me adhiero a estos 39 años que cumplís al frente de Con Sabor a las Cosas Nuestras. Un clásico, ¿eh? De Crespo, de Entre Ríos, del país. Valoro enormemente la continuidad que les has dado a este ciclo, donde hemos estado tantas veces contigo y donde hemos disfrutado tantas veces la presencia de figuras emblemáticas y de la nueva generación de protagonistas, de trabajadores de la cultura de Entre Ríos y del país. Hago extensivo este saludo, este reconocimiento para toda la gente que ha colaborado contigo para tener esa continuidad maravillosa. 39 años con Sabor a las Cosas Nuestras, lo celebramos en cada hogar entrerriano y fundamentalmente todos aquellos que te queremos tanto y que valoramos tu esfuerzo por mantener esta propuesta cultural en el aire. Gran abrazo, querido hermano, y por muchos años más.
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6: Luis del Chaco, Viento Norte. Con su estirpe campesina, salió del medio del monte a contarle al horizonte las penas, las alegrías. Quebracho fundamental de nuestra patria argentina, la savia de su legado se vuelve fronda del pago al decir Luis Landricina. La

Mi querido amigo Diego Alberto, lo que escuchábamos, Luis del Chaco, Diego Alberto junto a Gustavo Machado, cuando estamos en el final de nuestro programa. Y no nos queda tiempo de nada, solo agradecerles que hayan estado junto a nosotros. Espero que a los nuevos oyentes les guste nuestra propuesta. Si es así, los esperamos dentro de 7 días, como a todos los demás. Gracias por haber estado con nosotros. Feliz semana. Dios me los bendiga. Nos vamos con Alma de Montiel.

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0: Hola, hola, hola, bienvenidos al Canto Vivo de América Hoy.
1: Hola amigos, ¿cómo están? Otra semana compartiendo música de la buena de América y también alguna historia que vamos a compartir con ustedes.
0: Se vienen los dúos, ¡ay qué maravilla! ¡Qué manera de viajar! Brasil, México, Bolivia, Colombia, Cuba, España, Argentina, Venezuela, Perú, de todo tenemos hoy. Pero estos dúos básicamente tienen esa magia de la gente. Son actuaciones en vivo, así que lo que escuchen es a pura garra, a pura ternura, a puro corazón. El primer dueto viene desde Brasil. Nem Azol, Nem Alua, Nem Eu, María Betania y Lenine, aquí en el Canto Vivo de América. María Betania, sabemos que su nombre es María Betania Viana Telles Veloso, una cantautora brasileña que estrenó su carrera en el concierto Piñao celebrado en Río de Janeiro allá por el año 1964, y alcanzó en el año siguiente la máxima popularidad a nivel nacional tras su sencillo Carcará. Bueno, nació un 18 de junio de 1946 en Santo Amaro, Bahía, Brasil, María Betania. Y podemos decir de Lenine que su nombre real es Osvaldo Lenine Macedo Pimentel, más conocido como Lenine, que es un cantante y compositor brasileño. Su música es una mezcla de diversos estilos, podría decirse, destacándose como principales el rock y la música típica de su país. Para ustedes, esta dupla maravillosa, en vivo, aquí en el Canto Vivo de América Hoy, María Betania y Lenine.
2: Ganhei uma canção belíssima para esse disco. Foi uma novidade para mim tão grande. Uma canção do Lenine e do Dudu Falcão. Lenine, uma canção. Cadê ele? Cadê ele? O Lenine me falou que tinha feito uma canção praieira. E quando eu vi com aquele violão dele todo de água, um violão louco, maravilhoso, eu falei, linda sua canção praieira, de Saturno. Meu bem querer.

Y de Brasil viajamos a México sin escalas. Vamos a escuchar La Fugitiva en dos voces emblemáticas: Natalia Lafourcade y Lila Downs. Natalia, María Natalia Lafourcade Silva, conocida como Natalia Lafourcade, es una cantante, compositora, actriz, productora musical, arreglista, diseñadora y activista mexicana, que nace un 26 de febrero de 1984 en la Ciudad de México. Invita a Lila Downs a compartir esta actuación bellísima. Lila Downs, una cantante, compositora, productora, actriz, antropóloga mexicana, además, bueno, de cantar en español e inglés, también interpreta melodías en diversos idiomas nativos de su país, como el mixteco y zapoteco, así como el maya y el náhuatl. Estas dos mujeres comparten una bella historia. Escuchen la letra, La Fugitiva, aquí en El Canto Vivo de América Hoy.

Otro dueto, sí. Llegaron Piti e Nando Reis. Piti es el nombre artístico de Priscila Novaes Leone, una cantante brasileña de rock, ¿no? Que integró dos bandas musicales como Incoma y Yes. Actualmente incursiona en una carrera como solista desde el año 2003, al lado de muchísimos compañeros que fueron integrantes de una banda baiana llamada Cascadura. Nació un 7 de octubre de 1977 en Salvador de Bahía, Bahía, Brasil. Y bueno, comparte junto a Nando Reis, llamado José Fernando Gómez dos Reis, también conocido, bueno, como Nando Reis, que es un músico, cantante y compositor oriundo de Sao Paulo, Brasil. Entre 1982 y 2002 integró el grupo de rock paulista Titãs, uno de los más importantes del rock brasileño allá por la década de los 80. Nace un 12 de enero de 1963 en Sao Paulo, estado de Sao Paulo, Brasil. Juntos dan vida a Equalize.

Bolivia nos da la posibilidad de conocer a este gran maestro, William Ernesto Centellas Molina. Fue uno de los más destacados charanguistas y compositores de Bolivia. Nació en Sucre el 6 de marzo de 1945. En La Paz se tituló como arquitecto urbanista en la Facultad de Arquitectura y Artes de la Universidad Mayor de San Andrés, donde en 1963 también empezó su carrera de charanguista cuando participó en los concursos musicales. Como solista de charango grabó en discos, en LP y CD, unos 50 temas suyos y de otros autores, muchos temas más. En total compuso más de 200 temas. Realizó conciertos en todo Bolivia, en Argentina, en Brasil, en Chile, Ecuador, Perú, Alemania, Bélgica, España, Francia, Holanda, Inglaterra, Luxemburgo, Suiza y Japón. En el 2003 se enfermó de una edema cerebral con síntomas parecidos a los de la enfermedad de Alzheimer. De esta manera ya no pudo seguir con su carrera de charanguista y arquitecto. Un 14 de junio de 2009 fallece en La Paz, Bolivia, tras padecer de ese mal cerebral que lo atormentaba. Realmente una gran pérdida para el charango boliviano. Cueca del Negro, de William Centellas, 3 minutos 11 de buena música latinoamericana.

Estos músicos han publicado hasta la fecha 9 álbumes de forma independiente mediante su sello propio Merlin Producciones. En el 19 obtuvieron un premio Grammy Latino en la categoría de Mejor Álbum de Cumbia o Vallenato por su producción Yo Me Llamo Cumbia. Vamos al encuentro de Puerto Candelaria desde Colombia. Dile que por mí no temas.

¿Quién soy? Pues soy un argentino, cantor de artes olvidadas, que camina el mundo para que los pueblos no olviden el mensaje sereno y fraterno de los paisanos de mi tierra. Aspiro a expresar los tres misterios argentinos: la pampa, la selva y el misterio de los Andes, de las montañas donde vagan libremente vicuñas y guanacos, y donde el cóndor rubrica la historia del tiempo indio sobre la mañana azul del territorio. Amo la naturaleza, amo la música de Bach, amo al árbol, al viento y al caballo, y guardo un anhelo para mí profundo, el de sumarme un día a la legión de los anónimos, sin nombre, sin imagen, sin historia personal, solo un canto de amor y de paz que el viento lleva hacia un mundo de hermanos.

Y luego de esta pausa, el canto vivo de América está con vos. Continuamos con nuestro viaje. Bueno, ahora otro dueto que se las trae, sí. Carlos Macías y Rudy Pérez dan vida a esta obra Me has echado al olvido, de Rudy Pérez. Carlos Macías, sabemos que es un cantor, un cantautor, nacido en Chiapa de Corzo, en Chiapas, músico, compositor, productor musical, y junto a nuestro querido Rudy Pérez, Rudy Amado Pérez, que es un músico, compositor, también productor, arreglista, ingeniero de sonido, director musical, cantante, empresario, filántropo cubano estadounidense. Bueno, juntos dan vida a esta canción. Me has echado al olvido, aquí en el Canto Vivo de América.

Recién la música desde Cuba y México en unicidad, y ahora la mixtura viene desde México junto a la voz de Juan Gabriel y España junto a Natalia Jiménez. ¿Quiénes son? Bueno, Alberto Aguilera Velardez, conocido más como Juan Gabriel, fue un cantautor y actor mexicano. Es considerado como uno de los artistas con mayor éxito en América Latina. Y bueno, así también como uno de los mejores compositores y personajes más conocidos en el medio musical dentro de México. Nació un 7 de enero de 1950 en Parácuaro, México, y comenzó a transitar la inmortalidad un 28 de agosto de 2016 desde Santa Mónica, California, Estados Unidos. Natalia Altea Jiménez Sarmiento es una cantautora exquisita de música española, de pop latino. Inició su carrera musical a principios de la década del 2000 como vocalista del grupo La Quinta Estación. Luego, bueno, de la disolución del grupo, lanzó su primer disco como solista titulado con su propio nombre, Natalia Jiménez, que salió a la venta ya por el mes de junio del año 2000. Desde entonces comienza a recorrer el mundo con su voz. Y aquí basta una muestra. Nacida un 29 de diciembre de 1981 en Madrid, España, Natalia Jiménez junto a Juan Gabriel dicen "Si quieres", aquí en El Canto Vivo de América Latina.

Lo que viene es una producción argentina-venezolana. Se unen dos mujeres cantantes, dos mujeres que van a describir la mar, este hermoso polo del venezolano Henry Martínez, y en la voz de Cecilia Todd y nuestra argentina Victoria Bichner, se presenta Mudable, proteico, de la serenidad del azul a los tonos negros y grises del temporal, pasando por toda la gama de los rojos en el ocaso. Y bajo las aguas, sin duda, continúan habitando innumerables dioses griegos. Buen viento y buena mar. Victoria Bichner, Cecilia Todd, obra de Henry Martínez. Cuando la mar, la mar.

Viajamos al Perú y ahora sí toda la magia de este grupo de músicos peruanos, los Engreídos Olímpicos de Huancayo, y esta música tan alegre, estos guaylas para el canto vivo de América.